0: Y no.
1: Uno se sentía emocionado. Saludos para todos los que, no sé, más de algunos deben andar por ahí, que en la noche se levantaba a ver por otro. Estará pasando frío por otito después, digo, bro. Así, es por otro. Saludos para los que ya, listo niño, terminó el experimento. Y yo tenía... ¿Ah? No, yo me... ¿Y tú, DJ? ¿Te hiciste el experimento por otro? ¿De verdad? No, y no me contaba esa. ¿Ya? ¿Hiciste el experimento por otro? ¿Ya? ¿Y ya? ¿Y creció? ¿Creció? Bueno. Ahí salió la raíz para afuera del frasco. No. ¿Ya y después que terminó el experimento que hiciste? ¿Cómo lo botaste, weón? Después de todo el tiempo que lo llegaste, lo botaste. ¿Por qué lo botaste? ¿Cómo? Porque ya te habían puesto el 7, weón. ¿Cómo botas 7? Tienen el tiempo.

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1: Esta es la hora en su radio Carnaval, 20 horas con 7 minutos.
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Estamos en vivo en su Radio Carnaval. Ya son las 20 horas con 9 minutos. 20 con 9. Este es un recuerdo musical de su Radio en Carnaval. Estos son los Gorilas. Esto se llama...

0: Le digo el tino para toda la gente que me está escuchando hasta ahora de la tarde noche. No, no sé si este experimento entra en lo que uno puede hacer. DJ me dice, compadre, yo hice un experimento el fin de semana en la casa. ¿Cómo? Pero no voy a decir eso. No voy a decir eso porque la gente se va a reír de mí. ¿Tú quieres que lo diga? DJ me dice que él hizo un experimento el fin de semana, que se sirvió una cerveza y me dijo el experimento que hice, ¿cómo evitar que la espuma suba en el vaso de la cerveza? Mira el agua. ¿Cómo evitar que en el vaso quede con espuma? Mira el experimento. Oye, mira, pero no, para chiquillos, discúlpenme a todos los que me están escuchando. Pero, compadre, escúchame. Yo estaba en la parte sana, en la parte ciencias naturales. Mira lo que dije. El experimento del poroto, cuando uno se levantaba a verlo. Porque más alguno de las personas que me está escuchando, sí tiene que haber levantado a ver el poroto en la noche, ¿eh? Y ahora me salís con ese chiste que cómo el otro experimento, dile el experimento de la cerveza, cómo la cerveza para que no caiga la espuma, no salga la espuma del vaso, mire. Disculpen, chiquillo, la verdad, las cosas que yo no puedo lidiar con estas cosas.
1: Morochito, el DJ siempre te ha querido llevar por el mal camino.
0: Sí, sí.
1: Siempre.
0: Sí, siempre.
1: Pero estoy porfiado, tú.
0: Sí. Lo que pasa es que ese es como el... Siempre, sí, es verdad.

0: arroz en el Alcazaba se sirve con espuma o sin espuma.
1: Ya, pero más que eso. ¿Cuál es la idea?
0: Morochito, yo también me levanté a mitad de noche con los porotos. Ay, parece que me cayeron mal.
1: No. Estaba hablando del poroto del experimento cuando chico.

por este cuerpecito. No vas alcohol. No vas alcohol. Por este cuerpecito, mira este cuerpecito, mira. Mira. Estos músculos, mira. Estos bíceps. Estos tríceps.

por el mal camino. Yo les digo de verdad, fuera de broma, antes de acostarse hoy día, tres Padre Nuestro y cinco Ave María, de verdad. Para que Tatita Dios cuide de sus almas.

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0: sacarla al aire. ¿Ah? Si es que puedes.
1: ¿Ah?
0: Y esta es una verdad absoluta.
1: Ya, vea. Están hablando del cementerio. No, están llamando. Oiga, hasta ahora está cerrado el cementerio. No me estoy metiendo miedo aquí.
2: Oiga, Millán, andaban diciendo que en el partido le andáis ofreciendo aletazo a los guardias.
1: ¿Qué partido? ¿Qué partido, compadre?

0: era.
1: Sí, sí.
2: Yo estaba ya hablando del poroto. Yo pensaba que estaba ya hablando de la semilla de la cannabis.
1: No. De la semilla de la cannabis. Sean al tiro para otro lado.

está bien la talla, pero meterse, si lo digo en buena onda, en el lado de la estupefaciente y todo eso. No, compadre, no. No se me haya babado, compadre. No, está bien la broma, pero no pasar el tema de la canada. No, no, no, ahí sí que lo compadre. Aguanto todo tipo de bromas, les digo al tiro. Pero meterse en el lado de la droga, no. No, amigo, ahí sigue, ahí sigue.

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1: Esta es la hora en su Radio Carnaval. 20 horas con 34 minutos.
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0: Estamos en su radio Carnaval hasta ahora de la tarde noche. Ya son las 20 con 47 minutos. Estamos en vivo, estamos en vivo. Vamos de regreso a casa. Vamos de regreso a casa. Ya quedan 2 días para que llegue el fin de semana. Gran saludo para cada uno de ustedes. Muchas gracias.
1: Buena, morocho, por la tarde. Buena. Aquí ya venimos de vuelta, operativo municipal hoy día.
0: Muy bien.
1: Estación de gatos.
0: Buena, Yoyo.
1: Vamos con fuerza, que sacamos 15 gatitos más ahí.
0: Qué bueno.
1: Adelante. Un saludo para mi Jaimito Bello, que viene de regreso a casa.
0: No le puedo creer, qué bueno.
1: También escuchándote, mi rey bello.
0: Qué bueno.
1: Un abracito y el recién me enchufo.
0: Muchas gracias. No sé cómo. Aquí se lo va. A ti te... No. ¿Cómo está, Morochito? ¿Cómo está? Desde Algarrobo se le cayó el carnet, Morochito, con el... No. Un gran saludo para todos. Un gran saludo para nuestra gran querida amiga.

0: Pelado Peter, yo sé que tengo registro que te gusta andar en los tejados, ¿eh? Pelado Peter, le gusta andar arrancando por los techos, ¿no? No, que no sé si pareció los gatitos, ¿no? Hola, hola, chito, ¿cómo estás? Soy la Miriam de Curi, come on. Quisiera que me saludara hoy en mi cumpleaños, no le puedo creer. Voy con mi hijo camino a casa para grabar. Chuta, entonces. Vamos a tener que salvar de ahí entonces. La vamos a tener que saludar de ahí.
1: Buena, morocho.
0: Buena, don Palito.
1: Joven del Uber viejo.
0: Buena, don Palito.
1: Fiel oyente. Mira, fiel oyente. Todas las tardes escucho la carnaval.
0: Qué bueno.
1: Así que estamos bien caminados, viejo.
0: Bien,
1: incluso
0: qué bueno.
1: Incluso estoy hasta olvidando que querían pagarme 500 pesos en el viaje del Uber. Los de la radio, viejo. Así que
0: ¿cómo te iban a pagar 500 pesos? Dijeron que eran de la radio carnaval y que le querían pagar 500 pesos una carrera de Uber. Pero mi compadre, deberíamos así como adivinar más o menos quién es, ¿no? Yo no creo que sea porque a mí la empresa me trae y me lleva a mi casa sanito.

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1: Ya.

0: A lo mejor en el Uber usted no pide rebaja, pero yo sé dónde usted pide rebaja. Usted está claro que allá, ah, usted sabe.
1: No, no, no.
0: Antes de llegar a Puchunca, ahí pide rebaja. No, ¿no me equivoco?
1: La verdad que no, no se equivoca, no se equivoca.

pelado, ¿eh? Usted sabe que, atento, que cambiaron la clave, ¿ah? Son. Cambiaron la clave del. Para golpear la puerta. Después te la voy a mandar. Cambiaron la clave de abrir la puerta ahora. Saludos para todos, saludos para todos, saludos para todos. 21 horas,

0: 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Esta es la hora.
1: En su Radio Carnaval ya son las 21 horas con 9 minutos.
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Adelante, adelante, bonita, adelante. Adelante, bonita. Bienvenida, bienvenida, bienvenida. Sí. Saludos para todos los amigos de las amigas que están en la sintonía de Radio Carnaval.

No se olviden nuestro número, el 8489 0979. Reciencito nomás terminó el partido. La Copa de la Liga, ¿cierto? Sí, está jugando Coquimbo con Colo-Colo. Gana Coquimbo 1-0 a Colo-Colo.

0: Una cosa muy importante que me gustaría compartir con cada uno de ustedes.
1: Pero qué suena.
0: Una noticia muy importante que me gustaría compartir con cada uno de ustedes. Lo que se había hablado por parte del subsidio al gas licuado. Para toda la gente que no escucha las noticias, nosotros acá les podemos hacer así una pincelada de lo que se está hablando. Eso y mucho más a esta hora de la noche, cuando estamos en el vivo de la noche.

de Banco Estado, argumentando que la baja familiaridad de los adultos mayores con tecnologías digitales generaría obstáculos para acceder a la ayuda. Toda la población beneficiaria podrá acceder a través de todas las plataformas que tiene disponible Banco Estado para las familias chilenas, expresó el subsecretario del Interior, Máximo Pavés. Las personas tendrán la opción de poder acceder a un cupón de 27.000 pesos que se podrá canjear en todos los locales adheridos, añadió la autoridad. Banco Estado confirmó que un vale físico tramitable en caja vecina que permitirá cobrar el subsidio en distribuidoras de gas. El presidente de la institución, Mario Farrén, indicó que especial preocupación por los casos de adultos mayores o usuarios que son menos digitalizados y que, por lo tanto, pudieran necesitar asistencia. A través de 600 sucursales de Banco Estado y Banco Estado Express, todas las personas que lo requieran podrán recibir ayuda. Farrén añadió que los beneficiarios podrán cobrar el bono a través de alguno de los medios digitales, que son dos: la APP de Banco Estado y Root Pay, a través de la obtención de un voucher en caja vecina que permite cobrar este cupón de gas en algunos de los distribuidores que operen en todo el país. Reiteramos lo que estábamos leyendo recién. Subsidio al gas licuado podrá ser cobrado en digital o mediante voucher obtenido en caja vecina.

Pendiente de las informaciones, Plan Reconstrucción, Comisión de Hacienda aprueba primer artículo del proyecto de manera unánime. La jornada aprobada contempla una ampliación de fondos para financiar gastos vinculados a los incendios que afectaron a las regiones de Valparaíso, Ñuble y Biobío. Estamos revisando las principales noticias titulares a esta hora de la noche. Lo que estábamos comentando recién, Copa de la Liga, Colo-Colo cayó ante Coquimbo Unido y perdió el liderato del Grupo C. Los dirigidos por Fernando Ortiz cayeron por 1-0 en el Estadio Francisco Sánchez Rumoroso. En otro ambiente de las informaciones, Escuelas Protegidas, Cámara aprobó aumentar agravantes penales por delitos cometidos en recintos educacionales. A pesar del rechazo que hubo en la oposición, la iniciativa fue aprobada por 81 votos a favor, 49 en contra y 12 abstenciones.

que cobre y litio serán ejes principales en negociaciones comerciales con la India. El Ministerio de Relaciones Exteriores, Francisco Pérez Mackenna, afirmó que los recursos serán una pieza clave dentro del acuerdo, considerando que el país asiático desea asegurar suministros a largo plazo. Atención con esta información, nueva ley. Chile decreta que cargador tipo C será universal para dispositivos electrónicos. La medida fue publicada esta jornada en el Diario Oficial y se aplicará de manera gradual hasta fines del 2028. En la parte futbolística, el Sevilla lo dio vuelta ante el Villarreal y se acerca a lograr la permanencia. Escuadra de Alexis Sánchez y Gabriel Suazo caía 2-0 en 20 minutos, pero remontó y suma en la lucha por permanecer en la primera división española. Estas son las principales noticias y titulares que hemos visto en el día de hoy. Superintendencia de Salud instruyó a

SAPRES gestionar sin esperas. Cobertura para todos los pacientes con cáncer. La institución sostuvo que ejercicio de sus facultades normativas resolvió reforzar las obligaciones que las ISAPRES ya tienen con sus beneficiarios y asegurar su cumplimiento efectivo. ¡Estamos!

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2: En su Radio Carnaval ya son las 21 horas con 31 minutos.

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1: 21 con 40 minutos. 21 a 40 minutos en su Radio Carnaval. ¡Aló! ¡Aló! ¡Aló! ¡Aló! ¡Aló! ¡Aló! ¡Aló! ¡Aló! ¡Aló! 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

0: son las 21:42. En su radio carnaval a esta hora de la noche. Buena, buena, buena.
1: Aló, Bob Esponja.
0: Aló, aló, aló. Aló, aló. ¿Dónde está? Está ahí en los Andes. No, no. Está raro que este viejo ande con C hasta ahora. Saludos a nuestra gran querida amiga, la Melvi Tapia, que está en Melbourne, Australia. Saludos, amiga.
2: Compadre Morocho, ¿sí? ¿Sabes cómo salió Colo Colo? ¿Sí? ¿Sabes cómo salió Colo Colo en Coquimbo?
0: Oh.
2: Si es que tiene alguna información, por favor.
0: Tranquilo, tranquilo, tranquilo, tranquilo.
2: Compadre Morocho, ¿sabes cómo salió Colo Colo?
0: Tranquilo,
2: ¿sabes cómo salió Colo Colo en Coquimbo? Si es que tiene alguna información, por favor.
0: Perdió 1-0, perdió 1-0, perdió 1-0. Se les cañó el internet a los colocolinos, ¿ah? Yo, si quieren, vienen a la radio, yo les puedo dar la clave de Wi-Fi acá. Jorgito está trabajando en la ambulancia.
3: Morocín, si en algún momento yo digo algo impropio o algo que...
0: ¿Qué pasó? ¿Qué pasó? ¿Qué pasó, Mauricio?
3: Que le moleste.
0: ¿Qué pasó, Mauricio?
3: Me dice, no, amigo.
0: Sí, pues tranquilo,
3: compadre. Tengo un problema en... Llega a las
0: 7 de la
3: tarde
0: acá.
3: Pedir disculpas.
0: No, compadre, tranquilo. Sí, compadre. Como todo ser humano, ¿no? Si yo tampoco soy perfecto.
4: Buena, Morochito. Sí. Muy bien ahí. Sí. Yo también. Yo también el tema de la droga no lo comparto con nadie. Sí. No comparto el tema de la droga yo.
0: Sí.
4: Consumo yo solo.
0: ¡Ah! Bueno, no, no. Está bien, bueno.
4: Está bien, Morocito, está bien. Siempre hay que andar sano. Siempre hay que andar sano.
0: Sí. No respondes, dale. Dale, dale, dale. Seguimos. Seguimos. Seguimos.

parezco más fantasma, así que Sandro, ¿sí? No. Y quiero mandar un gran saludo hasta la de la noche para la Cote. ¡Buena Cote! ¡Baila, Cote, baila! ¿Qué pasó, la Cote? Mira. ¿Te transformaste, Cote?

0: Morocho.
1: Sí.
0: Que no te molesten por Colo Colo, porque nosotros pertenecemos a Chicureo Fútbol Club. Así que, saludo.
1: Chicureo Fútbol Club. Tenemos varias canchas por si quieren ir a entrenar allá.
2: Hola, hola, ¿cómo estáis, Morochito?
1: Hola, hola.
2: Desde acá, desde María Elena, La Pampa, Salitrera, cerca de Calame, Tocopilla.
1: Buena, viejo.
2: Saludándote en este turno de nochero. Un saludo a mis colegas Iván y Elena. Te estamos escuchando acá en la fotovoltaico.
1: En la fotovoltaico, mira.
2: Ahí está un poquito, ahí 18 grados, compadre, y un temita.
1: Sí.
2: El faenero.

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1: ¿Qué pasa, compadre Morocho? A mí no se me acabó el internet, compadrito. ¿Ah? No importa, es que darle posibilidad a los equipos chicos, oye, Morocho.
2: Ah, ya.
1: Oye, el arquero del Wander todavía está helado.

0: ¿Estamos listos para los cómplices del amor? Perfecto. No se olvide que tienen que enviarnos un mensaje a nuestro número, el 8489-0979.
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0: 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Ahora sí.

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Esta es la hora. En Carnaval FM son las 22 horas con 5 minutos.

Estamos en su radio Carnaval hasta ahora de la noche. Estamos escuchando estos cómplices del amor. Delante nos está nombrando unos amigos que están escuchando Carnaval FM en el norte de nuestro país. Y por supuesto vamos a enviarle un gran saludo desde María Elena, de la Pampa Salitrera, cerca ahí de los amigos nocheros. Saludo a los coleguitas ahí, Iván y Elena, que están en sintonía de Carnaval FM. Eso, Patricio José Monardes, muchas gracias por estar con nosotros. Y nos pidió una canción de la historia de un faenero. Y los cómplices del amor.

Nuestros amigos que están en el norte de nuestro país, Iván Rodríguez y Elena Farías, ellos están ahí en las televigilancia. Y nuestro amigo que nos está enviando un mensaje en ante, don Patricio Monardes, él se encuentra patrullando las instalaciones de la planta fotovoltaica de 12 kilómetros de puros paneles solares, energía limpia para el país morochito. Mira qué bueno. Un gran saludo para toda la gente, para la gente en general de Chile, en la primera región hasta el sur, muchos faeneros que salimos de nuestros hogares para darle una buena educación. Así son los mensajes que escribe nuestro querido amigo que está en el norte de nuestro país hermoso llamado Chile. Estamos en Cómplices del Amor a esta hora de la noche, por supuesto. No se olvide, 84-89-09-79. Ahí usted coloca su nombre, de qué parte nos está escuchando, cuál es la canción que quiere programar con nosotros y si la va a dedicar o solo escuchar. Hola, monochito, ¿cómo estás? Yo acá esperando a Alberto que llegue del trabajo, pero estoy en tu compañía acá, la Mari de Pudahuel. Mira qué lindo. Un gran saludo para nuestra amiga Mari que está ahí esperando, diciéndole que piensen en ella, querido Alberto.

0: Llega la música de Sandro a esta hora de la noche. Morochito, ¿cómo estás? Buenas noches. Espero estés muy bien, ¿eh? Junto al DJ Morocho. ¿Qué pasó? A ver, te quiero pedir una canción de Sandro que se llama Maniquí. Soy Jonathan de Viña del Mar, turno nocturno, y ahora acompañado de mi compañero Isaías. Es solo para escuchar a esta hora de la noche en estos cómplices del amor. 22:22.
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1: Estamos en Los Cómplices del Amor, de su radio Carnaval a esta hora de la noche. No se olviden, nuestro número 84-89-09-79. Juanito, ¿es posible una canción de Roberto Carlos a esta hora de la noche? Desde Algarrobo, escuchando Cómplices del Amor a esta hora de la noche, Cristian Catalán, en compañía de estos cómplices del amor.

Estamos en Los Cómplices del Amor hasta ahora de la noche, en su radio, Carnaval. Vamos a enviarle un gran saludo para Pedro, un gran saludo para nuestro gran querido amigo Pedrito. ¿Cómo está, querido amigo? Gusto de saludarle. Muchas gracias por estar con nosotros. Pedrito nos está escuchando acá en Viña del Mar. Juanito, gracias por compartir con nosotros aquí Carnaval FM, esperando Los Cómplices del Amor. Pedrito me envió tempranito el mensaje, pero ya estamos contigo, querido amigo. Y aquí está su canción de Maná. Qué buen tema.

0: No se olvide que le estamos enviando un saludo para nuestro gran querido amigo Ricardo, que está en Calama a esta hora de la noche. ¿Cómo está, Ricardo? Gusto saludarlo, por supuesto. Mire, toda la gente que está escuchando la Radio Carnaval, todos pueden participar a esta hora de la noche. Así que solamente ustedes tienen que enviar para empezar a acostumbrarlos, porque no tan solo la primera vez es la que cuesta, sino que queremos informarles que pueden participar con nosotros. Solamente el único requisito es que tienen que enviar un solo mensaje, ya para que usted se vaya acostumbrando a lo que son los cómplices del amor. Usted envía solamente un mensaje de texto, usted escribe: hola Juanito, ¿cómo está? Mire, soy tal persona, lo estoy escuchando de tal parte y me gustaría escuchar tal canción que la canta tal persona. Así de simple, así de fácil. Ahora, si usted quiere que su mensaje, su canción salga rapidito, bueno, me transfiere una 80 luquita y vamos a estar saliendo. No, mentira. Aquí totalmente gratín. No, sí, es nuestro trabajo compartir con ustedes. No, es mentira eso de la transferencia. Seguimos hasta ahora. Vamos a hacer una pequeña pausa y vamos a volver. Y vamos a seguir hasta las 23 con los cómplices del amor.
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2: En Carnaval FM son las 22 horas con 38 minutos.
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Estamos en los cómplices del amor de su radio Carnaval. No se olvide nuestro número 84 89 09 79. Ese es nuestro número, ¿lo notaron? Para ahí que lo guarden, ni un problema. 84 89 09 79. Ese es nuestro número. Ya, perfecto. Seguimos. Perfecto. Estamos en los cómplices del amor de su radio Carnaval. Vamos hasta La Calera hasta ahora. Mira. Hola Juanito, ¿cómo estás? Mira que no se escribe a esta hora de la noche. Un gran saludo para toda la gente de La Calera a través de la señal 91.9. Estamos en sintonía de estos cómplices del amor. Saludo para Mónica, que está escuchando a esta hora de la noche estos cómplices del amor de su radio Carnaval. 22 con 41 minutos de extraño, de olvido, te amo. Son los cómplices del amor. Llega Ricky Martin a esta hora de la noche.

Estamos en Los Cómplices del Amor. Anotaron por ahí 84 89 09 79. Vamos a enviarle un gran saludo para Richard, que está en sintonía de la carnaval a esta hora de la noche en Ovalle. ¿Cómo está la gente de Ovalle a esta hora? Bien, todo bien. Le enviamos un saludo a la gente de Ovalle. Muchas gracias por estar con nosotros, ¿eh? En Ovalle 101.7. Por esos lindos lugares de Ovalle están escuchando la radio Carnaval. Aquí está Marco Antonio Solís, querido amigo. O me voy o

Estamos en Los Cómplices del Amor de su radio Carnaval. Ya son las 22 horas con 51 minutos. 22 con 51 minutos. Hola, amigo Morochito, soy Juan Guillermo. Hola, Juan Guillermo, ¿cómo estás, querido amigo? Me encuentro trabajando ya de noche acá en Villa Alemana. Entiendo la frecuencia de mensajes y muchas gracias, querido amigo. Y mira, justo llegamos a tu mensaje. Lo que vamos a escuchar es una canción del recuerdo de aquellos años cuando varios de ustedes bailaban en las kermés, en la discoteca, dedicaban canciones o se acordaban de aquella persona con esta canción. Esta es la música de Juan Antonio Labra. Se llama De aquí a la eternidad. En Los Cómplices del Amor.

Estamos en Los Cómplices del Amor de su radio Carnaval. ¡Qué recuerdazo! Ahí estuvimos con el señor Juan Antonio Labra con su tema De Aquí a la Eternidad. Yo me pregunto, ¿cuánta gente estuvo cantando esa canción o ese pedacito o el coro de esta canción que decía, wow, algo te amo, sí, de aquí a la eternidad y todo eso? Bien, son las 22:55 minutos. No se olvide que nuestro número, lo notaron, ¿cierto? ¿Lo guardaron? Este número que yo estoy dando es entre las 7 de la tarde y las 12 de la noche. Ya, así que entre las 19 y las 24 horas, usted me puede escribir y aquí es el teléfono de este programa a esta hora. Entre las 19 y las 24 horas. Perfecto. Vamos a enviarle un gran saludo para toda la gente que está en sintonía de Carnaval FM. Por supuesto, un gran saludo a Laberito que está en sintonía en San Felipe. Muchas gracias por estar con nosotros a esta hora de la noche. Y me decía, Juanito, ¿sabes qué? Oye, está tan helado aquí San Felipe que una canción para abrigar el cuerpo, para abrazar, para querer, para besar, ¿por qué no? No vendría mal una canción de Marisol Muguerza. Esto se llama Y Llegaste

Estamos en Cómplice del Amor de su radio Carnaval a esta hora de la noche. Beatriz, ¿cómo estás? Gusto saludarte. Juanito por acá, la Beatriz del Quisco. Ojalá hoy día salga mi canción. Beatriz, créeme que tenemos lista tu canción, querida amiga, así que muchas gracias por estar con nosotros. La Beatriz estaba siguiendo hace rato esta canción y por supuesto la alcanzamos a leer y vea, ya está sonando en Carnaval FM. Estos son los cómplices del amor de su radio Carnaval.

Estamos en Cómplices del Amor a esta hora de la noche y, por supuesto, vamos a llevar hasta usted. Y para los que están como recién escuchando la carnaval o esta sección que son los Cómplices del Amor, nosotros a las 23 horas más o menos siempre programamos un ángulo de esos recuerdos que uno escuchaba ahí en la radio cuando tenía, ¿cuánto?, 18, 20, 21, 22 años, y por supuesto uno siempre aquí los lleva en el recuerdo y uno dice, hace tiempo que no escucho esta canción. Nosotros la sacamos del baúl de los recuerdos y se la llevamos a ustedes. Es la única canción que Los Cómplices del Amor programamos nosotros, junto a mi querido amigo DJ, son la única canción que nosotros programamos. Todas las demás la ven ustedes. Así que ahora, deleítese, siéntese. Dura 3 minutos 24 la canción. Si gusta, para la camioneta o pare lo que está haciendo y deleítese, cierre los ojos y transporte el pasado al presente.

0: 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Esta es la hora. En la Carnaval, 23 horas con 15 minutos.
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Estamos revisando una información hasta ahora de la noche. Contigo la pasé muy bien. Para la gente de Quillota, preinforme al momento. Esto fue hace un momento atrás. El preinforme al momento, se informan 8 locales afectados por un incendio. Se mantienen trabajando bomberos y gestión de riesgos de la Municipalidad de Quillota. Además, se informa corte de energía del sector para resguardo de bomberos para controlar la emergencia. Esto es lo que está pasando en Quillota hasta ahora de la noche. Bomberos Quillota despacha unidades M22, M42 a clave 1-1, incendio estructural. Rosales, esquina calle Concepción, punto referencia, Feria Parque Aconcagua. Preinforme, incendio estructural, Feria Parque Aconcagua, emergencia en desarrollo. Asimismo, Chilquín te informe corte del suministro que afecta al sector. Cerro Mayaca, en la comuna de Quillota, es para resguardar la seguridad de Bomberos Chile, que se encuentra trabajando en el área. Horario estimado de reposición, 1:30 de

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1: En la Carnaval, 23 horas con 38 minutos.
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0: Estamos en vivo en su radio Carnaval. ¿Cómo están mis camioneros en todo Chile? ¿Cómo va la ruta? ¿Cómo están mis panificadores en todo Chile? ¿Cómo están mis panificadores en todo Chile? Los que están en las panaderías trabajando.
1: Buena, pues malo, pa'l catre.
0: No, no. Saludos para todos mis amigos que están trabajando en los colectivos, en la aplicación. Los Uber. Los están trabajando en Uber.

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0: ahí nomás.
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0: Ah, ¿nos vamos a ir así?
2: ¡No!
0: ¿Nos vamos a ir así?

0: Está muy buena la música.
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0: ¡Hacete esta meche!

0: ¿Con quién nos vamos a ir ahora?
1: And the winner.
0: ¡No! ¡MC! ¡No!
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0: Para que no lo copien. No, pero que... No, te volviste el loco ya. Estamos en... Tocando viejo, vamos, arriba, vamos.
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0: Estamos experimentando cosas. Estamos experimentando cosas en tu cuerpo.

canción debería colocar Meche, ¿no? De hecho, estamos tocando el pendrive de Meche. Ahí dice Meche. Estamos tocando. ¿Qué canciones tiene Meche acá? Con ustedes, Sabrina. En el difícil art. No, no.

Estamos revisando el péndulo de Meche. Estamos revisando la... Uy, vamos a crear una sección. Revisando la carpeta.

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1: 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Esta es la hora. En Carnaval FM son las 0 horas con 2 minutos.

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1: En Carnaval FM son las 0 horas con 34 minutos.
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0: 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Esta es la hora. En la Carnaval es la 1:00 a.m. con 2 minutos.
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1: Ahí vamos.

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1: Esta es la hora. En la Carnaval es la 1:00 a.m. con 30 minutos. 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
1: 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Esta es la hora.
2: En su radio regalona, son las 2 de la madrugada con un minuto.

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1: En su radio regalona son las 2 de la madrugada con 31 minutos. ¡Vamos! ¡Arriba el ánimo! 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
1: Esta canción está dedicada al amor verdadero. Ese amor que te tiene loco, loco. Tú sabes, AC & Cody, la E.

0: 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Esta es la hora.
1: Esta es la hora en su Radio Carnaval, 3 de la madrugada con un minuto.
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1: Esta es la hora. Esta es la hora en su Radio Carnaval, 3 de la madrugada con 31 minutos. 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
1: Esta es la hora. En su radio Carnaval son las 4 de la madrugada con 34 minutos. 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

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Esta es la hora. En Carnaval FM son las 5 de la madrugada con 3 minutos. 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

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Esta es la hora. En Carnaval FM son las 5 de la madrugada con 33 minutos. 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

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Esta es la hora. En su Radio Carnaval son las 6 de la mañana con 3 minutos.

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hace frío. No. Hola, buenos días, Radio Carnaval.

0: Buenos días. Sigue la onda, guachito. ¡Hola!
1: Muy buenos días, amigo Meche. Muy buenos días, amigo Meche. Amigo Meche, igual los saludo muy afectuosamente, deseando un excelente día jueves. Hoy día jueves, nuestro hermano. Póngale bueno, ¿ah? Música que llegue a las venas. Papito, saludo grande a la familia carnavalera que nos escucha en Norte al Sur. Locomoción mayor y menor de Campo del Paraíso, Viña del Mar, que también está trabajando con usted. Y a la gente linda que está en sintonía, hermano. Nos vemos, 10-4, muchachos.
0: Un abrazo grande, Carlos.
2: Buenos días, Meche. Saludos. Saludos a todos los carnavaleros del país. Que tengan un excelente día.
0: Muy buen día, Radio Carnaval. Hola, hola.
3: Amiguito Meche, muy buenos días. Desde La Perla del Norte lo saluda David. Como siempre, paso a saludar a mi mamita, a la tía Daisy, a las chicas súper poderosas, a Anita Veroisa, al amigo Sanberry, al amigo Janito, que me salió colocolino, mi compadre.
0: Sí, bo, la joya.
3: Y a todos los carnavaleros. Y hoy no es un jueves cualquiera.
0: Es un
3: jueves retro y no tanto.
0: Sí, señor. Buenos días, Radio Carnaval. Hola, hola.
4: Hola, buenos días, amiguito Meche. Aquí te habla Janito. Voy llegando aquí al Sausalito, compadre. Así que bendiciones para usted. Oiga, esta música me hace acordar de mi abuelo cuando ellos bailaban. Ahora están bailando en el cielo, perrito. Mándele saludo al golazo Sanberry, el amigo de Unión, a la Anita Veloisa, al amigo Davis, al amigo Edu, mi compadre Edu, a la gente de Olivia, señora Elizabeth, maestro José, colocolino Leo. Y bueno, bendiciones para usted, compadrito Meche. Bendiciones.
0: Buenos días.
4: Fue reto, pero no tanto.
0: Buenos días, Radio Carnaval. Buenos días a la que más se escucha. Buen día, la número uno. Hola, hola.
5: ¡Hola!
0: ¡Hola!
5: Buenos días, Meche. Que comience el retro, Meche. Para todos los estilos, ¿ah? Siempre saludando al mejor de todos. Y escuchando a la mejor de todas. Saludos, está helado, Juan.
0: Está helado.
5: Está helado, que ya sabes, está con arca.
0: Ya. Saludos.

Buenos días, Meche. Bendecido día aquí. Lo mejor de la mañana, como siempre, desde La Calera. Normita, en compañía de la Radio Carnaval. Buen día. Hola, hola, buen día, Radio.

0: sigue la onda, guachito.
1: Buenos días, Meche. Por acá del condominio. Pedrito Valenzuela te saluda.
0: Muy bien. Tengas muy buen día. Muy bien.
1: Cuídate mucho.
0: Un abrazo, amigo. ¿Tú sabes dónde viven los Minions? En los condominiums. Sigue la onda, guachito. Buenos días. Hola.
2: Hola, Meche. Meche, acuérdate que hoy día es el jueves retro.
0: Correcto.
2: Pero no tanto. Hoy día alegre, mollo. No te vayas a estar acordando de la Rusia, vos, Meche.
0: Tranquilidad.
2: Ahí, y no estés tirando esa música que los vaya para abajo. Deja la Rusia de lado hoy día, Meche. Y ponele bueno.
0: ¡Buenos días!
3: Hola, muy buenos días, Potrito Meche. Por aquí la Estefikar y no hay más. Bueno, Potrito, hoy es un día distinto. Quiero mandar un gran saludo, un saludo muy especial a mi amigo Raúl Montoya. Él está pasando por un difícil momento, Potrito. Está en el hospital, un poquito malito. Pero quiero mandarle a decir que todos los del Olivar, de la Villa Independencia, todos los que lo queremos, estamos todos pidiendo por ti, amigo. Así que fuerza, te mandamos todo nuestro cariño, nuestro apoyo, nuestras buenas vibras, de que ojalá Dios quiera todo salga muy bien. Así que te mandamos un beso, un abrazo y todos estamos contigo, Raulito.
0: Un abrazo grande, saludos para Raulito. Saludos, estamos con él.
4: Buenos días, Meche. Desde la comuna de María Elena, la última salitrera que sigue vigente. Desde aquí te estamos llamando y saludando a todo Chile, a todos los carnavaleros y carnavaleras. Saludos cordiales de Josecito Monarde, ya casi ya por terminar el turno de nochero. Muy, muy helado, 8 grados, amigo, 8 grados. Así que saludos cordiales para todos, bendiciones.
0: Un abrazo, amigo.
5: Buenos días, Potro Meche, te habla tu móvil deportivo Alejandro Zambrano. Suerte como todos los días, compadre, en este juego retro, como todos los jueves, compadre, excelente la música, jueves rezo. Oiga, saluda a Pedro Molina, 2 metros de hombre, mi amigo personal, operado hace poquito de vesícula, está tirando María, mi compadre, está muy bien, Pedro Molina, estamos muy contentos de su evolución, de su operación, compadre, Pedro Molina, un saludo, compadre, te queremos mucho, Pedro, Moli, a Carlitos Sá, compadre, al Chinito en Nueva York y al Winners. Bendiciones, chiquillos, que siga yendo muy bien en Nueva York. Te quiero mucho, Carlitos, amigo mío. A Janito, no sé qué anda en el Sausalito. ¿Qué anda haciendo en el Sausalito? Anda por el lado de la laguna, es medio oscuro el Sausalito, Janito. Al Janito, compadre, recién lo escuché. Y por supuesto, a mi esposa, que le haya muy bien el trabajo, mi hijita rica.

0: Hola Meche, buenos días. Aquí trabajando a primera hora. Así que te mando un abrazo y un besito, Meche. Que estés muy bien, cuídate. Chao, chao.
1: Chao, chao.
2: Hola, amigo Meche, buenos días, buenos días. Aquí habla Sergio de San Vicente de Tahuatahua. Oye, con esa música dan ganas de fumarse uno de esos verdecitos. Saludos a los pueblos y otros y queda menos para el fin de semana.
1: ¡Ya estamos, chocolate!
3: Hola, a ver, oye, estamos llegando al...
1: ¡Listo, vale! ¡Listo, vale! ¡Listo, vale!

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1: Buenos días, Radio Carnaval. Buenos días, la que más se escucha. Buenos días, la número uno. Tú estás conmigo, yo estoy contigo. De manera fácil, rápida y simple, te comunicas con nosotros en Facebook, Radio Carnaval FM. En Instagram, Radio Carnaval FM. Ah, no, en Instagram no estoy. No estoy así. Búscame como... El Meche.1, ahí estoy, el Meche.1, buenos días.
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2: Revolviendo el gallinero a esta hora con el potro Meche, por la más sabrosita, su Radio Carnaval.
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inmediato una vueltecita por los cielos. Vamos de inmediato por los cielos, vamos, vamos, papito mío. Tocopilla, a esta hora nublado, variando a despejado. Por la mañana y por la tarde, cielos totalmente despejados. 20 grados será la máxima para Calama. 6 grados a esta hora, esperando una máxima de 23. Despejados con vientos entre 25 y 40 kilómetros por hora. Por la tarde, cielos despejados con vientos entre 40 y 60 kilómetros por hora. 16 grados a esta hora para Antofagasta, esperando una máxima de 18 grados para la Perla del Norte. Cielos cubiertos por la mañana y cielos nublados, variando a despejado por la tarde. Esperando vientos entre 25 y 40 kilómetros por hora. Para los amigos de La Ligua y Cabildo, cubierto y neblina, variando a nublado por la tarde, nubosidad parcial, máxima de 19 grados. Costa norte de la región de Valparaíso, Papudos, Zapallar, Cachagua, Ventisilla, La Molle, Pichicuy, cubierto y neblina, variando a nublado por la tarde, nubosidad parcial, 15 grados esperando, será la máxima. Valle de la Aconcagua, San Felipe, Los Andes, Catemu, Yayay, esperando una máxima de 25 grados, cielos nublados por la mañana, nubosidad parcial por la tarde, 25 grados, pero dura un ratito nomás, ¿eh? No es mucho rato. Carlos, para que no te desabrigues tanto, Carlos. Valles intermedios, La Calera, Quillota, Limache, Villa Alemana, Quilpué, El Belloto. Cielos cubiertos variando a nublado por la mañana, por la tarde nubosidad parcial, esperando

Viña del Mar y el Gran Valparaíso, con Quintero. Cielos cubiertos y neblina, variando a nublado por la mañana, por la tarde, nubosidad parcial. 17 grados. A esta hora 9 grados por la costa. Nueve grados también para la costa, el litoral central, San Antonio, Cartagena, Algarrobo, el Quisco. Esperando una máxima de 18 grados, cubierto y neblina, variando a nublado por la mañana, por la tarde nubosidad parcial. Pronóstico climático se lo entregamos a esta hora. Acá en la radio Carnaval, acá en la que más se escucha. Buenos días, jueves retro y no tanto.

0: el ombligo del mundo. Hola, buenos días.
1: Días, Potro Meche. Saluda al famoso Moni, Pedro Molina. Ya convaleciente, recuperando Meche de la operación en la vesícula. Mandaron un saludito ya a Estados Unidos, Carlitos. A mi amigo personal, Alejandro Sanberry. Al compadre Barraza. Ya que le lavan la micro. Este es compadre para que la seque ahora. Eso, Meche. Saludito, gracias.
0: Un abrazo, amigo. Buen día.
2: Buen día, Meche. Buen día, Meche. Pasando por San Felipe. Saludos a todos los carnavaleros. Que tengan un buen día. Buen jueves retro.
0: Un abrazo, amigo.
3: Muy buenos días. Muy buenos días, Meche. Que tenga un lindo jueves. Que sea un día maravilloso. Un día llenito de bendiciones para usted y familia. Y muy bueno el programa. Que tenga un día pero llenito, llenito de bendición. Un abrazo con mucho cariño, un besito.
0: Muchas gracias, mi amor. Un besito, un abrazo, bendiciones. Buen día, Radio Carnaval. Buen día a la que más se escucha. Acá estamos, sonando firme y fuerte. Maestro.
4: 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Esta es la hora. En su Radio Carnaval son las 6 de la mañana con 35 minutos. 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

0: buen día, Radio Carnaval. Hola, hola.
1: Good morning, Meche. Good morning, aquí óptimo y operativo, escuchando como siempre aquí, día de lluvia en Nueva York. Saludos, pronta recuperación para mi amigo Molly, que esté en casita recuperándose pronto. Saludos y bendiciones, Molly, recupérate pronto. Saludos a Alejandro Sanberry, a mi compadre, amigo personal que está trabajando en la micro, que se está llevando hasta la hoja de los paraderos, para Concon los pasajes Sanberry, a Concon, a la Estefican, a la señora Heroísa, a la chica superpoderosa, al bombón de Fonasa, al chico Silva, a todos los chiquillos que estén trabajando y escuchando la mejor, la que más se escucha, la Radio Carnaval.
0: ¡Un abrazo, amigo! ¡Opa! ¡Hola, buen día, Radio Carnaval! ¡Hola, buen día, la que más se escucha!
2: Dime que no la bailaste, dime que no la bailaste.
0: No, yo me muero muy chico, amigo.
3: Hola, buenos días, Meche. Te habla Ana Paola de la Feria Serrano de Quillota. Le quería mandar un saludito a mi esposo Juan Valle. Un saludo a todos los carnavaleros y especialmente a todos los feriantes de Quillota y La Calera que están un poquito con la capa caída. Así que no hay mal que dure más de 4 años, así que vamos que se puede.
0: ¡Un abrazo!
2: Bueno, Meche, noticia totalmente en desarrollo. El sector del Olivar en Viña del Mar se está quemando una casita, compadre mío. Quemándose una casita, sector del Olivar en Viña del Mar. Ahí no llegan ni todavía no llegan ni los bomberos, compadre. Lamentablemente, llamas gigante en casa del Olivar. Alejandro Sanberry, buen día.
0: Muchas gracias. Chao, chao. Muchas gracias por la información, lamentable información que nos entrega Alejandrito Sanberry a esta hora. Tengo entendido que los equipos de emergencia ahora sí ya llegaron, están trabajando ahí en el sector del Olivar, van en camino, se siguen trabajando. Un abrazo para los amigos del Olivar en Viña del Mar.
4: Hola, Potro Meche, muy buenos días para usted y para toda la familia carnavalera. Aquí les habla Marjorie desde mi lugar de trabajo aquí en Playa Ancha. Excelente la música retro, lejos la mejor de todas. Que tenga un bonito día. Abrazo.

Hola, amiguito Meche, muy buenos días. Besito grande para Magdalena, que está en compañía a esta hora de la Radio Carnaval. Un abrazo, bendiciones. Saludos también para los tíos del furgón, el tío Peter, la tía Daisy. Saludos, Mechita, desde Antofagasta. Óptimos y operativos, dándole al laburo. Buen día, Radio Carnaval. Hace sueño en el corazón, buenos días. ¡Oh! Y jueves retro, no tanto. Radio Carnaval en el aire.

0: besito grande, abrazo para Paulo, saludos para Cintia. Hola, buen día.
1: Hola, hola, hola, compadre Meche. Un saludo aquí desde Villa Alemana, la panadería San Lorenzo, que tenemos un cumpleañero.
0: Muy bien.
1: Se llama José Hidalgo, igual que usted, compadre. Mira. Pero este es de turno valiente, sí, pues. Entra a las 3 de la mañana. Ah, ahí ya estamos estando aquí en la panadería. Compadre, un abrazo. Un saludo a mi compañero aquí. Ya tiene 71 pepas.
0: Mira.
1: Que, está más viejo que...
0: Ramón.
1: Y el más lindo aquí. El más lindo.
0: Ya,
1: compadrito, pase. Un abrazo, compadre. Chao, gracias.
0: Mi guaguita más linda. Buenos días.
2: Amiguito Meche, el jueves retro es una locura que no tiene cura.
3: Hola, Meche. Muy buenos días. Por aquí la tía Daisy de Antofagasta, mi niño. Que tenga un excelente día, un excelente jueves. Tú, tu familia, tus hijos y todo quien tiene el privilegio de poder escucharte cada mañana. Qué penita por la gente que está sufriendo eso y los incendios. Los incendios no dejan nada, nada, nada. Son tan dañinos el fuego.
0: Un besito, un abrazo. Saludos, abrazos, bendiciones. Besito. Abrazo para la gente de la Olivar.

0: Hola, buen día, Radio Carnaval.
1: Buenos días, gran amigo Messi, acá reportándose el ratoncito vaquero San Esteban, ya ligerito amanecer, ya terminó de atender los animalitos, aquí mi nieta tomando desayuno junto a mí, junto a mi hija Alejandra, y mi otra hija en Viña del Mar. Bendiciones para todos los carnavaleros. Feliz jueves retro, amigo Meche. Un abracito, lo queremos mucho.
0: Buen día.
2: ¿Cómo está, compita? Muy buenos días. Aquí reportando sintonía. Hace rato que no le mandaba un mensaje, compadre. Lo escucho, pero no ha habido tiempo. Así que, 27, compadre. Y como siempre, darle las gracias por la buena onda, la buena energía. Va a comenzar el día a la hora, compita. Que le vaya muy bien este día, jueves.
0: Buen día, Radio Carnaval.
3: Buen día, amigo Meche, por acá el Zorro Mario de Puerto San Antonio. Saludos, que tengamos un gran jueves. Aquí, dirigiendo para Peguita, San Antonio Terminal Internacional.

Hola, buenos días, Radio Carnaval. Te conectas conmigo en Facebook, Radio Carnaval FM, en TikTok, Radio Carnaval FM.

0: en Instagram estoy como el Meche punto uno. El Meche punto uno, sí.
1: Muy buenos días, buenos días. Por acá el muñeco, el de la Palta Mayo. Aquí vamos recién iniciando una jornada laboral a pasear a mis queridos clientes escolares, escolaras y todo. Un saludo a mi esposa Alicia Prado, que está acostadita, mi cosita.
0: Mire qué bien.

0: Hola, buenos días. Bendiciones, querido Meche. Buen día, Radio Carnaval. Besitos grandes para Eli. Saludos también para Yasna en el Valle de Quilimarí. Muy buenos días, Radio Carnaval. Estoy preparando para ir a trabajar a la escuela. Un abrazo, un besito. Feliz cumpleaños. Que lo pase muy bien. Un abrazo, un besito y bendiciones para Yasna en el Valle de Quilimarí. Muy buenos días.
1: Hola, hola, guapo, ¿cómo estás? El mejor madrugador de la Carnaval. Buen día, buen día.
0: El único.
1: Tempranito, tempranito. A la calle. Cariñitos, amiguito, y muchos cariños a mis amigas que deben estar ahí conectadas también. Canupita, Irene, con su automóvil. Besitos a la Cote Hernández, que viene, ya debe estar viniendo a su trabajo tempranito. Besitos de acá del Quisco, cariñito, que sea una linda jornada.
0: Un abrazo, un besito, bendiciones. Vamos a darle un repaso a los titulares, a las noticias. Plan de reconstrucción, Comisión de Hacienda aprueba primer artículo del proyecto de manera unánime. La norma aprobada contempla una ampliación de fondos para financiar gastos vinculados a los incendios en las regiones de Valparaíso, Ñuble y Bío Bío. Bachelet alerta del retroceso en derechos de las mujeres por avance de la ultraderecha. Durante su intervención en el Encuentro de Mujeres Políticas de América Latina, realizado en Montevideo, la expresidenta lamentó que en los países donde gobierna la ultraderecha no se considera que la igualdad de género es importante. La palabra género está prohibida. Carabineros allana esta tarde de miércoles de Mocuycuy e incauta camioneta y armas usadas en ataque a comisaría en Ercilla. Copa de la Liga, Colo Colo cayó ante Coquimbo y perdió el liderato del grupo C. Los dirigidos por Fernando Ortiz fueron derrotados 1-0 en el estadio Francisco Sánchez Rumoroso.

Subsidio al gas licuado podrá ser cobrado en digital o mediante voucher obtenido en caja vecina. Esta jornada se conoció. La fórmula

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Éxito en este jueves retro y no tanto. Seis de la mañana, 58 minutos.

0: Hola, buenos días, Radio Carnaval. Buenos días, la que más se escucha. Vamos, levántese. Vamos, chocolate, hermano.
1: La completa iba llegando, todo el mundo arriba a levantarse ya.
0: Capicúa. Falta menos para el almuerzo. Ya. Ya pasamos corbata con el desayuno. Buenos días.

0: eso, eso, así que se levantaron, ¿no? Se levantaron ya.
1: 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Esta es la hora. 7:02 a.m. Para condimentar tu mañana con buenos datos, servicios, noticias, buena música y compañía, no te pierdas de lunes a sábado, La Mañana, con sabor a carnaval. 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

0: Sé que la estoy cantando como no se debe. No me vengáis con cuestiones. Dice. Meche, Rosita y Apel presente. Muy buenos días, Radio Carnaval. Hola, hola.
1: Hola, Meche, buenos días.
0: Hola.
1: Escuchándote de aquí de Vallenar y hace un frío muy grande. Mucho frío.
0: Mucho frío. Tanto frío, nunca había hecho tanto frío como este frío, tanto frío.
2: Hola, Meche. Hola. Buenos días, ¿cómo estás? Oye, Meche, yo te escucho todos los días porque me sube el ánimo y veo que le sube el ánimo a muchas personas. ¿Quién te sube el ánimo a ti?
0: Ella, la mujer, la Toti. Un besito. ¿Está durmiendo todavía? ¿Está durmiendo? Y ustedes también me suben el ánimo, sí.

yo no estaría aquí tampoco. Si, imagínate, levantarme y que me hagan dar noticias. ¡Oh, agarrando noticias! Chao, me quedo dormido. Chao, mucho gusto.

0: buenos días.
1: Toti, a mí me encantaría que mi marido fuera locutor para que se fuera a las 5 de la mañana.
0: 4:30, 4:30, 4:00, 4:00, 4:00.
2: Quédate callado, José.

0: amigo Meche. Turno de valientes, escuchándote desde el gran tal tal, Oscar. Un abrazo, buen día, Radio Carnaval. Hola, hola.
1: Meche, y así todo llegas atrasado.
0: No sean así tampoco, no sean
2: así. Menos mal que el Meche no se ve con imagen, sino se ve con el pijama puesto.
0: A mí, el jefecito, mi jefe, me dijo, tienes que esperar la conexión de toda la radio. Hay radios que tienen un megamix. Dos para las seis. Y yo tengo que esperar esa conexión. Maravitropics Mix 12. Olvídate. Olvídate.

0: Hola.
1: Oye, Meche, ¿es cierto que duermes sin sábanas para que no se te pellen en la mañana?
0: Esa sí que estuvo buena.
2: Señor Sañar, tu vida es finita.
3: Viva la verdad, Meche, si cuando ha pasado. ¿Usted sabía el público que el Meche en este momento está transmitiendo, pero en pijama, po? En pijama.
0: No, señor, no, señor.
4: Hola, Meche, que pone otavotes para motivar la mañana.
0: Ya, sí. Sí. Ya. Primero, vaya al baño y límpiese.
5: Nos vamos para el sauna.
0: Sáquense todos esos ollejos borotos. Esos... No, perdón, perdón. Para el sauna. Saludos a la gente que está tomando desayuno. Pero a mí no se puede decir sueño hasta ahora. No se puede.

0: Hola, buenos días.
1: Meche, buenos días, ¿cómo está usted? ¿Ah? Veo que llegó un poquito atrasado. La rubia no lo dejó salir temprano. Que tenga buen día, amigo.
0: Listo, vale.
2: Hola, amigo Meche. Un saludito acá de la Perla del Norte, acá de Antofagasta. Hay un saludo para toda la gente que escucha la Radio Canadá, a la tía Daisy, a la Américo que ya anda en ruta, a Luisito Gaffiter, bueno, a todos los que me conocen y conozco acá en la Perla del Norte. Acá nubladito, un poquito fresquito, pero está rica la mañana. Que tenga un buen día y saludo a todos los que escuchan la Radio Carnaval. Aquí un saludo muy especial de Luisito Rivera. Chao, chao.

0: Radio Carnaval.
1: Te pusiste ordinario. Te pusiste.
2: Vamos a bailar toda la noche al ritmo de la banda.
0: Oye, el amigo sigue a equivocar de locutora. No importa, yo saco pecho con mis compañeros de. Don Mauricio, Don Sandro, Don Yari, Don Morocho, Don Sebastián.
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0: Un abrazo cariñoso para

vaya. Hay amigos que se equivocan de locutor, no hay problema. Equivocarse radio ya es más complicado. Equivocarse llave, no te abre. No te abre la puerta, no. Equivocarse casa. Equivocarse cama. ¡Ah! Ha pasado, ha pasado. Ha pasado.

0: buenos días, Mechi. Por aquí le saluda Juanito, el de la mano caliente desde el Valle de la Aconcagua. Un cordial saludo para ti, para tu familia y para todos los carnavaleros de corazón. Para la Anita Veroiza, para el amigo Sanberry, el amigo David. No sé si todavía estará por ahí tu paramédico favorita. Bueno, y todas las personas que escuchan la Radio Carnaval. Y para todos ustedes, chorro, chorro, chorro y churro de bendiciones.
1: Un abrazo grande.
0: También un saludo para los recolectores de basura de la Muni de Putaendo.
1: Mira qué lindo.
0: Ya, chao, chao, gracias.
1: Un abrazo, chao, chao, Juan Ernesto. Lo quiero mucho, amigos. Saludos, abrazos, bendiciones.

0: señor Sol. Yo seguiré tratando de ser mejor. Yo seguiré tratando de ser mejor. Buenos días, señor Sol. Buenos días, alegría. Buenos días, la vida. Buenos días, el amor.
1: Buenos días, Radio Carnaval. Buenos días para ti. Un abrazo, besito. Buenos días.
2: Oiga, amiguito Messi, yo una vez me confundí de nombre. Le dije el nombre de mi señora a mi polola.

0: ¿Te has equivocado tú?
1: Meche, fuiste perdonado con el OTAOT.
2: Fui perdonado.
0: Y una vez, esto lo quiero decir muy en serio, aprovecho de mandarle un saludo a Fernando. Una vez me equivoqué de velorio. O sea, yo pensaba que me estaba equivocando de velorio.

0: entro al velorio, ¿cierto?
1: Buenos días, alegría.
0: No había nadie parecido a mi amigo.
1: Buenos días, al amor. Buenos días, a la vida.
0: Y a mí me reciben las flores. Doy el abrazo, doy el pésame. No había nadie parecido a mi amigo.
1: Yo seguiré tratando de ser mejor. Yo seguiré tratando de ser mejor.
0: Tuve un ratito ahí, recé. Y después, como que miré el teléfono y dije ya, como que me tengo que ir. Sí.

para llamar por teléfono, así como si era ahí, ¿no? Justo llegó mi amigo que no andaba ahí en el. No estaba ahí. Y ahí sí. Ahí sí, me volvió el alma al cuerpo.

0: Son esas cositas que me pasan a mí nomás. Son esas cositas que me pasan a mí. Gracias a Dios, ahora nos podemos como reír, burlar por último, sacar una sonrisa en el momento tan penoso que había. Son esas cositas que me pasan a mí nomás. Son esas cositas. A mí nomás me
1: amiguito
0: pasa.
1: Amiguito, me dice también en lo que siempre me equivoco, es de agujero. Me dice siempre.
0: Ya. Ronald, por favor.
2: Buenas noches, buenos días.
0: Hola.
2: Oiga, Mechito, ¿y usted no se ha equivocado de entierro? O sea, de funeral, digo yo.
0: Tranquilo.
3: Saludos, Meche, buenos días. Quiero mandarle un saludo a mi hermana y a mi padrastro que vamos al colegio de parte de León.
0: Un abrazo, saludos, León.
4: Ya, pues, ¿qué pasa, Onda Retro? Esas con guitarra, papi.
0: Vamos para allá. Hola.
5: Buenos días.
0: Hola, buenos días.
5: Buenos días, Meche. Hola. Saludito a la señora Anita Veraiza de Toco Tocopilla, a Sanberry, al Luisito Fabián y a todos, a la tía Daisy. Ya, Meche.
0: Un abrazo.
6: Meche, una vez me equivoqué de orificio.
0: No, Víctor, no, si vaya se fueron. No era necesario, innecesario.

0: con 27.
1: Hola, compita Meche, buenos días. Buenos días, amigo mío, carnavalero, a todos, buenos días. Hoy día un día jueves, heladísimo, está heladísimo, amigo mío, aquí en Valparaíso, en La Joya. Y los saludo a todos con mucho cariño. También, Meche, quería pedirte, por favor, que a través de esta tremenda radio, que es la Radio Carnaval, pudiese entregar un saludito a mi compañera, una fiel amiga, esposa, mujer, madre. Hoy día estamos de aniversario. Otra vez de nuevo, ayer tuve cumpleaños la hija mayor, su mayoría de edad, y yo muy contenta con tu saludo. Y hoy día quisiera saludar a Patricia Gaete. Ella es mi compañera, mi fiel amiga de camino. Y quiero desearle que hoy día jueves sea un día maravilloso. Yo le prometí saludarla todos los 14 de cada mes para estar constantemente conmemorando aquel día que un día se cruzó por mi camino y en realidad cambió mi vida. Así que, mi amor, muchas gracias. Muchas gracias por ser quien eres, por tratarme como me tratas, por cuidarme, por animarme, levantarme en mis días bajos. Así que hoy día tenga un muy lindo día. Te amo con el alma.
0: Mire qué lindo.
1: Y Dios te bendiga. Gracias por estar a mi lado. Gracias, amigo Meche.
0: Mire qué lindo. Qué lindo saludo. Saludo del amor.
2: Oh, buenísimo.
0: Saludos, amigo Aarón. Un abrazo. Saludos, Potro Neira. Buenos días. Buenos días, Radio Carnaval.

0: Hola. Hola.
1: Meche, quiero mandarle un saludo a mi orellana favorita, que ya debe estar llegando al trabajo igual que yo, así que ahí nos vemos. Pequeña. Un beso, chao, chao.
0: Un beso, un abrazo, bendiciones.
2: Hoy acá en Viña por 5 Oriente, Meche, a la altura de 12 Norte más o menos, atropellaron a una persona. Chiquillos, crucen con cuidado, manejen con cuidado, por favor. Qué cosa más impactante, qué horrible. Ya, así que anden con cuidado y con mucha precaución.
0: Muchas gracias. Muchas gracias.
3: Ha pasado, Meche, a mí también me pasó, me equivoqué.
0: Tranquilo.
4: Y designer, un nuevo día.
0: Qué lindo saludarte en este día jueves retro y no tanto. Saludos para Magdalena Viña del Mar presente. Muy buenos días. Muy buenos días.
5: Meche, buenos días, amiguito. Yo igual una vez me equivoqué de casa, me equivoqué, entré a la casa, entré a la pieza y dije, ¿me estás engañando? Y era que yo estoy separado. Bendiciones.

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1: Esta es la hora. 7:33 a.m.
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0: Buenos días.
1: Muy buenos días, amigo Patrón Meche. Habla William de acá de Nueva York. Estamos taxiando de tempranito aquí en Queens. Estamos escuchando lo bien light. Está muy buena la radio. Un saludo para usted, para la familia. Un saludo a mi compadre Alejandro Sanberry, a la chica superpoderosa, a la suegra Eloísa. Saludo. Y a mi hijo Cristóbal y a mi hija Crisle, que están en New Jersey. De acá de Nueva York, Patrón Meche. Óptimo operativo.
0: Un abrazo, saludos, abrazos, bendiciones, Radio Carnaval.
2: Hola, hola, buenos días, qué buena música, buen chacoteo, buena, buena, buena mi radio.
0: Buena, buena.
2: Bendiciones para todos, Juan Antonio está en un ladito por mientras después viene el sol.
0: Siempre, siempre, siempre, en todo momento, y en la vida, siempre sale el sol.
3: Buenas noches, buenos días, por acá Samuel de Quillota, como siempre, saludando al amigo mío. Bueno, yo una vez también me equivoqué de puerta, pero a la vecina le gustó, así que me quedé ahí. Un abrazo, que tenga buen día. Saludos a todos los carnavaleros.

0: días. Hola. Hola, Meche, Luis. Desde Valparaíso, en compañía de la Radio Carnaval. Buen día, Radio Carnaval. Hola, hola.
1: Ha pasado, Meche, a mí también me pasó. Me equivoqué de funeral. Llegué a la red de los relados, lo dejé ahí al ladito del ataúd. Pero en la iglesia, en la iglesia. Y me dicen, oye, no es nada. Y le dicen, tráete el arreglo floral. No podí,
0: Sí, a mí también. Esa vez me pasó y por eso me asusté y no tenía más plata para comprar más flores. ¿Cómo lo voy a saber? No, pues amigo, tiene que dejarlo ahí nomás.

0: Meche, ¿puedes mandarle un saludo a mi hijo Pablo Cataldo Pérez, que hoy está de cumpleaños? Cumple 13 años. Decirle que lo amo con todo mi corazón. A él, a su hermana Rafaela. Un besito, un abrazo. Bendiciones. Muy buen día. Feliz cumpleaños, Pablo Cataldo Pérez. Felices 13 añitos. Un abrazo grande y cariñoso.
1: Canero del río Arauca.
0: Hola Meche, buen día. Dejando a los niños al colegio, a Mateo, móvil 7, Gabriel. Muy buen día, Radio Carnaval. Hola, hola.

Hola, Mechi, ojalá pudieras ayudarme con un video para mi hija. Hay que saludar a alguna alianza. Sí, vos estuvieron de día de los alumnos. Ahí se hacen la, ahí se hacen las alianzas igual, ¿no? Hola, soy el Meche de Radio Carnaval. Te despierto cada mañana por la que más se escucha. Quiero saludar a la Alianza Verde. Quiero saludar a la Alianza Villanos.

puedo transparentar algo, ¿no? ¿Quiero transparentar algo? Quiero funar al Matías y a la Emma. Sí, sí, señor, sí, señor. Sí, no, yo los voy a funar ahora. Ahora, ahora. El año pasado yo no grabé ningún saludo para la Alianza. Les dije, Emma, Matías, si ustedes quieren, yo les puedo grabar un video para la Alianza para ustedes. Ay, no, papá. Listo, vale. No te preocupes, me dijeron, no te preocupes. No queremos ganar tanto. No queremos ganar tantos puntos.

saludo para... Hola, soy José Hidalgo. Quiero mandarle un saludo a la Alianza Marvel del colegio. Que lo pasen muy bien. Y un saludo a los profesores que se le ocurren este tipo de competencias de saludos. Saludos, abrazos, bendiciones.

0: Hola.
1: A tres luquitas, saludo. ¡Pa!
2: ¡Apareció Manuel! ¡Apareció Manuel! ¡El chico de humo! ¡Ay! ¡Apareció Manuel! ¡No lo había agachado!
3: Atao, atao, ese es otro precio.
2: Ese es otro precio.
3: Otro precio.
4: Hola, Nechi, somos de la Alianza 4 Norte, la Alianza Rosada, y somos la Alianza Caballuna.
2: Ya, listo.

0: Le dijo que mandara audio para acá. Humor, humor de los 90. Humor hace 30 años. Pero te queremos. Te queremos porque el juego es retro. Te queremos.
1: Ahí vamos.
2: Ahí vamos.

0: Al amiguito Meses, ¿le puede tirar la pela a la Alianza Verde de la comisaría?
1: Pasaron un parte.

0: Hola.
1: Hola, Meche, ¿cómo estás? Ay. Acá las chicas superpoderosas trabajando full. Meche quería saludar y un gran, gran saludo al Williams, que nos saludó, Davis, a Carlitos A, ¿sí?, a todos los carnavaleros en general. Un besito para ti, que son nuestra compañía día a día. Te queremos mucho. Meche, somos tus chicas favoritas.

0: Acá con la salamandra prendida, escuchando la radio Carnaval. Muy bien. Besito grande para Rosy, que está en compañía a esta hora de la radio Carnaval. Saludos para mis compañeros del Liceo Mixto San Felipe. Estamos tomando desayunito con mi amiga Beatriz Margarita. Saludos para Sandrita. Un abrazo, bendiciones, buenos días.
1: Amiguito Peche, pasé por el negocio de mi cuñado Jimmy. ¿Y? Y está cerrado, perrito, ¿qué onda? Está bueno para el tuto el hombre.
0: Tiene que estar dándole desayuno.
2: Amigo Meche, tenga usted muy buenos días. Por acá los saluda su gran amigo Patito Quirós, del programa deportivo Todo es Cancha. Como todos los días, saluda a todos los conductores en general de toda la linda y hermosa Quinta Región y alrededores. A mi amigo Sanberdia, Flaquito Canal Chacao, mi amigo Jimmy Jamet. Y a usted le envío un gran abrazo. Y a todos los amantes del deporte amateur. Patito Quirós, un abrazo bien grande. Hasta pronto, amigo mío.
0: Chico de humo, chico de humo.

0: en Instagram, elmeche.1. Ahí estoy, elmeche.1. Ahí estoy, Radio Carnaval en vivo.
1: Salud.

0: 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Esta es la hora. En la Carnaval ya son las 8 de la mañana con 3 minutos.
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martes, es jueves. Y mi cuerpo ya lo sabe. Es jueves. Jueves 14 de mayo. Don

0: 4 del año. 231 días para fin de año, don Sandro Puebla.
1: Buen día, carnavaleros. Este es el inicio de Carnaval a las 8. Programa transmitido desde el estudio 4 en 4 Norte, 775 de la Ciudad Jardín. Este programa marca la primera sintonía de 8 a 9 de la mañana en la previa del Mega Matinal. La producción general es de la periodista Pamela Echeverry y el legendario productor de radio y televisión, don Jorge Mauna Silva. Desde este momento, damos la bienvenida al clásico Carnaval y la voz de Viña del Mar. Buen día, Sandro Puebla.
0: Buen día, maestro. Buen día, Félix. Buen día, don Félix. Good morning, don Félix. Buen día, don Félix.
2: Saltando sin parar.
0: Se te lee.

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Hoy es un día muy especial para la música internacional. Hoy es un día muy especial para el guanderito. ¿Qué es tendencia a esta hora de la mañana? Narcos tenían arsenal y explosivos mineros.

¡Qué clásico! ¡Qué clásico, señoras y señores! ¡Kin África!

estaba en los pensamientos. Tiene que haber estado en los pensamientos nada más, Pamelita. Buen día, concejal Puebla. Buen día. Mauricio Ardiles, ¿dónde está don Mauro? Trabajando, me dice. Oiga, concejal, ¿por qué es tan importante hoy para el Wanderito? Ah, buena pregunta. Quedaron con la interrogante. Se quedaron con la interrogante. Hoy es un día muy especial para el Wanderito, pues, don Mauricio Ardiles. La Javierita Cárdenas de Viña del Mar, don Sandro Puebla. Hoy a concejal, hoy las gracias. Yo estuve con usted en la Feria Parque Caupolicán. La semana pasada. Javierita, ¿sí? Mira que... ¡Ah! Ahora me acuerdo. Sí, pues. Sí. Me envió una fotografía. Usted estaba esperando a su mamita, estaba estacionada en el auto. Ya, ok. Usted estaba estacionada ahí en el auto. Sentía que alguien me hablaba de adentro de un vehículo, de lo lejos. Y miro, y claro, estaba adentro de un vehículo. La Javierita Cárdenas, profesora. Aquí en Gómez Carreño. Saludos para usted, Javierita, y saludos para su santa madre. Mi cariño, mi afecto. Hoy es bien importante para el Wanderito, don Sandro Puebla. Todo esto me lo ve mi productora. Hoy estoy trabajando con Pamelita Echeverri. 1920.

2020, un día como hoy. Saludos para todos mis amigos juanderinos. Buen día, concejal. Por ello, don Mauricio Ardiles.

¿podemos quedarnos con éxito de los 90 o no? Por favor, Michael. Hoy trabajo en el DJ. Michael. Michael por Michael Jackson.

0: buena música, Sandrito. Música de los años donde entró un montón de música, un montón de hits.
1: Qué
0: y donde entró mucho grupo musical, Sandrito, en esa época. Mucho grupo musical de todos los países.

0: ¿Quién es mi tío Ramón?
1: Este es mi tío Ramón, po. Este es mi tío Ramón. A los 80 años, mira a mi viejo. Míralo, míralo. 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Este viejo de...

0: Felipe Díaz, llevando gente a los circos en la ciudad de Viña del Mar. Estuvo paseando por acá, está en Suiza. Miriam, señora Miriam, Miriam Casas. Hola, don Marcial. Buen día, don Sandro. Buen día.
1: Hola, Sandrito. Qué buena música, Sandrito. Flavio. Música de los años donde entró un montón de música, un montón de hip. Y donde entró mucho grupo musical, Sandrito, en esa época. Mucho grupo musical de todos los países.
0: ¡Qué clásico! ¡Qué clásico!
2: ¡Ella, ella! ¡La salta, salta!
0: Rosa Luisa Hurtado. Ella tiene un emprendimiento, la señora Rosa. Esposa de una gran persona, coloradito.

0: Oiga, Santito, ¿qué pasa con mi cuñado que no abre el negocio todavía? ¿Le están haciendo desayuno, como dijo el Messi?
1: ¿Qué están haciendo?
0: Hola, Santito Puebla, ¿cómo está? Oiga, Santito, ¿qué pasa con mi cuñado que no abre el negocio todavía? ¿Le están haciendo desayuno, como dijo el Messi?
2: Muy buenos días, don Sandro Puebla Veas. Muy buenos días, mi concejal número uno de Viña del Mar. Aquí estamos la chambita, su amigo Cochicuela. Saludo muy afectuosamente, deseando un excelente día, hermano. Aquí estoy con mi tío Ramón. Saludo grande al Che Duarte, a mi hermano. Ahí está en la casita, descansando, y aquí nosotros haciendo paso. Saludo grande para él, para toda la familia carnavalera que lo escucha del norte al sur, hermano mío. Así que un gran abrazo a usted, papito, toda la gente de la radio. 10-4.
1: Buen día, Carlitos, línea 9, Safari.
3: Dice.
1: ¡Tres!

0: Alejandro Puebla, te habla tu amigo personal y móvil deportivo Alejandro Zambelli, para subarte como todos los días, compadre.
1: Hola, amigo, querido amigo.
0: Que tengas un lindo día, un gran programa, amigo mío.
1: Gracias.
0: Como todos los días, Sandrito Puebla. Hoy le manden un saludo de corazón a Pedro Molina, el Mole. Usted lo conoce, 2 metros de hombre, mi amigo. Hace poquito fue operado de la vesícula, amigo Sandro Puebla. Así que manden un saludo de corazón a Pedro Molina, 2 metros de hombre, mi amigo.
1: Oye, qué tema. Un poquito más corto, por favor, necesito de media hora dando el saludo. Saludos, Pedrito Molina, que tengas un maravilloso día. Pedro, ese es mi compadre, pues. Pedrito Molina, el Moli. Él trabaja en el Líder de Reñaca. Estuvo de cumple Pablito Ruiz. El Moli no sé, pero Pablo sí. Son éxito, este es de los 80, la verdad de las cosas. Este es de los 80. ¿Me tengo que ir a la pausa? Sí, nos vamos a la pausa y volvemos.

0: 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Esta es la hora. En la Carnaval ya son las 8 de la mañana con 38 minutos.
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0: de Viña.
1: Buenos días, Sandrito. Esperando que tenga un buen día, amigo mío, futuro alcalde de Viña del Mar. Ajá. Oiga, por favor, amigo, un gran saludo para mi amor, para Erika Arriagá, la niña del kiosco de Quinta. Hoy, como un nuevo 14, cumplimos otra fecha más juntitos.
0: Ay, qué lindo.
1: Así que,
0: qué maravilloso.
1: Un gran saludo con mucho cariño para ella.
0: Qué maravilla.
1: Una gran mujer, me hace muy feliz. Y amigo mío, un saludo a los carnavaleros.
0: Es fiesta en América, Andrés y Erika. Erika y Andrés, felicidades, don Andrés. Saludos para ella, Erika.

0: desde la calle Quinta, el amor. Tengo invitados, sí, me tengo que ir a... ¿Dónde me voy? Muchas gracias, buen día. Déjeme ir donde don Jaime Baza, diputado, honorable diputado de la República, señoras y señores, en contacto directo con la Radio Carnaval a esta hora de la mañana. Honorable diputado Jaime Baza, ¿cómo está don Jaime? Muy buen día, bienvenido a la Carnaval.
1: Muy buenos días, Sandro. ¿Qué tal? ¿Cómo estamos en esta fría mañana aquí en Viña del Mar?
0: Fría mañana. Bien, gracias a Dios. De salud bien. A cuidarse nada más, pues, don Jaime.
1: Así es, así es. A ponerse un buen abriguito, a lo mejor una bufanda. Eso. Mira que la mañana aquí en Viña del Mar no perdona. Y a vacunarse, ¿eh? Mira que la influenza hemos logrado contener la punta de vacunas. Cero niños muertos 2025, cero niños muertos 2026. Así ya el llamado es a vacunarse.
0: Qué buena, sí, sí, qué buena noticia esa, la de los niños, el tema de la vacuna, vacunarse. Yo me vacuné, usted también se vacunó, ¿no es cierto, diputado?
1: Por supuesto, tempranito, tempranito. Bueno. Empezando abril contra la influenza y el COVID.
0: Bien, diputado, bien, bien. A practicar con el ejemplo. Entro en materia, tengo algunos temas que me han propuesto vecinos que hacen llegar información, vecinos que dicen, pregúntenle esto al diputado. La señora Ana Hernández le dejó muchos saludos la semana pasada, diputado. Don lindo. Ronald García, que es de Concón, diputado. Él trabaja en un Uber ahí en Concón. Dele saludo al diputado Jaime Baza. La semana pasada le dejaron muchos saludos, diputado, aquí en los auditores de la Radio Carnaval y siempre a esta hora de la mañana. Lo escuchan a usted, pues, diputado. Me imagino que ese cariño es recíproco, ¿no?
1: Sí, es lindo. Se va construyendo una comunidad bien, bien bonita a propósito del trabajo territorial que hacen los parlamentarios, ¿verdad? Que hemos podido hacer en estos meses, de estos cortos y largos dos meses de diputación. Así que, claro, muy agradecido el cariño de la gente.
0: Oiga, diputado, fue a la Contraloría luego de las declaraciones de la ministra Ximena Lincolao sobre su declaración de patrimonio. ¿Qué es lo que considera más grave usted de este caso? Primero que todo, bueno, es la ministra y respecto del tema del patrimonio, si nos puede hacer un poquito de pedagogía respecto del tema, por favor.
1: Claro, primero yo creo que es importante contarle a la ciudadanía que todos los ministros de Estado, subsecretarios y la gran mayoría de autoridades del Estado, tanto la administración, etcétera, tienen que presentar antes de asumir el cargo una declaración de intereses y patrimonio, que básicamente la forma que tenemos como ciudadanía para controlar que los funcionarios públicos no usen el cargo en beneficio propio, ¿cierto? Yeah. Controlar cuánto crece su patrimonio durante el ejercicio del cargo, puede ser un punto de comparación, un antes y un después, pero también para evaluar potenciales conflictos de interés, ¿cierto? Porque las autoridades tomamos decisiones importantes que afectan a toda la ciudadanía y ha sido muy frecuente que a veces esas mismas decisiones benefician a las autoridades que las toman. Entonces, esta declaración de interés y patrimonio lo que busca es poder transparentar la información de cada funcionario, especialmente de los altos cargos y más especialmente de los altos cargos políticos. Ese es un poco el contexto. Entonces, claro, cada ministro, cada ministra está obligada a hacer esta declaración de intereses y patrimonio en la Contraloría para facilitar los mecanismos de fiscalización. Y el problema, en este caso, radica en que la ministra reconoció públicamente que no había sido honesta en su declaración de intereses y patrimonio, que había ocultado información y que más encima, y esto es insólito, que más encima lo hizo porque varios colegas ministros se lo habían recomendado. Entonces, claro, fuimos a la Contraloría para que esto se investigue, porque si es un caso aislado, bueno, puede ser un error de buena fe, se puede subsanar, está bien, pero si ya no es un caso aislado y son varios, entonces aquí puede haber perfectamente bien un patrón de conducta, un mecanismo diseñado para eludir el cumplimiento de las responsabilidades de transparencia vinculados a los intereses y al patrimonio de los de las altas autoridades, y queremos que la Contraloría lo investigue y se pronuncie.
0: El diputado Jaime Baza, señoras y señores, en vivo y en directo, 8 de la mañana con 50 minutos, en contacto directo con la Radio Carnaval. Oiga, diputado, cambiándolo de tema y esta metáfora de CAS, del actual presidente de la República y acusaciones de mentiras de campaña, en las últimas horas se ha instalado la metáfora utilizada por el presidente CAS. ¿Por qué cree que el presidente utilizó esta palabra para definir una promesa de campaña que nunca había calificado así antes de llegar al gobierno? ¿Qué hay detrás de estas declaraciones a su juicio?
1: Mira, yo creo que aquí hay una estrategia bastante clara de engañar y confundir a la ciudadanía, porque este no es un caso aislado. No es que recién ahora el presidente haya dicho que aquello que dijo en campaña en realidad no era una promesa, sino que era una metáfora, sino que ha ocurrido con bastante regularidad en estos dos meses que el gobierno, el presidente o alguno de sus ministros usen palabras dándoles un sentido distinto al sentido natural que tienen las palabras que usamos.
0: Okay.
1: Entonces, por ejemplo, Kast en campaña dijo que había una cuenta regresiva y estuvo durante varias semanas, varios meses en campaña diciendo que los migrantes tendrían cuenta regresiva, pero ahora dice que no, que es una metáfora, precisamente porque la cuenta regresiva era una mentira. Acuérdate del oficio del Ministerio de Hacienda que salió hace algunos días atrás, un par de semanas ya, que ordenaba descontinuar una serie de programas importantes en materia de derechos sociales. ¿Y qué fue lo que dijeron como respuesta? Que descontinuar en realidad no significa interrumpir la continuidad del programa, significa evaluarlo. Y todos sabemos qué es lo que significa descontinuar. Entonces, aquí estamos viendo un patrón de conducta, de nuevo, que esto se ha estudiado en la universidad, que se vio en Hungría, que se vio en Polonia, que se vio en Argentina, que se está viendo en Estados Unidos con Trump, que es una estrategia que usa la extrema derecha para confundir a la ciudadanía, para usar palabras con dobles sentidos, para sostener conceptos contradictorios como si ambos fueran ciertos, okay, para manipular. Y esto es súper interesante porque fíjate que en la novela 1984 de George Orwell, que fue escrita en el año 49, hay un concepto que, claro, en esa época, recién terminada la Segunda Guerra Mundial, ¿verdad?, habiendo terminado Hitler, habiendo terminado Mussolini, qué sé yo, hay un concepto súper interesante para entender este fenómeno, que es el doble pensar. ¿Ah? La autoridad, como una forma de manipular a la ciudadanía, usa simultáneamente conceptos contradictorios y dice que está de acuerdo con los dos. Está de acuerdo con la cuenta regresiva y está de acuerdo con la metáfora. Está de acuerdo con que el Estado está en quiebra y también está de acuerdo con que no está en quiebra. Está de acuerdo con descontinuar, pero también está de acuerdo con no descontinuar. Entonces, después uno como ciudadano no sabe con qué quedarse, no sabe qué concepto criticar, no sabe qué concepto alabar, porque la propia autoridad te confunde. Y eso no es casualidad, eso es una estrategia. Piensa tú que en La Moneda tiene decenas de asesores trabajando en las cuestiones de comunicación del presidente. Esto no son deslices, esto es intencional y es muy preocupante.
0: El profesor y por lo demás abogado, señoras y señores, y actual diputado de la República, don Jaime Baza, en contacto directo con la Radio Carnaval cuando faltan 6 minutos para las 9 de la mañana en este super jueves, señora, señor. Qué buen punto el que usted pone, porque también nos ayuda a pensar, a entregar información a la población. Y esto puede ser de alguna forma, bueno, ustedes lo fiscalizan, lo dan a conocer a la opinión pública, al ciudadano común y silvestre, pero ya fiscalizar la Contraloría y todo el tema, ¿puede hacer algo respecto a aquello, diputado?
1: Bueno, la tarea de la oposición efectivamente es generar un contrapeso de poder efectivo frente a las mayorías, frente al gobierno, y hay una serie también de instituciones más jurídicas. Nosotros somos un contrapeso político, hay instituciones más jurídicas que efectivamente permiten fiscalizar al gobierno, principalmente la Contraloría General de la República, pero también los tribunales. Okay. Entonces, por ejemplo, en este asunto del Estado en quiebra, yo fui también, junto a otros diputados del Frente Amplio, a presentar un requerimiento a la Contraloría para que eso se investigara. La Contraloría determinó que había sido una mala comunicación por parte del gobierno, que el gobierno no tiene que comunicarse de esa forma con la ciudadanía, e instruyó un sumario interno en el Ministerio de Secretaría General de Gobierno para identificar a los responsables. Ese sumario está en curso, ¿verdad? Lamentablemente, la verdad avanza mucho más lento que la mentira. La mentira se viraliza, la mentira genera escándalo, pero la verdad, por el contrario, necesita razones, necesita argumentos, necesita procedimientos, ¿verdad? Pero estamos en eso. Sabemos que es mucho más difícil, ¿verdad?, sostener la verdad y argumentar la verdad, pero estamos haciendo el trabajo de identificar todas aquellas mentiras, todas aquellas manipulaciones, para tratar de darle un poco de luz a la ciudadanía, para que la ciudadanía también esté alerta y nos ayude un poco en ese trabajo de fiscalización.
0: Jaime Baza, actual diputado de la República, señoras y señores, con nosotros aquí en la Radio Carnaval. Hoy es un día bien, bien especial. Usted ha sido muy crítico de la llamada mega reforma impulsada por el gobierno y hoy comienza a discutirse en la Comisión de Medio Ambiente, de la cual usted forma parte. ¿Cuáles son los puntos más críticos de este proyecto en materia de medio ambiente, diputado Baza?
1: Mira, en medio ambiente pasa una cosa bien, bien compleja, porque el Congreso Nacional hace un par de años ya que viene discutiendo una reforma importante al sistema de evaluación ambiental. Estuvo un par de años en el Senado, acaba de llegar a la Cámara y estamos en la Comisión discutiendo reformas bien importantes que la Academia viene empujando hace mucho tiempo. Y sin embargo, a pesar de esa reflexión pausada, el megaproyecto viene con reformas en las mismas materias que se ha venido discutiendo la reforma al sistema de evaluación ambiental. Entonces se va a generar una distorsión, porque mientras una reforma pausada, lenta, consensuada por los distintos sectores políticos avanza en el Congreso, viene ahora como una avalancha, una reforma que viene encubierta con cuestiones tributarias, viene encubierta con cuestiones de reconstrucción, que reforma prácticamente los mismos puntos que se han estado discutiendo durante 2 años, pero ahora a la rápida, a lo loco. Entonces tenemos un problema importante con el diseño de la justicia ambiental, que es contradictorio con lo que se ha estado discutiendo en el Congreso. Hay una reforma muy importante además con una especie de seguro que el gobierno quiere garantizarle a aquellos inversionistas que hagan mal su pega. Esto es muy raro, porque la regla general es que cuando uno hace mal su trabajo, pucha, te declaran ilegal algo y tú tratas de remediar, ¿verdad?, de arreglar la propuesta, pero el proyecto del gobierno propone que si un inversionista consigue la aprobación del Consejo de Ministros, que es una aprobación política, pero después la pierde en tribunales porque es ilegal, el Estado le va a compensar los gastos. Es como incentivo a hacer las cosas mal. Es muy curioso. Y estamos preocupados también por la reducción de los tiempos de la evaluación ambiental, porque sabemos que la inversión requiere estudio, requiere tiempo, requiere procesos, y los impactos que esa inversión genera en la vida de las personas y en el medio ambiente también requiere estudios técnicos que no se levantan en un par de semanas. Entonces me parece que el gobierno está apurando demasiado los plazos para la tramitación ambiental, lo que va a significar poner en riesgo no solamente el medio ambiente, sino que especialmente la salud de la población. Ya vimos lo que ha pasado, por ejemplo, con los niños en las escuelas de Concón, de Quintero, Puchuncaví, claro. ¿Verdad? Esa es la consecuencia de no proteger el medio ambiente. No son tres ranitas, como alguna vez dijo caricaturescamente algún ministro. Detrás del medio ambiente está la salud de la población. Y ese va a ser siempre nuestro compromiso.
0: Don Jaime Baza, actual diputado de la República. Yo sé que a usted le gusta la música. Un día como hoy fallece Frank Sinatra. Sí, qué tremendo cantante. El que le puso música a Nueva York, dicen los estadounidenses. Un placer, diputado, lo he tenido en contacto con la Radio Carnaval. Que tenga un maravilloso día. Que siga su éxito.
1: Muy buen día, Sandro.
0: Y en el trabajo con la gente. Buen día, diputado.
1: Buen día, muchas gracias y un afectuoso saludo a tus oyentes.
0: Gracias, diputado.
1: Chau, chau. Chaito.

0: Ángeles fallece Frank Sinatra, cantante y actor estadounidense.
1: Sandro, la voz. Puebla, la voz. La voz.
0: Que tengan todos un maravilloso día. Me voy al del 4 salto al estudio número 1. Me voy donde mi gran amigo Juan Guerrero en esta super mañana para hacer junto a él el mega matinal.

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1: 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Esta es la hora. En su Radio Carnaval ya son las 9 de la mañana con 3 minutos.
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0: no sé si reír o llorar.
1: Ay, ay, ay. Oye, ¿cómo le va?
2: Masivo.
1: Masivo. Sí, señor, ya estamos tocando los tambores. Tocando los tambores. Vamos. Vamos. Muy buenos días. Muy buenos días. En este jueves 14 de mayo ya estamos listos, dispuestos, todos por acá. El equipo dice: ¡eso! Una nueva temporada que ya comienza. Sí, sí, una nueva edición de acá de El Mega Matinal, la mañana con sabor a carnaval, señoras y señores. Traemos un cargamento de pura felicidad para ustedes. Sí, sí. No escatimamos en recursos para poder entregar un poco de alegría a la gente. No escatimamos. No, al contrario. Le echamos más, más y más para que usted se sienta bien. Ese es nuestro único objetivo. Con un maravilloso equipo, sí, ¿ah? Sí. Por ejemplo, quien da el inicio con las canciones, los temas, los ritmos y todo, hay un programador especial para eso. ¿Usted cree que esto nace así espontáneamente? No, señor. Este ritmo, por ejemplo, para que usted se contagie y escuche estos tambores en su corazón. ¡Ay, que llegaste poética! Yeah. Bueno, quien es parte también importantísima de la generación, producción, el relato, el guión de este programa es don Sandro Puebla, a quien saludamos. Don Sandro, ¿cómo le va? Muy buenos días.
3: Buen día, Juanito Guerrero.
1: Muy buenos días. Muy buenos días. Buenos días, buenos días, buenos días.
3: Buen día, Juanito. Buen día, Juanito Guerrero. Un placer poderle acompañar en esta super mañana de jueves.
1: Sí.
3: Matías, está hoy de onomástico.
1: Mira, Matías.
3: Matías.
1: Nos saludamos a Matías.
3: Demolición de viviendas en el Olivar comenzará la próxima semana.
1: No, y produje el ministro ahí está dando señales de que va a seguir con su intención. Aunque hay críticas, hay querellas, hay lo que sea. Bueno, él ya nuevamente dio a conocer, ¿no es cierto?, de que comenzaba la demolición.
3: Qué fuerte el tema. Más de 2 años esperando la reconstrucción. Se construyen algunas y quedan mal hechas. Claro. Es como lo del puente del canal Chacao también, pues nos quedaron al revés. Bueno, según... Es que voy a fundamentar el relato. Lo que sucede es que, imagínense, 2 años la gente esperando.
1: Claro.
3: Hacen las casas y quedaron mal hechas, según... Sí. El ministro de demolición de vivienda en el Olivar comenzará la próxima semana. El ministro, el señor Iván Poduje, apunta a los demoledores informes técnicos del IDIEM y que detectaron graves fallas estructurales.
1: Sí.
3: Incumplimiento según lo que dice este informe. Pero los vecinos dicen otra cosa.
1: Claro, los vecinos se oponen porque... Ven nuevamente, como que su sueño se le escapa de las manos nuevamente, polla. Ah, ¿cómo van a demoler? Ya estábamos ubicados y todo. Pero bueno, vamos a esperar qué es lo que sucede durante estos días. Es noticia en desarrollo, que se va a ir cambiando a lo mejor o se va a ir entregando más detalles al respecto de esto que se anuncia.
3: Esto no es una metáfora.
1: No, pues no es una metáfora, sí, eso sí. Le iba a decir.
3: Ya ha puesto de moda el tema ese, porque oye, dijo el presidente, sí. No, que era una metáfora.
1: Los 300.000 inmigrantes que él iba el primer día, los iba a echar. Entonces ahora dice no.
3: Es una metáfora.
1: Claro, no, dice, no me entendieron, no entendieron el mensaje. Entonces, presidente, la pregunta desde acá, desde este humilde pupitre, ¿todo el plan de gobierno que nos presentó en la campaña es... una metáfora también? Ah, La dejo ahí porque sí, claro, si ahora empezamos con que no lo he realizado y no hemos cometido este plan que habíamos prometido, es porque no me entendieron el mensaje y también era una metáfora, ¿me entiendes? ¿Será todo el plan de gobierno así? Ah. Ay, señor, bueno, pero así está el mundo, así están las así cosas, es. Imagínate el abrazo en la mano y todo. Y ahora sí que los vamos a entender y todo nos conviene entre los mayores líderes del mundo, como es Trump y el líder chino, que están en reuniones.
3: Se reunieron nuevamente.
1: Claro, sí. Y diciéndose entre ellos de que siempre debíamos estar juntos, Estados Unidos y China.
3: Pero donde se habla clarito es siempre aquí en la Carnaval. 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
1: 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Y oiga, nos indica por acá nuestro amigo Pollito, en nuestro despacho que nos hace temprano, información, dice Taco, desde Placeres, camino a Placilla, Taco vehicular. Ay, sí, un accidente arriba, un volcamiento arriba, en Santa, altura de Rodelillo. Entonces eso que hace que, dirigiéndose a Placilla, no sé a qué parte va Pollito a Placilla, entonces, ahí nos indica de que hay taco vehicular para que se preparen. Aquí los voy escuchando y este taco dice, no es una metáfora. El Alex. 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Le vamos a preguntar a don Jean. Sí. Le vamos a preguntar a don Jean Farsó. Le vamos a preguntar cuando ya son las 9:20. Le vamos a preguntar cómo va la venta de la cafetera. No es la cafetera voladora. No es la cafetera voladora, Juan. No. Es la cafetera 4 sabores que tiene Comercial Gasaga. ¿Cómo está, don Jan? Muy buenos días.
0: Hola, Juan querido, muy buenos días. Hoy día,
1: está ahí
0: serio. Hoy día le aconsejo.
1: ¿Está ahí serio?
0: Le aconsejo a los amigos.
1: ¿Ah?
0: No, si siempre no, chicharra. Toda la vida chicharra, no. Pero Juan, diga. Hoy día me tomé un café con leche.
1: Ya.
0: Y con café descafeinado.
1: Mira.
0: Y pucha, lo encontré más rico que un whisky etiqueta azul. No.
1: ¿Cómo no ha cambiado?
0: Hay frío.
1: Sí, ¿cómo no ha cambiado la vida? Oye, ¿cómo nos cambia la vida? A pasar los años. Al pasar los años, uno encuentra más rica la leche que el whisky. Increíble, oye.
0: Sí, y encontramos muchas cosas que la encontramos media. También la encontramos también, rica, Juan, seamos realistas.
1: También. Oye, ¿cómo va la venta de esta cafetera que es una super máquina?
0: Mira, Juan querido, voy a hacerle el análisis una vez más porque mucha gente ha llamado. Pero ¿cuál es el costo del café? A ver, 10,000 pesos vale el kilo de cada sabor, del mocachino, del café toffee, del chocolate, del café café, vale 10,000 pesos la bolsita de un kilo.
1: Okay.
0: Si esos 10,000 lo divides en 72 porciones que bota el envase, te da aproximadamente 138 pesos. Más 12 pesos que vale el vaso de polipapel, el vaso de 8 onzas. No vayan a pensar el vaso de vidrio con esas cosas.
1: No, entonces.
0: Bueno, ahí tenemos 150 pesos. Más agua, más luz, más todo eso, no alcanza a costar 160 pesos el vaso de café preparado por esta máquina.
1: Claro.
0: ¿Ya? Es decir, amigos míos, al vender 4 kilos de café, ustedes pagan la máquina y pagan los insumos. Y 4 kilos de café se venden en una pestaña. Sale promedio 150, 160 pesos el vaso de café hecho. Y se vende entre 1,500 y 2,000. Cuando tú vas a la Copeca, amigo mío, vale 3,600 pesos el vaso pequeño. Sí. Ojo con eso, Juanito querido.
1: No, si cuesta, oye, no, y la ganancia que entrega entonces es bastante, es bastante. 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

0: 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Estamos ordenaditos.
1: No, es que así somos nosotros.
0: Sí, sí.
1: Pues. Después de un día que nos aprietan,
0: claro,
1: día estamos, pero parecido.
0: Sí, sí, ayer la reunión no estuvo buena porque primero te dicen, sírvanse. ¿Cachai? Uno llega ahí a la mesa de pauta.
1: Claro.
0: Sírvanse. Café, hay cafecito, hay tecito, hay bebida, jugo, lo que quieran. El cake que está ahí, ese sí, sírvanse. Sírvanse aquí.
1: Pero bueno, más, dile, por favor, adelante. Aliméntese.
0: Y uno empieza a comer y le dicen, ya, partamos entonces.
1: Deguste.
0: Y ahí empiezas tú a llorar.
1: Claro.
0: Nunca más. Nunca más. Nunca más.
1: La última vez.
0: Seremos,
1: la última.
0: Bueno, seremos ordenados entonces, seremos ordenados. Ok.
1: ¿A qué hora juega el Everton el domingo?
0: ¿Qué le pasó al Colo? Son dos preguntas. Esa, la del Everton y la del Colo. ¿Qué le pasó al Colo? ¿A qué hora juega el Everton? Bueno, buenas preguntas, pues.
1: Buenas. ¿Cómo le fue a Alexis? Buena.
0: Oye,
1: y todos lo sabemos aquí nosotros.
0: 3-2, el Alersi. Quedó a punto el Alersi de salvarse, ¿eh? Salvar al equipo. Sí, pum. 2-0.
1: Claro.
0: Uy, oh, estábamos nerviosos.
1: ¿Cómo te fue ayer en la cena, Juanito, en Santiago, por el día del internacional del director técnico?
0: Mira, me fue bien, me reconocieron, sí. Me reconocieron.
1: Me imagino.
0: Me dijo uno, en danés, uno de los entrenadores. Bueno,
1: ahí en El Salvador. Oye, y Alexis fue vital.
0: Sí, po.
1: En este triunfo.
0: Entró a los 77, quitó una pelota, la tiró adelante. ¡Pum! Gol
1: del minuto 89.
0: Del 3-2. Del 3-2. Ahí importante, pues, Alexis.
1: No, casi a los 40 años.
0: Lo quiere mucho.
1: ¡Este es mi tío Ramón!
0: Claro. Lo quiere mucho, Alexis.
1: Claro.
0: Sí.
1: Se ha puesto las pilas, que parece que quiere quedarse un tiempo más.
0: No, es que lo citaron a reunión de pauta también.
1: Ay. Imagínate, ¿ah? Alexis fuese siempre con el mismo, con las mismas ganas de jugar y los goles y todo el tema.
0: Oh, hasta los 80.
1: Siempre.
0: Claro, porque cuando viene la selección, mira, no es por levantar, porque los periodistas deportivos cuando quieren dar, porque no tienen noticias, Alexis fue el máximo de la... Y uno se cree aquí como...
1: Va a venir Alexis, nos va a salvar.
0: Y llega acá, en la selección no da un bote, dijo el otro, el antiguo. Claro, uno dice, suéltala vos.
1: Oye,
0: mira, ni corre. ¿Me entiendes? Pero allá...
1: Disperso. ¿A qué hora juega el Everton? Empezaste a hablar así, de todos los temas. De todos los temas. Hoy van a demoler.
0: Uy, qué increíble.
1: Claro, tenemos a meter temas,
0: claro. Fin de semana largo, van a llegar muchos automóviles acá a la región.
1: Oye, la Yamila Reina dice que sigue enamorada. Aries.

0: Tauro y Géminis.
1: Ya,
0: ¿quién presenta el horóscopo?
1: Ya mi neme. Ordénate.
0: ¿Quién presenta? Empezamos ordenadito.
2: ¡Intex!
0: ¿Quién presenta el horóscopo? 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
1: Sí. Bueno, estamos ahí entonces con la Clínica Dental Solidaria que presenta Aries, Tauro, Géminis.
0: Aries. Amor.
1: Exagerar las cosas no genera ningún beneficio a la relación de pareja.
0: Aries, salud.
1: No, ese es neutro. Los malos momentos pueden aparecer en su vida, pero no se debe dejar abatir. Neutro.
0: ¿Dinero para Aries?
1: Ordene las cuentas según la prioridad que tenga. Neutro.
0: El color lectura, y el número para esa Aries. Esa es
1: lectura neutra.
0: Sí.
1: Color blanco número 5.
0: Claro, sin ninguna intención.
1: Nada. Neutro. Sí,
0: te la y no es una ahí. Metáfora, es la realidad. Lectura neutra.
1: Ya.
0: Taurito. Amor.
1: Aún está a tiempo de aclarar las cosas más que nada para que puedan terminar las cosas en paz.
0: Ahí hay una cierta intencionalidad.
1: Sí.
2: ¡Ites!
0: Salud para Tauro.
1: Los problemas alimenticios se pueden solucionar si busca ayuda.
0: Dinero, claro, en el banco. Hay que ir a buscar lucas.
1: Me llegan una cantidad.
0: Coma sano, coma mejor, vaya.
1: Una cantidad de ofertas bancarias que me llegan a.
0: Oye, sí,
1: oh, increíble. Están llamando
0: de todos lados,
1: sí, un buen. Ahora ya me están diciendo Juanito de los bancos. Antes era Don Juan, antes era su empresa, antes era, mire, le ofrecemos así como. Ahora, Juanito, venga nomás.
0: ¿Y has visto la nueva técnica? Están ya que no te pueden llamar de número 600 u 800 para cuando te ofrecen todo esto.
1: Sí.
0: ¿Sabes? ¿Ya has tenido la. La posibilidad de ver la nueva técnica, cómo te hacen para que tú llames?
1: Sí. Oye, increíble, ¿no? Pero es que es así, bueno, hay que entenderlo, pues sí, es su negocio. Sí, uno también se pone así a veces en redes sociales cuando yo quiero vender o ofrecer mis proyectos, mis cámaras y la cosa, yo me pongo hincha, pero en las redes, porque uno tiene que vender así. Pues. Entonces los bancos.
0: Salud para Tauro.
1: Se extralimita los bancos. Sí, en salud.
0: Dinero para Tauro.
1: Sí, dinero. Anticípese a los problemas que pudiera aparecer al ir terminando la primera quincena de este mes.
0: Opa, detengan el tiempo.
1: Por favor. Es implacable, ¿eh?
0: Oye, Juan, pero va.
1: Pero hay cosas que uno nunca ha visto antes. Es decir, para mí fue sorprendente ver abrazarse al presidente de Estados Unidos con el chino. No.
0: Para que veas cómo está la
1: yo política. Yo dije, no, esto es inteligencia artificial.
0: Están desfilando.
1: Esta es una fake news. Esta es una fake news. No lo podía creer. Hasta que Neme.
0: Color y número para Tauro.
1: Hasta que vi a Neme y dice.
2: Tenía que decirlo, tenía que decirlo.
1: Bueno, el color es rojo, el número es el 23.
0: Géminis, amor.
1: Cualquier decisión que tome debe ser pensado primero en usted y luego en los demás. En su felicidad es la suya y nada más.
0: Salud para Géminis.
1: Más cuidado con trasnochar, eso no es beneficioso.
0: Dinero para Géminis.
1: No debe bajar la guardia cuando se trata de su trabajo.
0: El color y el número.
1: Color marrón número 14. Ahí estamos con el horóscopo que es presentado por...
3: 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Esta es la hora. En su Radio Carnaval ya son las 9 de la mañana con 36 minutos. 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

0: Las 9:46 minutos. Decíamos que el tiempo no perdona y avanza, y avanza. Y entonces hay que aprovecharlo, güey. Claro, sí, para que no se le escape ahí entre los dedos. ¿Sí? Para que no se le escape entre las manos el tiempo cada minuto. Hay que aprovecharlo. Incomódese. Esa es la palabra que quiero usar ahora, Sandro. Incomódese. ¿Por qué? Porque siempre uno está cómodo o pretende buscar la comodidad en la vida. Y así no avanza. Porque uno dice, no, me voy a acostar, hace tanto frío que mejor estoy acostadito. No me levanto tan temprano o en la tarde. No, está muy helado, así que a las 4 de la tarde está acostado. No, eso es cómodo. Eso es un estado de comodidad. ¿Ah? Estar ahí frente al televisor, viendo el partido de este o del otro, 3 horas ahí, sentado, sin productividad de nada. Eso es cómodo. Entonces mi palabra es, ahora en adelante, incomódese. Para que salga. ¿Ah? Para que salga de ese nivel que se encuentra, nivel hacia abajo. Tiene que estar nivel hacia arriba, por lo tanto, incomódese.
1: Incomódese. Tiene que nivelar hacia arriba.
0: Incomódese un rato, incomódese un rato. ¿Ah? Sí, yo sé que hace frío, yo sé que cuesta, yo sé que aquí, pero incomódese, no esté siempre en el lado de la comodidad.
1: Incomódese un rato.
0: Ese es mi mensaje.
1: Y no es una metáfora, nada.
0: Ese es mi mensaje de hoy. Incomódese un rato, por favor. ¿Ah? Y busque. Porque decíamos hace un rato que eran las 9:05, 9:10. Ya vamos en las 9:47. Ha avanzado cada minuto y estamos ahí igual, haciendo lo mismo, cómodos. No. Incomódese, muévase.

0: Me gusta provocar, me encanta provocar.
1: Eres un provocador.
0: Sí, sí, es que así ayudamos.
2: ¿Sabes lo que te falta a ti solamente?
0: Así ayudamos. ¿Ah? ¿Qué me falta?
2: ¿Sabes lo que te falta?
0: Sí, sí.
1: Una capa.
0: Una capa, sí, siempre he querido tener una capa, pero rosada. Rosada, rosada. Para que la gente diga, mira el gallo, mira el gallo, queda con la capa rosada. Hoy nos faltan los que andan, los locos que andan con capa. Es que es la moda.
2: Es la moda actual. ¿Y atrás qué le colocarías a la capa? Porque, por ejemplo, la de Superman sale una S, ¿no es cierto?
0: Yo pondría una Z, pero de Superman de este lado, del lado del tercer mundo. ¿Entiendes? Z. La última letra.
2: Yo a
0: la última letra de abajo, Z.
2: Ayer le preguntaba a algunos amigos, y yo le decía que, ay, le colocaría un clavel, dijo. Que nazca, pero abajo, así, en la última, en la bastilla de la capa. Y cargas flores.
0: Qué bonito. 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Para ver bien cómo, a dónde vas a poner los botones dorados.
2: Claro, tiene que ser así, me dijo, pero. ¿Y tú qué? Un clavel. ¿Y tú? Ay, yo le colocaría una cala, me dijo. Y que el pistilo. Ah, no, ese era más fino.
0: No, finísimo, finísimo.
2: El pistilo, me dijo.
0: ¿Sí?
2: Que el pistilo. Ahí yo quedé medio potito en el agua. Ah, no, nadado.
0: Claro.
2: Porque yo dije.
0: Claro, el pistilo. Lo buscaste al tiro ahí con Doña Dato. Doña Dato. ¿Qué es lo que es?
2: Doña Dato. Ah, y era el. ¿La pirulita esta amarilla que tiene la cala?
0: La pirulita.
2: A ver, ¿por qué te ríes, Juan?
0: No, pero es que puede usar otros términos, pues. Ah,
2: bueno,
0: no. Como la pirulita, suena como que la pirulita, ¿me entiendes? ¿Ah?
2: Claro, no, el pistilo.
0: ¿Qué es lo que es el pistilo?
2: La cala, qué maravillosa flor es. ¿Usted, joven, qué?
0: Vamos a preguntarle aquí.
3: Qué buena pregunta.
0: Aquí está la respuesta.
3: Estás en lo correcto. El pistilo es la parte central de la flor y es fundamental para la reproducción, ya que es el órgano reproductor femenino. Para visualizarlo mejor, el pistilo suele tener forma de botella y se divide en tres secciones clave. Estigma. La punta pegajosa que atrapa el polen. Estilo. El tubo por donde baja el polen. Ovario. La base donde están los óvulos.
0: Ahí
3: que
0: está.
3: Después se.
0: Ahí está, el pistilo. Ah, es el centro por donde va la vida de la flor. En este caso, mencionaba usted la cala. Eso es, el pistilo.
2: Exactamente.
0: ¿Ya?
2: Exactamente.
0: Nada de que el pitutito, el pirulín, el pitutito. Ah, sí, perdón.
2: Hay un joven que me escribe. Y yo le voy a decir que para terminar. Con psiquiatra mejor que no. Usted estaba hablando de la intencionalidad de la voz. ¿Usted hace clases de locución, don Sandro Puebla? Me pregunta, don Daniel Silva.
0: Don Daniel.
2: Claro, porque usted dijo en un momento, Juanito Guerrero dio a conocer, o dijo, neutra, voz neutra.
0: Sí.
2: Voz con intencionalidad.
0: Exacto.
2: Entonces, don Daniel Silva, ¿usted hace clases de locución, concejal Puebla? La verdad de las cosas que no.
0: Ahí está.
2: Me ofrecieron hace algunos años atrás hacer algunos cursos, pero por el tiempo no pude. ¿Ah? Sí. Don Daniel Silva. Sí. Y para que me dice, si no, pregúntele a don Juan. Yo le dije, ¿quiere terminar en el loquero usted? Colócate un temita, Juan, por favor.
0: Pero háblame de, por favor, si estamos ordenaditos, de Diagnomar. Está marcado acá.
2: Le hablo la vuelta.
0: Ah, perfecto, perfecto. No, sí, vamos nomás ahí con una canción y luego estamos con Diagnomar.

0: Buena, buen tema. Ay.
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0: 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Y señorita, a ti.
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0: Buena.
1: Solo le importa tu futuro. Ites.
0: Sí, señor. 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
0: Perfecto, ¿ya? Perfecto. Cáncer Leo Virgo.
1: ¿Qué dice Cáncer en el amor?
0: Tenga claro que si la confianza se rompe, esta puede recuperarse lentamente o incluso no lograrse, digo.
1: ¿En salud para Cáncer, John?
0: No debe decaer ni desanimarse, ya que eso hace decaer también su salud.
1: Dinero para Cáncer.
0: Buen día para quienes desean concretar algún acuerdo.
1: ¿Qué color y qué número?
0: Color negro, número 15.
1: Leito. Amor.
0: El destino siempre se encarga de dar una mano a la hora de buscar la felicidad para su corazón.
1: Salud para Leo.
0: Problemas gástricos como consecuencia de los altos momentos de tensión.
1: Dinero para Leito.
0: Tenga más fe de que las cosas irán mejorando en sus finanzas, pues.
1: El color y el número.
0: Granate el color, el número es el 8.
1: Virgo. Amor.
0: Amor para Virgo. No se ande con juegos en los temas del amor, o todo terminará mal. Las cosas pueden andar mejor si hace las cosas bien.
1: Salud para Virgo, Johnny.
0: Es imperioso que controle sus vicios, evite complicaciones de salud.
1: Dinero para Virgo, Johnny.
0: Esta jornada será fructífera. Aprovechela.
1: El color y el número para Virgo, Johnny.
0: Color violeta, número 3. 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
3: 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Esta es la hora. Ya son las 10 de la mañana con 4 minutos. 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

0: Oye, qué buena, qué buena, qué bueno el ritmo. Bueno, bueno. Ay, ay. Ay, ay, ay, ay. Qué rico en la carnaval, dice la gente. Oye, están todos contentos, felices.
1: Esta noche contigo la pasé bien.
0: No.

0: Hay que cantarle a la vida. Ay, porque si tú te das cuenta, la vida pasa muy rápido y si no cantamos... Mira, cantando como que se detiene un poco el tiempo, ¿eh? Sí, no, verdad. Estoy filosófico hoy día. ¿Te acuerdas que te contaba de acá de Siete Norte con Libertad un día que pasaba yo con mi caminar con vista así como pensante, como claro. Einstein, pensando en las grandes fórmulas de poder solucionar el tema y todo el cuento? Así caminaba yo, Siete Norte, Libertad, en el kiosco vengo y voy escuchando una radio de estas portátiles con la Carnaval, Siete Norte con Libertad. ¿A quién estaban escuchando? A don Gianni Vanchetti, Ruleta del Amor. La señora también estaba igual que yo, con cara hacia el horizonte, mirando así como diciendo... ¡Ay, esta canción!
1: Pensando en ella.
0: Me recuerda esta canción romántica. Y ahora hay otro inspector nuestro, de Carnaval, inspector Carnaval, que anda recorriendo las calles, es decir, sapeando. Y se encuentra con otro kiosco. Ah, otro kiosco que tiene la radio Carnaval a todo volumen. Y mira, dice, esquina de... está esta señora en Arlegui con Quinta.
1: Ya.
0: Arlegui con Quinta, la radio a todo volumen. Entonces, nosotros le decimos inmediatamente que tengan cuidado al escucharnos, porque pueden quedar rayadas y rayados igual que nosotros.
1: ¿Más que el inspector?
0: Claro. ¿Más que inspector?
1: ¿Más que el inspector? ¿Más rayado que el inspector?
0: Yo creo. No, usted no, nadie lo supera. Nadie
1: romántica supera. Por ahí, pero...
0: Nadie lo supera. Nadie lo supera al inspector.
1: Al inspector nadie.
0: ¿Qué quiere? ¿Un nuevo romántico?
1: Sí, porque ella y Andrés están hoy día de aniversario de pareja, de pololeo, de amor.
0: ¡Ah! Oh.
1: La señora Erika ¿ya? y Andrés.
0: Mira qué lindo.
1: Andrés y Erika.
0: Ya.
1: I love you.
0: ¿Están cumpliendo cuánto, oye?
1: Años. En la mañana le enviaba saludo a la señora Erika. Ya. Se la enviaba Andrés. Disculpe, sí. Acá lo tengo porque se lo voy a poner, Juanito.
0: A ver.
1: Escuche. Dele. Por favor.
2: Dele,
1: por
2: favor.
1: Ahí está.
2: Esperando que tenga un buen día, amigo mío. Sí. Futuro.
1: Don Andrés.
2: Al mar. Oiga, por favor, amigo, un gran saludo para mi amor, para Erika Arriagada.
0: Pero tiene, está enamorado este caballero, oiga.
2: Como un nuevo 14 cumplimos, mira, otra fecha más juntitos. Mira. Para mi amor, para Erika Arriagada, la niña del kiosco de Quinta. Hoy, como un nuevo 14 cumplimos, otra fecha más juntitos. Así que, un gran saludo, con mucho cariño para ella. Una gran mujer, me hace muy feliz. Y amigo mío, y saludo a los carnavaleros.

0: ¡Qué lindo! Oye, mira lo que es. Has hecho, he caído preso. Lavín Junior, dedicado especialmente para ella.
1: Todo el para amor. Ella, la sí. señora Erika, de sí. parte de Andrés. Me estaba escribiendo un gran amigo mío que está por el Par Vial Viana Álvarez. ¿Ya? Aquí escuchando la carnal. También está en el kiosco.
0: Mira.
1: Ahí con Villanelo Juanito Guerra.
0: Ya, ya. Otro amigo de kiosco. Amigo. Qué bueno.
1: Y en este momento la Olguita, yo he trabajado con ella por obtener el kiosco y lo conseguimos.
0: Sí.
1: Aquí en Arlegui también, frente al Banco de Chile. Frente al llegar a Traslaviña, no sé si lo ubica, el que está fuera del gimnasio.
0: Ah, sí, sí, sí, sí.
1: A ver, lo si la Olguita me está escuchando.
0: A ver, por favor, por favor. Mientras yo lo. Claro, vamos ahí con la Olguita. Vamos con la Olguita.
1: Olguita, ¿cómo estás? Sandro Puebla por acá, de la Radio Carnaval, concejal, ¿cómo le ha ido?
2: Muy bien, gracias. Aquí trabajando de tempranito en el kiosco.
1: Está escuchando la radio, ¿no?
0: Bien.
2: Por supuesto, sí. No me sé los nombres de los artistas, pero estaba escuchando algo del corazón ahí.
0: Claro, de Chayanne.
1: ¿Cómo le ha ido en el kiosco, Olguita?
2: Aquí, gracias a Dios, poniéndole todo el empeño con la ayuda de usted, con todo su personal. Y saliendo bien adelante, poquita afluencia de público en la mañana, mucho frío, y aquí estamos desde las 8 hasta las 8 de la noche.
1: Mira.
2: A ver si cae monedita porque no llueve, pero gotea.
1: Eso, qué bien, la Olguita que tiene el kiosco. ¿Qué está ofreciendo a esta hora de la mañana? Me imagino que cafecito, tecito también para la
2: cafecito,
1: gente.
2: Cafecito, tecito, sándwich. Y lo general, todo lo que son los confites también y las bebidas para los jóvenes y las proteínas aquí del gimnasio, aquí que tengo justo al frente.
1: Qué
2: y la gente que pasa aquí a los tribunales, que pasa tan tempranito, a ver si se pasan a tomar un café sencillo, pero con amor, que es lo principal.
1: Mira qué lindo lo que dice Juanito Guerrero.
0: Toda la razón, Olguita.
1: A caminar. ¿Qué quiere preguntarle a Olguita, Juanito Guerrero?
0: No, lo que conversábamos temprano, que hay que salir y aprovechar el tiempo, hacer cosas buenas, hacer cosas positivas, trabajar, ¿no es cierto?, como lo hace Olguita, con harta alegría, como todos los días, para salir adelante para su familia. Así que la felicitamos más que hacerle consulta. Olguita, la felicitamos, ¿ah?
2: Sí, y aquí yo me he preocupado de recuperar todo este espacio de la esquina, porque lo barremos aquí junto a mi vecino de Shanghái, que me protege también, y mantenemos limpiecito, ordenadito, que para que se fuera todos esos malos olores. Así que está muy agradable, toda la gente que pasa me felicita, encuentra muy, muy precioso el kiosco, fuera de lo normal, me dicen, muy precioso.
1: Arlegui, al llegar a Traslaviña, afuera de los tribunales, ahí, señora, fuera del gimnasio, frente al Banco de Chile, pase a servirse un cafecito donde la Olguita, que escucha siempre también la Radio Carnaval. Y en la noche, cuando vean el kiosco solito, no lo orinen, ¿verdad? Porque de repente pasa. ¿No es cierto?
0: Sí.
1: La verdad.
2: Todo lo que hacen. Y las vecinas que tienen sus perritos, que recojan las S de ellos también.
0: Sí. Todos colaboren, que colaboremos.
2: Sí. ¿No?
1: Que tengas un maravilloso día pronto. Pasará Juanito Guerrero o
0: claro,
1: yo por ahí con tu kiosco a servirnos un cafecito. Que tenga un lindo día. Ustedes cumplen una función muy linda, la gente de los kioscos. Hablábamos recién de la señora Erika, que está en Quinta con Arlegui.
0: Claro.
1: Hablamos de la gente que está por el Par Vial. Mi amigo que nos escuchaba acá en Calle Quillota, fuera del Banco de Estado, casi al llegar a 15 Norte.
0: La gente de 7 Norte de con kioscos. Libertad.
1: 7 Norte con libertad. Sí,
0: muchos kioscos.
2: Muy, muy amable. Toda la gente que está en los kioscos es muy amable con las personas.
0: Claro.
2: También nos informamos mucho porque mucha gente se pierde de las direcciones y también hacemos de información al cliente aquí.
1: Así es.
0: Muy bien, Olguita.
2: Y aquí lo esperamos para lanzar la inauguración, la pronta. ¿Sí? ¿Usted sabe qué?
1: Vamos a hacer la inauguración del kiosco, Linda.
0: Qué bueno.
2: Más que la inauguración, usted sabe otra cosa. Vamos a hacer un lanzamiento a futuro con usted.
1: Muchas

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1: 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Vamos con los próximos tres signos.
0: Vamos, pues. Vamos.
1: Libre, Escorpión y Sagitario. Libra. Amor.
0: No dé señales equivocadas a la persona que está a su lado, ya que puede pensar que hay un cambio en sus sentimientos.
1: Salud para Libra.
0: No vale la pena que se estrese por cosas que no pueda manejar.
1: Dinero para Libra.
0: Tenga cuidado al ejecutar sus proyectos.
1: El color y el número.
0: Color café número uno.
1: Yolanda Sultana lo escribe en exclusiva para la Carnaval. Escorpión, amor.
0: El amor no debe ser un juego, ya que el corazón de una o de ambas partes puede estar en juego también, Atención.
1: Gastón, no se olvide de nosotros, sí. Concejal Puebla, aquí en el Anayac.
0: Mira.
1: En la cocina le estamos escuchando.
0: Bien, ahí trabajando. Trabajando.
1: Que tengas un muy buen día, lo esperamos por acá. Muchas gracias, saludos
0: para la gente.
1: Sintonicen los restaurantes también. Sí. Saluda a la gente de la cocina del Anayac.
0: Bien.
1: Salud para Escorpión.
0: Evite alterarse en demasía.
1: Dinero para Escorpión.
0: Acepte esa oferta de trabajo que están proponiendo en este momento. No la pierda, ya que el trabajo no está sobrando.
1: El color y el número para Escorpión, Johnny.
0: Color blanco número 18.
1: Sagitario. Amor.
0: Sea precavido, ya que una mentira puede transformarse en una bola de nieve.
1: Salud para Sagitario, Johnny.
0: Trate de consumir más líquido para evitar los cálculos renales.
1: Dinero para Sagitario.
0: Los proyectos se irán presentando y no deberá desaprovecharlos.
1: El color y el número para Sagitario, Johnny.
0: Color verde número 27. Sí, señor. 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
1: Ya son las 10 de la mañana con 32 minutos.
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1: ¿A usted cuál más le gusta?
0: Me gusta el chico. Entonces, porque no puedo tomar tanto café.
1: Preciso, claro. Sí.
0: 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Listo, gracias.
1: Le pago a la
0: señora. Paga al cajero. 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A ver.
1: Están sacando un café de más.
0: No, pues, a ver. Claro, ¿me entiendes? No corre, entonces, sí. Y además le va a comprar esa misma persona. Le va a comprar este chocolatito, le va a comprar este queque, le va a comprar el muffin, le va a comprar, por ejemplo, no sé, ahí, cualquier cosita para acompañar el café.
1: Muchas gracias por la explicación.
0: De nada.
1: Nada
0: de gracias, por favor, pase a la caja. Pase a la caja, por favor. Pase a la caja, porque nada es gratis, ¿eh? Ahí está la respuesta, pero pase a la caja también.
1: Pregunta.
0: 1.200 pesos.
1: Perdón. Aseveración. Hoy. Un día como hoy fallece Frank Sinatra, por Juanito de Arlandia. Claro, un día como hoy fallece don Frank Sinatra, la voz de Estados Unidos.
0: Sí.
1: El que le puso música a Nueva York, dicen los estadounidenses.
0: ¿Sabes cuál me gusta de Frank?
1: Nació el 12 de diciembre de 1915.
0: Esta es la
1: falleció
0: que me gusta.
1: El 14 de mayo del año 98 en Los Ángeles, California.
0: Esta me gusta de Frank. Me vuelo yo con esta.
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0: De nuevo, in other words.
2: In other words.
0: Pongo el Bluetooth, mis fonos. Baby, kiss me. Y camino. Camino por la orilla.
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0: y voy escuchando esto.
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0: Llegando a la playa Carballo, Avenida Altamirano, Valparaíso.
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0: La gente que pasa en bicicleta, corriendo, haciendo... me ve y dice... Oye, ¿viste la cara de ese viejo que va contento?
1: No, de ese joven.
0: De ese señor que va contento, feliz, mirando el mar. Es porque voy escuchando a Frank.
1: Y vas como bailando.
0: Sí, sí. Con mi bastón, que lo doy vuelta, sacando mi sombrero. Y la gente dice, cuidado, parece que está loco.
1: Y ahora la señora dice, ¡ay, qué rico escucharlos cuando hablan sobre esa canción que es tan maravillosa!
0: Parece que se arrancó del Salvador, de acá arriba del hospital psiquiátrico. Mira, va contento y bailando. Dice la gente, va.
1: Un placer culpable. Sí. Jóvenes que hablen sobre la canción, sino escuchar a Frank y tener esas voces melodiosas.
0: Mira,
1: nuestros oídos.
0: Va con una capa, gris. Y con botas.
1: Miren, dos muchachos en contra tuyo, dice.
0: Y con botas militares.

0: Te dije que me volaba. Disculpen.
1: No.
0: Para que lo escuchen luego, esta canción sin interrupciones. Pónganse Bluetooth y fonos.
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0: Sí, pues sí, pues. Para volarse hay que estar ahí preparado.
1: Págate el Spotify. Soy bien amarrete, Juan. Son 5 lucas mensuales.
0: Es que el Bluetooth que me pongo acá en los oídos día, para poder transmitir.
1: Día bien especial, día de la ascensión.
0: Mira.
1: Ascendemos. La ascensión del Señor para el mundo cristiano es una de las solemnidades. Radio María.
0: Bien.
1: Una de las solemnidades más importantes del calendario cristiano, celebrada 40 días después del Domingo de Resurrección. Este día marca el momento en que Jesucristo, después de su resurrección, asciende al cielo en presencia de sus discípulos, cumpliendo así su misión terrenal y anunciando la llegada del Espíritu Santo. Maravilloso, ¿no? el día que celebra el mundo cristiano.
0: Sí, el respeto.
1: Tercero, 1920, un día como hoy, en la historia del Club Deportivo Santiago Wanderers.
0: Ah,
1: 1920, ¿ya? Saca la cuenta.
0: Sí, sí, sí.
1: Este 14 de mayo, en el año 1920, un día como hoy, se firma de parte del presidente de la República, don Juan Luis Sanfuentes, que el club obtiene personalidad jurídica mediante decreto 1100 del Ministerio de Justicia como Santiago Wanderers Fútbol Club.
0: Ah, mira.
1: Un día como hoy, Juanito Guerrero.
0: Perfecto, perfecto.
1: Un día como hoy, 1980, se inaugura el túnel ¿sí? Cristo Redentor de 3.080 metros, de los cuales 1.564 metros están en el lado chileno. 1980, un día como hoy. ¿Y okay. sabes quién fue?
0: ¿Quién?
1: El señor de la capa inaugural.
0: ¡No!
1: Un temita, por favor.
0: Mira, tengo una noticia que me están entregando por acá nuestros reporteros sobre una emergencia que se vive en este instante. Dice, incendio en Miraflores Bajo, calle Evans con Rivero Cruz. Calle Evans con Rivero Cruz. Edificio, en el piso 11 del edificio. Está saliendo humo. Está ya bomberos acudiendo al lugar. Está ocurriendo en este instante. Entonces, vecinos que son reporteros también de Carnaval, nos envían esta información. Esto es Miraflores Bajo, Evans con Rivero Cruz. Piso 11 de acá de este lugar. Está saliendo humo. Es un edificio de 20 pisos. Está saliendo humo entonces del piso 11. Bomberos ya... Está llegando al lugar y vamos a informar luego más detalles de este acontecimiento. De esta emergencia. Ok, gracias. Perfecto. Muchas gracias a la gente que nos ayuda ahí a informar. ¿Eh?

0: buenísima, buenísima, buenísima. Sí, señor. ¿Cómo? Sí, la Quintanilla. Pues tenemos que tener en el Festival de la Canción de Viña del Mar algún día.
1: La vamos a tener. ¿Ah? Yo me comprometo, Juanito, con la gente del pueblo.
0: Ya, déjame grabar, a ver si puedes repetir, por favor. Ahora, uno,
1: cinco. La vamos a tener. Me comprometo con la gente del pueblo, con la gente que pide a la María José.
0: Jueves, ¿ya?, 14 de mayo, dejamos marcada esta grabación.
1: Por favor.
0: 2026.
1: Me lo recuerda después, sí, ¿ya? Para...
0: Pero después no me vaya a salir que era una metáfora y que la... No me vaya a salir con esa.
2: Muy buenos días. Qué bueno que mencionó el tema de la problemática de la iluminación en Gómez Carreño.
0: ¿Cuándo?
2: Yo por eso le he dicho a mi jefe, yo llego a trabajar al mediodía y me voy a las 3 de la tarde porque después no se ve nada. Es por eso simplemente.
1: Juanito Guerrero, Lalito Cantante.
0: Hay gente afectada ya por escuchar tanto este programa, hay gente afectada ya.
1: Buen día.
3: Hola, Sandrito, buenos días. Dios le bendiga. Oiga, yo también escucho la radio Carnaval siempre.
0: Ah.
3: Aquí en mi kiosco.
0: ¿Dónde?
3: En el paradero 16 de Reñaca Alto, donde está la,
0: qué lindo.
3: Las micros 410, 411 y 407. Mira, aquí yo lo escucho.
1: Paradero 16, Reñaca Alto, la señora Iris. Muy amable, señora Iris. Es usted muy amable. Muchas gracias por escucharnos ahí en la Radio Carnaval. Muchas gracias, linda. Sí. Saliendo del Congreso, le estoy escuchando, Sandrito Puebla. Usted que es la voz de todos los viñamarinos.
0: ¿Quién es? ¿Olivares? Jorge ¿Olivares? ¿Saliendo del Congreso,
1: Jorge
0: Olivares?
1: Coque Brito.
0: Ah, Jorge ya, ya. Coque Brito. El Coque, ya, ¿ah? Ok. Sí.
1: Jorge Coque Brito. Usted que es el que despierta a Viña. Saludos, Sandrito Puebla, de parte del diputado Jorge Coque Brito. Escuchándonos, porque viene y dice: perdimos una batalla, pero no la guerra.
0: Sí.
1: Después viene saliendo recién por el tema de la reforma. No dormimos en el trámite de la reforma.
0: Sí, hasta las 5 estuvieron.
1: Jorge Coque Brito. Saludos, concejal Puebla. Usted es la voz de Viña. Muchas gracias.
0: Hasta las 5 de la mañana estuvimos, porque yo estuve cubriendo la información. Llegué a la casa como a las 6:30.
1: Cuéntate una nueva.
0: Cubriendo la información en el Congreso de esto. Oye, nos envían un afiche. Ayuda solidaria. Juntos podemos hacer la diferencia. Nuestro vecino Job perdió su casita en un incendio. Ay, ayuda solidaria, por favor. Dice acá, a ver si me pasan este afiche, esta promoción. Abramos nuestros corazones y ayudemos a nuestro vecino Job a salir adelante. ¿Cómo podemos ayudar? Dice, con ropa para familia, artículos de aseo. ¿Dónde va a ser esto? Nos reuniremos a partir de las 14 horas en adelante en la sede Junta de Vecinos Puerto Aysén Forestal. En la Junta de Vecinos Puerto Aysén Forestal, desde las 14 horas nos reuniremos ahí. Ah, dice acá, es hoy día seguramente porque la fecha no está. Dice, sale el RUT, sale el nombre, ¿no es cierto?, de Astrid Gómez. Cada pequeño gesto podríamos ayudar y transformar la vida de esta familia nuevamente que lo ha perdido todo. Así que este afiche lo repetimos aquí para que la gente pueda colaborar. Nos juntamos a partir de las 14 horas en adelante en la sede de Junta de Vecinos Puerto Aysén. Hay que ayudar a esta familia, ¿eh? Hay que ayudarla. ¿Ok? Vale.
1: Así es, Juanito Guerrero. Ayudarle a la familia. Hola, don Jorge.
4: Buenos días, don Sandrito, ¿cómo está?
1: Muy bien, pues, ¿dónde está usted?
4: Yo estoy aquí en Connecticut, en Estados Unidos.
1: Mire, allá no escucha.
0: ¿Tiene kiosco?
4: Sí, señor, aquí lo escucho. Yo llevo más de 35 años acá en Estados Unidos.
1: Connecticut. Mira. Ingresando ya casi al verano, están en primavera, ¿no?
4: Sí, estamos. No, ya casi el 31 ya más o menos vamos a entrar ya a verano. So, estamos en primavera, sí, estamos en primavera.
1: Oye, así que... ¿dónde está más o menos, disculpe, Connecticut? ¿En qué estado cerca de...?
4: Está cerca de Bridgeport, estamos como 45-50 minutos de Nueva York.
0: ¿Qué micro tengo que tomar de aquí para allá? ¿Qué micro tengo que tomar?
1: ¿En qué micro llegamos? Oiga, en Connecticut. ¿Y a quién quieres saludar, Jorgito?
4: Bueno, quiero saludar especialmente a mi madre, hoy está el cumpleaños.
0: Ah,
4: María Gladys Sainz de la Peña, así que mi viejita está de cumpleaños, se ha llevado... Le ha tocado de todas, pero sigue ahí luchando, así que no, mi vieja es un fan de Dios, así que
1: gracias a María Gladys. ¿Y dónde está ella?
4: Ella está en Nueva York, está, ella vive en Nueva York, cerca de Indian Point. Está como a 40, a 25 minutos de Tarrytown, White Plains.
1: Mira. Oiga, muchas gracias por escucharnos allá en Estados Unidos, escuchar la carnaval.
4: Pero, Juanito, sí, no, muchas gracias, ¿no? Keylor. Siempre estoy escuchando aquí y me trae mucho recuerdo de Chile, de Valparaíso. Y,
1: ¿de qué parte de Valparaíso era usted?
4: Yo soy de Playa Ancha.
1: De Playa Ancha. ¿Ha venido a Chile últimamente o no?
4: Sí, yo estuve ahí, yo fui bombero de la duodécima compañía de bomberos del Paraíso
0: de Playa Ancha. De Playa Ancha, sí.
4: Y justamente cuando fui a Chile me tocó el estallido social, así que imagínese, wow. Estuve ahí en ese tiempo combatiendo con... Sí. Claro.
0: Alta pega así le tocó ahí.
4: Yo luego me voy a darme otra vuelta por ahí.
1: Ok. Oiga, don Jorge, saludo a usted, saludo en especial a su mamita, la señora María Gladys, que está en Nueva York, usted está en Connecticut. Gracias por sintonizar la carnaval, que tenga un maravilloso día.
4: Igualmente, Juanito. Cuídese.
0: Muchas gracias. 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Don Sandro Puebla.
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0: 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Bueno, con ellos nos vamos también a los tres últimos signos del horóscopo.
1: Pasamos 2 minutos, 11:02, Capricornio, amor.
0: Nunca se debe jugar con los sentimientos de los demás, ya que el karma siempre al final termina cobrando.
1: Salud para Capricornio.
0: No debe abusar de su estado de salud.
1: Dinero para Capricornio.
0: Tiene que organizarse para evitar complicaciones durante este final de quincena.
1: ¿El color y el número para Capricornio?
0: Amarillo, el color número 17.
1: 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Acuario. Amor.
0: Si su corazón está algo confundido, sería muy positivo una conversación con su conciencia para ver qué le dice.
1: Salud para Acuario, Johnny.
0: Tenga una conducta que vaya en directo beneficio para su salud.
1: Dinero para Acuario.
0: No finalice la primera quincena de mayo sin haber puesto al día sus deudas.
1: ¿El color y el número?
0: Celeste, color celeste. Número 22, par de patos.
1: Piscis. Amor.
0: No se entrometa en las relaciones de otras personas, ya que nadie tiene la verdad absoluta.
1: Salud para Piscis.
0: Cuidado con consumir alcohol en forma excesiva.
1: Dinero, Piscis.
0: Las cosas no serán mágicas. Debe luchar hasta el cansancio por ellas.
1: Todo por ellas.
0: Incomódese.
1: El color y el número para Piscis.
0: Incomódese. ¿Ah? Eso es lo que se trata de decir acá. Incomódese. No esté cómodo siempre. No le van a llegar las cosas así por estar cómodo. Incomódese y luche por ellas. Color muy azul bueno. Número 10. Muy bien. Don Sandro Puebla, veas. De Guerrero. Muchas gracias. Que tenga buen día, estimado amigo, colega. Muchas gracias. Buen día. Vale, buen día.
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6: En su radio Carnaval ya son las 11 de la mañana con 6 minutos.
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Buenos días a la soledad, buenos días a la tristeza, buenos días a la nostalgia, buenos días al amor. Buenos días a ustedes, ¿cómo les va? ¿Qué tal? ¡Qué rico jueves! 14 de mayo, ya está aquí la ruleta del amor.

Juan Gabriel, aquí en la Ruleta del Amor, son las 11 de la mañana, 19 minutos. 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Aquí están las lindas canciones de la Ruleta del Amor.

0: Hola, buen día, Yanito. Empezaba a recordar las pasadas. Y ya queda con nostalgia y a cortarse las venidas también, pero bueno, ya, que le vamos a darle.
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0: De su vivir, el vivir es recordar.
1: Ya.
0: Gracias a mi corazón por tan bella música. Te quiero mucho, que tenga un día bien bendecido, mi niño hermoso.
1: Gracias.

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1: En su radio Carnaval ya son las 11 de la mañana con 31 minutos.
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5: Vamos a revisar los avisos. Aquí están los datitos de la Carnaval. Ponga mucha atención. Se necesita maestro eléctrico con licencia de conducir, con experiencia en instalaciones eléctricas domiciliarias en la región de Valparaíso. Los interesados deben comunicarse al celular más 569-9070-1758, 990-7017-58, o al teléfono de red fija 32-275-7978. 32-275-79-78. Urgente, se requiere guardias de seguridad con OS-10 vigente y orientadores, atención de público, para las zonas de Valparaíso y Viña del Mar. Interesados, contactarse al correo reclutamiento@alfaseguridad.cl, reclutamiento@alfaseguridad.cl, o al WhatsApp más 569-9609-4243, 996-09-4243. Salón de belleza Espejito Espejito arrienda espacio para profesionales independientes. Sillón de peluquería, 20 mil pesos diarios, y mesón para manicure, 18 mil pesos diarios. Ubicado en Jardín del Mar, Galería Supermercado Unimark, Viña del Mar. Interesados, contactarse al más 569-3580-2129, 935-80-2129. Se ofrece cuidadora a domicilio para pacientes o adulto mayor con experiencia y certificación. en el 976-52-19-18. Se ofrece asistente de párvulos para trabajar en cuidado de niños, responsable y con experiencia, en el 9-63-89-39-73. Se ofrece señora con licencia clase B, experiencia en caja, ventas y atención de público, también aseo y mantención de casas o departamentos, cuidado de niños o personas mayores, en el 9-56-24-67-97. Se ofrece técnico asistente en educación especial de nivel superior en el 9-57-64-95-88. Se ofrece persona para limpieza, aseo o cocinar 4 veces a la semana en el 9-31-26-51-44. Se ofrece persona para hacer aseo con experiencia en trabajo de conserje sin curso al 9-81-73-63-53. Se ofrece terapeuta ocupacional para Valparaíso, Viña del Mar y alrededores. Atención a lo largo del ciclo vital, infantes, adolescentes y personas mayores. Más información en el 9-62-38-50-39 o al correo tojavieragalvez@gmail.com. Se ofrece persona con licencia clase B al día, experiencia en ventas, servicios, construcción y áreas verdes, con disponibilidad inmediata en el 9-3709-9222. Estos son los avisos, estos son los datitos de carnaval. 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

0: está con pipa ahora, Pedrito Power. Muy bien. Son las 11 de la mañana, 43 minutitos. 11 de la mañana con 43. 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
2: ¿Qué pasa, mi querido Yanni, por acá, don Lalo?
0: Hola.
2: Compadre, ¿sí? Me contó un pajarito que hoy, a la 1:30 más o menos de la tarde,
0: ¿ya?,
2: va a estar entrevistando a la talentosa, hermosa, siempre guapa, juvenil y jovial,
0: ¿ya?,
2: Carlita Gartes. ¿Qué hay de cierto en eso, campeón?
0: Lo único cierto es que tiene que estar bien loco para estar hablando con los pajaritos.

0: 11 minutos faltan ya para el mediodía, 11 minutos para las 12 aquí en la Radio Carnaval. Hace un ratito Lalito Cantante nos decía si iba a estar Carlita Carter presentando su canción aquí, si Dios quiere y todo resulta bien.
1: Claro.
0: En las noticias uno no sabe, de repente nos podemos comprometer y puede pasar cualquier cosa, cae un meteorito, se corta la luz, cualquier cosa y no estamos, pero Dios mediante a la 1:30 estará la Carlita Cartes aquí.
2: Sí, me mandó un mensaje en la mañana la Carlita y me contó que iba a estar con usted y ella.
0: Sí, sí. Ay. ¿Le dijo los buenos días también? ¿Le dijo los buenos días también la Carlita Cartes? Oye, tengo que contarles esta mañana de jueves 14 de mayo, donde estamos saludando a Matías, que está de onomástico. 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
4: Amigo Gianni.
0: Sí.
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0: ¿ya?,
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0: Es que yo, la verdad, las cosas que en el pan de azúcar ya me preocupo cuando está el café preparado nomás. Chato de no quemarme, que no esté muy caliente. Y la verdad, en las cosas que en el pan de azúcar, lo que menos me he preocupado es dónde hacen el café.
5: Buenos,
0: sí,
5: días,
0: buenos días.
5: Oiga,
0: buenos
5: si
0: días.
5: Se le corta la luz a esa hora de la entrevista, ¿qué micrófono le va a colocarle?
0: Le podría poner el micrófono inalámbrico porque se apila. No, pero si todo va a salir bien, todo va a salir. 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Faltan 7 minutos ya para las 12. 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

0: 12 aquí en la radio Carnaval. 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Titulares para las noticias de la una en Carnaval, hoy arranca histórico juicio contra 11 líderes y sicarios del Tren del Mar. Funcionario de la salud fue agredido en Sapu de Nueva Aurora, en Viña. Tres detenidos y dos vehículos recuperados tras operativo policial en Valparaíso. Alarma en Cerro Cordillera tras colapso de vivienda irregular hacia la vía pública. Operativo Ronda Impacto deja 16 detenidos en Viña del Mar. Se cursaron 25 infracciones. Diputados presentan proyecto de ley para endurecer medidas cautelares a imputados reincidentes. Delegación provincial de Marga Marga pone fin anticipado al contrato de empresa distribuidora de agua potable por irregularidades. Fiscalizan buses tras modificación de recorridos en Quintero. El alcalde comentó que la empresa no puede simplemente cambiar el recorrido de los buses, afectando directamente a la comunidad. Estas y más pasadita a la una de la tarde en las noticias de la Radio Carnaval junto a Max Cerdo.
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Esta es la hora. Exactamente las 12 horas, mediodía en Chile. 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
0: No lo vas a echar de menos en las noches.
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1: 12:21 marca el reloj de la radio carnaval. ¿Ya qué hora es carnaval? Son las 12:21. 12:21 aquí en la radio que más se escucha aquí en carnaval. 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
1: Son las 12 ya con 26 minutos aquí en Carnaval.
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1: Esta es la hora. Esta es la hora en su Radio Carnaval, 12 horas con 30 minutos.
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0: Param, pam, pam, ya. Llegó la hora de la verdad. No, faltan 20 minutos para la una de la tarde. 20 minutitos para la una. Aquí en la radio Carnaval FM, la radio que más se escucha. Nos vamos a llenar de sabores, nos vamos a llenar de colores, nos vamos a llenar de gastronomía a esta hora aquí en la radio Carnaval FM, porque está con nosotros Anita Tenisela. Ella es dueña nada más y nada menos que uno de los restaurantes más famosos de Viña del Mar, uno de los mejores restaurantes peruanos de la región de Valparaíso y de nuestro país, del Imperio Peruano. ¿Cómo está, señora Anita? ¿Cómo le va? Bienvenida a la radio Carnaval. ¿Cómo está usted?
1: Hola, Yanni, muy bien. Gracias por la invitación. Gracias por esa excelente presentación.
0: Sí, le puse color, le puse color.
1: Así es el Imperio Peruano.
0: No podía ser menos después de esta degustación de Pisquito Sour que me trajo. Era lo mínimo que yo podía hacer, por supuesto, enmerarme para que fuera una gran presentación. Oiga, Anita, ¿cuántos años del Imperio Peruano ya?
1: Vamos a invitarte, Yanni, al Imperio Peruano, por favor, para que disfrutes. El Imperio Peruano tiene ya varios años en el mercado.
0: Okay.
1: Ya tenemos como 10, 12 años ya en el mercado. Ajá. Aquí llegamos a Viña muchos años atrás, sí, el año 2012. Ajá. De hecho, somos uno de los pioneros de la gastronomía peruana, a Viña, sí, a la ciudad, porque cuando conocimos tu ciudad no había ningún restaurante peruano, así que decidimos venir a Viña y traer esta sabrosura de nuestra gastronomía, de nuestra cultura.
0: Se arriesgaron.
1: Mucho.
0: En aquel momento, ser los pioneros en mostrar la gastronomía peruana, atreverse a poner un restaurante peruano en medio, digamos, de la gastronomía típica chilena que había, con carnes, mariscos, en fin, etcétera, fue una gran aventura. ¿Cómo ha sido ese camino? ¿Cómo ha sido ese proceso en Chile?
1: Sí, nosotros trabajamos en una cadena de restaurantes peruanos allá en Santiago. Cuando decidimos conocer Viña, vinimos por primera vez de vacaciones, parece, a esta ciudad hermosa.
0: Ajá.
1: Y pues quisimos comer algo rico, algo sabroso de nuestro país.
0: Tierra, claro,
1: nuestra tierra. No había nada, no había nada de cultura peruana, no había nada. Entonces nosotros conocíamos de esta industria. En ese entonces era mi novio, el papá de mis hijos.
0: Ajá,
1: ok. Así. Y bueno, dijimos, oye, ¿por qué no nos arriesgamos y traemos la gastronomía peruana aquí a esta ciudad? Porque
0: perfecto.
1: No hay nada, no hay nada. Así que ya estábamos en etapa de emprendimiento.
0: Ok.
1: ¿Ya?
0: ¿Y sin saber de cocina o alguno de ustedes, su novio, ya estaban inmersos en esto, en la preparación de platos, quizás, o tener algún conocimiento en gastronomía?
1: Yo conozco mucho la administración de
0: perfecto.
1: Manejo de la gastronomía, hotelería, porque yo ya venía con una carrera de mi propio país.
0: Ajá.
1: Y en ese entonces, Wilson Mamán, que es el papá de mis hijos ahora, tenía mucho conocimiento también de atención al público.
0: Ya.
1: Era el jefe de garzones, lo conocí.
0: Perfecto.
1: En esos años. Teníamos, okay. Tenía 29 años, tenía 28 años, éramos muy, muy jovencitos.
0: Yeah.
1: Era muy metido en la atención y conocía muy bien el servicio.
0: Ajá.
1: Entonces fusionamos nuestros conocimientos y bueno, era armar una cocina con personas preparadas.
0: Sí, claro.
1: Que son los chefs, que son los cocineros y que conocen. Bueno, uno sabe cocinar, yo sé cocinar en mi casa.
0: Sí, obvio, claro.
1: Sé de preparar comida rica y de disfrutar de una buena sazón. Entonces, por supuesto que sabemos elegir un plato bien preparado. Entonces,
0: sí.
1: Era solamente armar el equipo.
0: Y desde ese entonces hasta ahora, la ha ido pero fantástico.
1: Sí, nos ha ido muy bien, gracias a Dios. No nos podemos quejar. Hay cosas.
0: ¿Y abrieron el mercado además también, po?
1: Abrimos el mercado aquí en Viña. Ahora, bueno, tenemos 5 locales en esta ciudad. Nos ha estado yendo muy bien hasta que llegó un poquito el estallido y después la pandemia,
0: sí,
1: ¿no?
0: Que complicó, claro.
1: Ahí creo que a todos nos ha estancado un poco, pero uh-huh. Y el Imperio Peruano se ha mantenido. El Imperio Peruano sigue funcionando con sus 5 locales en diferentes direcciones. Y bueno, ahora queremos traer pues al gran artista nacional que tiene Chile.
0: No le puedo creer. Ah, nos trae una sorpresa.
1: Porque queremos seguir innovando, queremos mejorar todo este, que estamos un poquito apagados, yo creo que la ciudad, así que queremos traerle humor, queremos traerle este.
0: Ah, ya sé para dónde está yendo, señora Anita. Okay, no me diga que ahora, además de poder deleitarnos con esta rica gastronomía peruana aquí en el Imperio Peruano, vamos a tener show también, espectáculo.
1: Sí, queremos innovar, queremos que la gente se olvide todo lo malo que ya hemos tenido años atrás y que obviamente empiece a disfrutar un poquito.
0: ¿Ya?
1: Estamos con un nuevo, con nuevas expectativas del nuevo gobierno, así que empecemos por algo de humor, ¿no?
0: Perfecto.
1: Así que traemos a nuestro gran artista que tiene Chile,
0: ¿ya?,
1: al Ernesto Belloni.
0: No le puedo
1: más
0: creer.
1: Conocido como el Checo Pete, ¿cierto?
0: ¡Checo Pete!
1: Sí.
0: ¿No? ¿Y cuándo
1: que show? Creo que le va a dar bastante humor al Imperio Peruano.
0: Sí, pero no me cabe la menor duda.
1: Hay humor, sí, por supuesto. Vamos a tener este evento que está muy... queremos promocionarlo, queremos que obviamente la gente disfrute.
0: ¿Ya?
1: El 15 de mayo, que es, creo que mañana.
0: ¿Es mañana?
1: Es mañana.
0: ¡Mañana, Checo Pete!
1: Exacto. En la Avenida San Martín 545 a las 9:30.
0: Mañana, señoras y señores, el Imperio Peruano se complace en presentar a Checo Pete, Ernesto Belloni, 9:30 de la noche. Pero qué wea, me parece espectacular, porque vamos a reír, vamos a pasarlo bien y vamos a poder disfrutar además también de la rica gastronomía. Me imagino que va a tener ahí los platos típicos, lógicamente, de el Perú, el ají de gallina, el lomo saltado, el ceviche, pero unas tablitas quizás de picoteo, pisquito sour, de todo ahí, ¿no?
1: Sí, va a haber una gran variedad, de una propuesta nueva para compartir entre amigos, esposos, novios, familia, para reírnos un poco. Va a haber tablas, va a haber picoteos, va a haber un delicioso ceviches. Ahí vamos a lanzar una tabla que se llama Tabla Imperial, que está
0: perfecto,
1: hecho de machas, ostiones, tequeños, patacones, que está hecho a base de del rico plátano, que es de mi tierra.
0: ¿Ya?
1: Y también tenemos una ronda marina, que es a base de ceviches.
0: Ah, perfecto. ¿Ya? Habrá entonces unos platos especiales para una jornada de noche,
1: sí,
0: con los amigos, la familia. Y reír ahí también,
1: reír
0: de buena gana con Checo Pete.
1: Disfrutar con un buen pico sour.
0: Por
1: con
0: supuesto. Bueno, si viene Checo Pete, yo creo que va a tener que guardar las botellitas de pico sour ahí con candado para no tener problemas.
1: Bastante. Una buena coctelería de autor también, Gianni, para que obviamente la gente disfrute de un buen show y una buena gastronomía, una buena coctelería. Así invitadísimos todos.
0: Señora Anita, ¿sabes lo que pasa? Yo tengo aquí el número, el WhatsApp de Ernesto Belloni,
1: ¿ya?,
0: de Checo Pete. No sé si quizás podemos llamarlo.
1: Pero por supuesto, adelante. A ver.
0: ¿Estará despierto?
1: Esperemos que nos responda.
0: Ajá, estará despierto porque yo tengo el número aquí. Podemos llamarle. Yo no sé si se vaya a acordar de mí. De usted se va a acordar al tiro. No sé si se acuerde de mí, don Ernesto Belloni. Porque fíjese que él muchos años ha estado visitando nuestros estudios, ha estado aquí en Viña del Mar, ha estado en la Radio Carnaval. Me parece que contestó, lo tenemos ahí, Ernesto Belloni, Checo Pete. ¿Cómo le va, don Ernesto?
2: Bien, pues, contento de poder comunicarme con la Carnaval, mi radio.
0: Sí, pues, mi querido. Oiga, ¿sabe con quién estamos aquí, don Ernesto Belloni?
2: No, no.
0: Está la señora Anita Tenisela, dueña del Imperio Peruano, que me acaba de contar que mañana, 15 de mayo, va a estar aquí Checo Pete en Viña del Mar.
2: ¡Ay, qué placer, qué honor! Mire, gusto saludarla, pues.
1: Hola, don Ernesto Belloni, ¿cómo está usted?
0: Mire, ¿qué tal?
2: Mire, la sorpresa que me tenía justamente mañana. Mira, yo hoy día estaba conversando con mi esposa, le decía que se abre, hay un restaurante que está muy premiado en Viña, que es el Imperio Peruano, una de las mejores comidas peruanas de la región.
0: Así
2: y
0: es.
2: Que ahora le está integrando entretención. Mira qué buena idea, porque Viña, tú sabes que Viña de repente se apaga mucho en invierno.
0: Sí, pues efectivamente, lo mismo que lo que nos decía aquí, la Anita dijo, qué mejor que darle vida a esta ciudad con humor y traer a uno de los mejores comediantes de Chile, Ernesto Belloni. Checo Pete, ¿cómo se nos viene este show para mañana, Ernesto?
2: Mira, vamos a presentar lo mejor que yo he hecho tanto en la televisión como en los shows. Te fijas, he seleccionado para que el público salga realmente, realmente contento. Perfecto. Así que llevo como premio para el Imperio Peruano,
0: sí,
2: por esta iniciativa tan maravillosa.
0: Ajá.
2: Llevo a mi compadre, el ministro de los Interiores, el poeta.
0: ¡Ah, pero maravilloso! O sea, podemos decir que ¿Regresa la bestia Viña del Mar?
1: Exacto.
2: Sí, señor, con las bestias chicas. Con el poeta. Y además, y más encima para los caballeros, llevamos a la Camila Santander, una Miss
0: Europa.
2: Miss Italia. Claro. En Europa en el 2024.
0: Sí.
2: Oye, esa sorpresa le tenemos todo para que mañana la disfrutemos en el Imperio Peruano de la señora Anita.
0: Maravilloso, efectivamente. Mañana el Imperio Peruano, 21:30 horas. Tiene que venir abrigadito, de repente hace un poquito de frío en Chalabaguada.
2: No,
0: se complica
2: pero
0: la
2: vez. Están los piscos aguas del Imperio, mostrado.
0: Esa es la que la señora Anita dijo que iba a tener con candado los piscos aguas porque venía ese copete.
2: Mire, señora Anita, si usted le pone candado al copete, yo voy a mandar al poeta sin calzoncillo.
0: ¿La bestia no tiene problema con el frío?
2: No. Bueno, sí, aquí voy a decir una cosa, bueno. Sí. Oye, pero ¿has probado lo que son los ceviches de
0: maravilloso.
2: Del Imperio Peruano?
0: Extraordinario.
2: Son una maravilla.
0: Oye, pero si el Imperio Peruano fue pionero, fue el primer restaurante peruano que abrió aquí en la región de Valparaíso, que abrió en Viña del Mar, pues.
2: En el 2012, te apuesto.
0: Efectivamente, lo conoce muy bien, ¿ah? ¿Eh? Lo conoce muy bien.
2: Era una sorpresa, eran los niños míos, eran chiquititos ya cuando íbamos a almorzar ahí. Además que la ubicación es espectacular, pues en pleno sí. San Martín, en pleno centro de Viña.
0: Efectivamente, pues. Efectivamente, va a ser un show inolvidable. Además que hay una conexión especial, me imagino, Ernesto, tú tienes una conexión muy especial con el público de Viña, con el público de la región de Valparaíso también. Pues.
2: Bueno, yo te recuerdo que yo trabajé toda mi juventud, la trabajé en la compañía chilena de trabajo en Valparaíso y viví en Viña.
0: Ajá, claro.
2: Yo antes de ser artista, antes de ser artista, trabajé en la compañía de trabajo en Viña, en Valparaíso. Entonces viví en Viña y tengo una conexión muy especial. Y además vi a mi mamá en Viña, también yo vivo entre Santiago y Viña. Así que no, yo estoy maravillado. Yo espero que mañana llegue pronto porque me quiero ir primero a tomarme el pisco sour. Maravilloso.
0: Desde cabro, ¿cómo va a estar ese show? Hay interacción además también con el público. Va a ser una cuestión bien familiar, bien cercana, esta nueva propuesta del Imperio Peruano. Checo Pete.
2: Sí, bueno, esta iniciativa del Imperio Peruano, que me parece espectacular, que le va a dar mucha vida y entretención a Viña, y especialmente en invierno, aunque en el verano igual Viña se estaba poniendo medio fomeque, ¿eh? Pero esta nueva iniciativa creo que le va a despertar el apetito a los parroquianos y a los viñamarinos para salir en la noche, no hacerle caso al frío, y darle vida nocturna a Viña, una vida nocturna decente.
0: Con el primer pisquito sour va a despertar la bestia y nos vamos a mandar tremendo espectáculo mañana 15 de mayo, el regreso de la bestia de culto, la dupla de oro, Checo Pete, el poeta, y también por supuesto no puede faltar
2: Camila,
0: el toque femenino.
2: Miss,
0: claro.
2: La Miss, Camila Santander, una Miss continental, claro. Europea, que se ganó en Italia, sí. Y es maravillosa, linda, y yo no la muestro mucho en la tele en las cosas porque la quiero guardar para mí nomás y para mis locales que yo trabajo.
0: Extraordinario. Oye. Sí, cuénteme.
2: Bueno, un saludo grande a señora Anita y gracias por la confianza de presentarme a mí, de llevarme, y lo otro de la iniciativa espectacular que tiene. Dios quiera que le resulte todo bien, sí. Y se acostumbre ya al artista, que están tan necesitados de trabajo ahora los artistas chilenos.
0: Pero no lo pongamos a llorar.
2: Es una buena posibilidad.
0: Estamos llorando. No nos pisemos la capa entre superhéroes.
2: Oye, bueno, no, podemos dejar de lado también a una que el sábado 15 nosotros estamos allá y el sábado 16 estamos en Curauma, también es importante, Curauma, un restaurante que hay ahí que está iniciando sus espectáculos también, la misma iniciativa de la Serenita.
0: Eso, muy bien, extraordinario. Mi querido Ernesto, la invitación entonces para que el público de Viña del Mar, Concón, Valparaíso, Quilpué, Villa Alemana, venga a disfrutar de este nuevo espectáculo que va a traer, por supuesto, el Imperio Peruano, el primero de muchos con una nueva propuesta de la gastronomía peruana. Y lo decía aquí la señora Anita con el tremendo comediante, yo sé que no me va a fallar, va a ser un gran espectáculo junto a Ernesto Belloni y Checo Pete, así que la gente de Viña y de la región de Valparaíso te está esperando con ansias, mi querido Checo Pete.
2: Allá vamos, con ansia y con sed. Vamos,
0: oye, Ernesto querido, te mando un abrazo grande, mucho igual. Éxito, mucha suerte para mañana, por supuesto, aquí en el Imperio Peruano, y espero nos podamos ver pronto una vez más acá en Viña del Mar.
2: Que la gente sepa San Martín con 6 Norte, sepa la ubicación, sobre todo los que vienen de afuera.
0: Aquí, efectivamente, la señora Anita nos va a entregar también ahora todos los detalles para comprar las entradas, para asistir y todo, así estamos súper bien.
2: Gracias a la Carnaval también por el apoyo que está dando también a la iniciativa de los empresarios.
0: Po. Eso, efectivamente. Ya, mi querido Ernesto, un abrazo grande, mucho éxito.
2: Un abrazo.
0: Vale, chao. Mire, Ernesto Belloni, qué bueno que nos pudo atender. Señora Anita, yo lo decía recién. Y la gente que quiera ir mañana entonces a ver a Checo Pete, a disfrutar de esta maravillosa gastronomía peruana, ¿dónde se compran las entradas? ¿Cómo tiene que hacerlo?
1: Bueno, las entradas se están promocionando a través de Comedia Ticket, que es la plataforma que ocupa el artista Checo Pete.
0: Perfecto.
1: Y bueno, que tenemos una sorpresa para los auspiciadores, para los oyentes,
0: Los
1: oyentes de la Radio Carnaval.
0: A ver, le puedo hacer redoble de tambores.
1: Pero por supuesto. Te vamos a dejar a ti el que tú vas a dar la sorpresa.
0: Perfecto,
1: Bueno, le digo yo.
0: Yo me imagino cualquier cosa, porque me hace un cuatro, yo digo, me puedo imaginar cualquier cosa, por favor. No, prefiero que me lo diga, señora.
1: Yo se lo digo, la verdad. Vamos. Vamos a regalar 4 entradas dobles.
0: ¿O 2 dobles?
1: No, 4.
0: ¿4 entradas dobles? 4 entradas dobles. O sea, ¿para 4 parejas?
1: Para 4 parejas, exactamente. ¿Ya? Para los oyentes de tu radio. Así que.
0: ¡Qué bueno! ¡Fantástico, maravilloso! 4 entradas. Vamos a premiar entonces a 4 parejas.
1: Sí, así es.
0: Para que vayan mañana, ya lo saben, 21:30 horas, el espectáculo de Checo Pete junto a El Poeta, un espectáculo con risa pero garantizada. Y además esto lo vamos a poder acompañar, nos decía usted, señora Anita, con tablita, una nueva propuesta de gastronomía peruana también.
1: Sí, muchas tablas y para compartir, como le digo, ahí tenemos ceviches, tenemos tequeños, tenemos machas, mariscos, el plato típico que el cliente pueda disfrutarlo, de repente un lomo saltado, un ají de gallina.
0: Claro, por supuesto.
1: Lo que quiere el cliente va a estar.
0: Ajá.
1: Ya, buenos mariscos, buena comida peruana.
0: Eso, efectivamente.
1: Y bueno, sin faltar, pues obviamente lo que tanto lo anuncia nuestro artista querido, el Pico Sour. No te vamos a poner candado, bajo ninguna circunstancia. Está abierto.
0: ¿El Catedral es el más...?
1: El Vaticano.
0: El Vaticano es el más grande.
1: El Vaticano es el más grande, sí.
0: ¿Cuánto trae de Pico Sour un Vaticano?
1: Yo creo que trae como 8 onzas.
0: ¡Upa! Sí. O sea, con un Vaticano uno ya...
1: Es bastante el alcohol.
0: Estáis viendo, claro, termináis viendo al Papa, efectivamente.
1: Es bien potente.
0: Efectivamente.
1: Es bien potente.
0: Sí. Ahora, por precio de repente conviene, porque si va a pedir un Pico Sour normal, después otro.
1: Le conviene
0: al tiro, vamos a la segura con un Vaticano, un buen cevichito.
1: Sí.
0: Y quedamos, pero... estas parejas van a quedar, pero...
1: buen show,
0: la señora le debe estar diciendo al caballero ahora, participa, llama a la radio. Va a ir a ver a Checo Pete y comernos algo rico aquí en el Imperio Peruano. 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
1: Sí, es que
0: súper asequible.
1: Hay que apoyar al artista.
0: Como lo decía esta.
1: Hay que darle espacio a todos que quieran acceder a este show y Y bueno, los cupos son limitados, sí. Entonces,
0: imagino, claro.
1: Porque el espacio es limitado también, así que los primeros, pues estamos ya.
0: Sí. Sí, bueno, a comprar las entradas entonces. Checo Pete, mañana, 21:30 horas en el Imperio Peruano, apoyando al artista, pero apoyando también al este bonito desafío. Se atrevió el Imperio Peruano a innovar, faltan espectáculos, falta vida nocturna en Viña del Mar, y de nosotros depende, por supuesto, de nosotros quienes habitamos nuestras ciudades aquí en la región de Valparaíso, para que puedan, por supuesto, ir a apoyar esta gran noche de humor, de gastronomía, de sabores peruanos en el Imperio Peruano. Mañana, 21:30 horas, el regreso de la bestia con Checo Pete. Vamos a tener 4 entradas dobles para sortear, además, también para que estén atentos al concurso. Yo creo que el sorteo lo vamos a hacer mañana y vamos a tener la entrada. La gente se va a poder inscribir. ¿Cómo lo hacemos? Por lista, y la gente llegue al restaurante. Sí. Perfecto. Ok, nombre, sí. Ruth, y la gente llega ahí. Exacto. Ok, no tengo amigos, no tengo, porque empiezan al tiro, señora Anita, la verdad. Mire, yo le mostraron a mi WhatsApp, ya me están escribiendo aquí. Mire, compadrito, hay mano con el Checo, me empiezan al tiro, hay mano con el Checo Pete, me dice el Edu. Julito Puga dice, ¿somos o no somos amigos? Mire. No, yo... No tengo amigos, a concursar,
1: exactamente.
0: Don Felipe Díaz, no me pide entrada, usted lo ubica, don Felipe Díaz, de la Clínica Dental Solidaria, dice, es una tremenda mujer, luchadora, el primer local se les incendió.
1: Ah, sí, esa
0: historia. No sabía esa historia.
1: No te lo comenté, esa historia.
0: Y nada los bajó, lucharon, dice, y ahora les ha ido excelente. Un gran ejemplo y una fortaleza de mujer.
1: Muchas gracias. ¿Ah? Gracias.
0: ¿Qué tal?
1: Gracias para...
0: Don Felipe Díaz me escribió.
1: Gracias
0: aquí,
1: para Felipe, sí.
0: Que conoce,
1: gracias.
0: Debe conocer muy
1: debe
0: bien.
1: Debe conocer,
0: los,
1: sí.
0: Los, debe conocer muy bien los Pisco Sour de ese restaurante. Ya. Señoras y señores, mañana el regreso de la bestia, Checo Pete en el Imperio Peruano en Viña del Mar.
1: Igual, diga. Dani, sí. Quiero hacerte recalcar a los oyentes, sí. También puedes visitar a través de nuestro Instagram.
0: Perfecto.
1: Está el link pega a sus,
3: en la bio,
1: ¿cierto?
0: Ok, perfecto.
1: Ahí está el link de Checo Pete, también por ese medio también nos pueden
0: ¿Y cuál
1: pueden
0: es seguir. El Instagram?
1: Imperio Peruano Oficial.
0: El Imperio Peruano punto oficial.
1: Sí.
0: ¿O no? Es, ese sí. Es, ya.
1: El Imperio Peruano punto oficial.
0: Lo voy a seguir de inmediato para concursar en una de esas. Me gano. Ah, no, pues si es para comprar la entrada aquí.
1: Para comprar,
0: claro, aquí está. El Imperio Peruano punto oficial. En el Instagram, claro, está el link directo ahí.
1: Sí, ahí está el link directo donde pueden ingresar y pagar, obviamente, reservar la entrada para que, obviamente, puedan ir a disfrutar de este delicioso evento que se va a tener y compartir con nosotros nuestra gastronomía peruana.
0: El regreso de la bestia mañana, Checo Pete, en el Imperio Peruano de Viña del Mar, aquí en la avenida San Martín, justo en la esquinita de 6 Norte, está ahí el Imperio Peruano, en este, el primero de muchos espectáculos más, así que le deseamos pero todo el éxito y las gracias por haberse tomado el tiempo, además de venir aquí a nuestra radio a promocionar tan lindo espectáculo. La señora Anita Tenicela, dueña del Imperio Peruano, ya lo decíamos, una tremenda mujer luchadora, esforzada, emprendedora en nuestro país, que hoy día busca además también darle un nuevo aire a las noches, a la bohemia Viña, sí. Marina, que esperemos se retome, se reactive.
1: Por supuesto, Gianni, muchas sí, gracias por tu espacio. Gracias a tu radio, a la Radio Carnaval, y un placer de conocerte.
0: Eso.
1: Así que estás invitadísimo tú también.
0: Ah, muchas gracias.
1: De nuestra parte.
0: Muchas gracias. Así lo voy que... a ir a visitar un día de esto.
1: Bueno.
0: Ah, mire, la gente ya está participando en el WhatsApp. Dice, Gianni, yo soy el doble del poeta, lo quiero conocer. Bueno, está participando, es increíble. Ya. Cariño, Seranita, que le vaya muy bien.
1: Gracias.
0: Encantado. Gracias. Adiós. Y atentos a la carnaval porque vamos a estar haciendo el concurso. Pero si usted dice, no, es que yo tengo mala suerte en los concursos, a mí me va mejor en el amor, por ejemplo. Bueno, compre su entrada. 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Ya están a la venta las últimas entradas para ver a Checo Pete y comer rico aquí en el Imperio Peruano. ¿Cuál es el Instagram? Pueden seguirlos. 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El Imperio Peruano punto oficial también en Instagram. Ya vienen las noticias en carnaval.
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1: En su Radio Carnaval son las 13 horas con 9 minutos.
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0: 1 de la tarde con 15 minutos. ¿Cómo están? ¿Cómo les va? Informaciones, noticias a esta hora aquí en la número 1, aquí en la Carnaval, junto a La Voz de Viña del Mar, la máxima autoridad de nuestro departamento de prensa, don Sandro Antonio Puebla. Vea qué tal, cómo te va. Muy buenas tardes, colega.
1: Con capa. Lo más sabroso para su parrilla. Buenas tardes, don Gianni Panchetti. Un placer poderle acompañar a esta hora de la tarde aquí en las informaciones de la Carnaval. Un placer. 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Un placer poderle acompañar en este día tan especial, el día de San Matías. Para todos los Matías que están en sintonía de la Carnaval, nuestro más afectuoso saludo. Día del cumpleaños, 83 años, está cumpliendo George Lucas, productor y cineasta estadounidense. Un día como hoy es el fallecimiento, se conmemora el fallecimiento, señoras y señores, se recuerda el fallecimiento de Frank Sinatra. 14 de mayo de 1998. Frank Sinatra, en Los Ángeles, California, falleció. ¿Cuántos hijos tuvo Sinatra reconocidos? 3, Frank Sinatra Jr., Tina Sinatra y la Nancy Sinatra.
0: Mira,
1: que ella sí hace música. Los Neftalina del domingo, seguro que van a estar, siempre
0: por
1: colocan
0: supuesto
1: a Frank Sinatra. El hombre del jazz, quien había nacido en Nueva Jersey, en Estados Unidos, el 12 de diciembre de 1915, un día como hoy, 1920, en la historia del Club Deportivo Santiago Wanderers, a los sones de Frank Sinatra, este día, 14 de mayo de 1920, con la firma del presidente de la República, Juan Luis Sanfuentes, el club obtuvo la personalidad jurídica mediante el decreto 1100 del Ministerio de Justicia como Santiago Wanderers Fútbol Club.
0: Un día como hoy.
1: Exactamente. ¿Sabes que un día como hoy, en el 80, el Caballero de la Capa inauguró el túnel Cristo Redentor a 3.080 metros de altura? Señoras y señores, el que une los Andes con Mendoza, Mendoza
0: claro,
1: con nuestro.
0: Y que están buscando restaurarlo y ampliarlo por lo demás también.
1: Claro.
0: Porque ya.
1: En la época
0: de estival se hace, sí, muy, bueno, se hace muy pequeño.
1: Sí, en el gobierno de el señor Lagos se pensó en hacer un túnel subterráneo para tren y vehículo, don Gianni Panchetti. Subías el vehículo, no que pasas, sino que subías el vehículo arriba del tren, para el otro lado.
0: Bueno, ¿eh?
1: Y un tren que se reeditaba, el viejo tren, que lógicamente partía aquí en Valparaíso, porque hoy día el tren está llegando hasta Limache, en algún momento llegó hasta.
0: Se probó la extensión hacia aquí.
1: Sí, qué genial. Qué bueno. El ojalá Mechita lo vamos a tener más.
0: No, ojalá no quede después a medio camino, que ojalá. No sé qué, que le
1: porque son intenciones. No, es que está el proyecto.
0: Claro.
1: No es que estén las lucas. Actualmente son como 14 trenes más, que sería maravilloso.
0: Sí.
1: Y que en algún momento se pueda volver a unir la costa con los Andes.
0: Por supuesto.
1: Y de ahí
0: está prácticamente toda la, sí, ruta, sí. Está la ruta hecha, po.
1: Bueno, hasta arriba, hasta el mineral que está ahí en los Andes, llega el tren, porque es el tren de carga.
0: Sí,
1: ah, el tren de carga. Podría, espero que en algún momento se pueda hacer esto. Y lo que usted dice es maravilloso, ojalá. De momento, hasta La Calera. Ahí nos, sí, sintonizan a nosotros a esta hora de la tarde en la 91.9. Quillota, Hijuelas,
0: La Cruz,
1: La Calera, claro. Nogales.
0: Me imagino que va a ser Limache y luego una estación en. Me imagino yo en San Pedro, ¿no?
1: Sí.
0: Sí.
1: Va a haber una, van a haber dos estaciones más.
0: San Pedro, Quillota.
1: Hay una antes.
0: ¿En La Cruz?
1: En La Cruz.
0: Sí, pues por eso, San Pedro, me imagino yo,
1: claro,
0: en Quillota.
1: Quillota.
0: Ser, ¿o no?
1: Claro.
0: ¿O va a ser solo Quillota, La Cruz, Calera?
1: La de Quillota, lo desconozco, pero ya. La de Quillota va a ser una estación nueva.
0: Sí, pues.
1: Y la de Calera se remoza la actual, que es una estación,
0: sí,
1: muy bonita.
0: Sí, sí, sí.
1: Ah,
0: sí,
1: ahí
0: sí.
1: En La Calera. Y ese es el desafío, yo espero que sí, así sea. Y después, lógicamente, en algún momento, ojalá que hasta los Andes. Y este tren que es mucho más rápido.
0: Sí, porque hoy día ir a San Felipe, los Andes en auto.
1: Los peajes.
0: Sale carito.
1: El gasto y todo el tema.
0: Sobre
1: bueno,
0: todo
1: tú que tienes
0: un camioneta, sobre
1: ¿te
0: todo
1: sales?
0: Tu camioneta.
1: A ti el tema del híbrido, Gianito Panchetti, tú tienes, tengo entendido que tiene carga especial con paneles solares, nos contaba el otro día.
0: No, ¿ah? No. Pero tiene baterías de litio.
1: Ah, ya. Ah, con, y esas se cargan a la energía eléctrica.
0: No, porque no es eléctrica, es híbrida.
1: Ah, ¿cómo así, don Gianni?
0: Funciona con... Gran
1: Disculpe
0: parte funciona
1: mi ignorancia, yo no tengo un auto del año.
0: ¿Qué te pasa, Sandrino? Vamos a otro tema, que después la gente se cree todas estas cosas.
1: Hoy, un día como hoy, fallece Frank Sinatra, el hombre que le puso la música a Nueva York.
0: Claro.
1: Así lo llaman. Los gringos. Frank Sinatra, tremendo actor, ¿no? Qué bonita voz por lo demás. Frank Sinatra, señora. Sí, señores. Es tendencia a esta hora de la tarde aquí en la Radio Carnaval, entre otras. Antes de ir de lleno con las informaciones en la Carnaval, 3 carabineros, 16 civiles detenidos en allanamiento en el sur para desarticular organización criminal. 3 carabineros, dice BBCL, detenidos en Curanilahue, región del Biobío, por presunta participación en una organización criminal, siendo dados de baja y acusados de asociación ilícita, falsificación de instrumento público y más. Es tendencia subsidio del gas. ¿Cuánto van a pasar las luquitas a la gente que más lo necesita y que van a ser depositadas en la cuenta Banco Estado? Bueno, hay 5 claves que debes conocer antes del pago de las 27 lucas. El beneficio entregará un vale de 27 mil pesos para comprar un balón de gas de 15 kilos y llegará a cerca de 7.7 millones de hogares antes del invierno. Queda poquito al invierno, pues en junio llega el invierno. ¿Y cómo puedo saber si es que yo estoy? Bueno, registro social de hogares. Ventanilla única social con su clave única, señora caballero.
0: Qué importante es la clave única.
1: Súper,
0: don Gianni Panchetti. Hoy día es la puerta, es la llave para abrir la puerta a muchos trámites, principalmente estatales, beneficios, bonos, programas. Certificados del registro civil, trámites notariales.
1: Saludos, etcétera. En la Carnaval. Registro social de hogares, ventanilla única social y después clave única. ¿Cuándo es el Día del Padre en Chile?
0: Ya nos estamos preparando al Día del Papá.
1: ¿Sí?
0: ¿Ya?
1: ¿Cuándo se celebra el Día del Padre en Chile, don Sandro Puebla? 19 de junio.
0: ¿19 de junio?
1: Con N.
0: De junio.
1: Exactamente. ¿Cuánto, don Gianni Panchetti, son las vacaciones de invierno?
0: Ahí, po. Esa semana empieza en el 22
1: ya.
0: De junio.
1: Ya. Okay.
0: O sea, el 21 de junio es el día del papito.
1: El 19.
0: Pero que es viernes, po.
1: Ah, ya. Entonces va el 21.
0: Claro, po, ¿no?
1: Sí.
0: Comercialmente, pues, si se celebra el fin de semana, digamos, el domingo. Y ahí ya van a comenzar las vacaciones de invierno de los niños, po.
1: Así es. Ayer la periodista de don Fernando Garay me dijo, le escribí a Gianito Panchetti, a su jefe, porque Fernandito Garay reedita Tejiendo Amor. Tiene periodista.
0: No, yo, bueno, le respondí a la periodista.
1: Ya.
0: Le respondí.
1: Ya.
0: Debo ser honesto, ayer no alcancé por tema de tiempo, compromiso.
1: Lógicamente.
0: Y le respondí hoy día en la mañana.
1: Ya.
0: Le respondí, agendé la entrevista, pero debo ser muy honesto también.
1: ¿Está ocupado, Fernandito?
0: No, le escribí a Fernando Garay.
1: Aquí en el café está siempre.
0: Para decirle, oye, hasta que te creció el pelo. Si aquí él llegó la primera vez a golpear la puerta.
1: Esta radio fue la primera radio en creerle.
0: Oye. Llegó a golpear la puerta.
1: Se lo decimos con mucho aprecio.
0: Llegó a golpear la puerta, pidió la entrevista y aquí le hemos abierto siempre las puertas. Entonces, encontrarme con esta sorpresa de que ahora él no puede mandarme un WhatsApp, llamarme, pasar a saludarnos para venir a contarnos sobre las actividades que hace. No, lo hace a través de una periodista. Pero bien, me alegro, porque todo el mundo tiene derecho a crecer. Además que es un trabajo voluntario el de la periodista.
1: Ya.
0: Porque es una organización, tú sabes, solidaria.
1: Sí.
0: No hay un cobro, nada.
1: X solidarios.
0: Claro, porque ya no hay Twitter. Twitter, claro. Bien, me alegro mucho de que Fernando Garay hoy día cuente con una red de apoyo en lo periodístico, en lo comunicacional. Pero él sabe la amistad que hay aquí. Pues 15 años, Sandro Puebla, de amistad, de cercanía.
1: Yo pensaba
0: de
1: que Patito Mena era la secretaria, era, bueno, es su asistente.
0: Es la contadora.
1: Saludos para tuiteros solidarios que...
0: Ni te cuento, te hizo bolsa hoy día. Pero yo, compadre, lo defendí espalda con espalda. Porque yo le escribí a Fernando Garay.
1: Ya.
0: ¿Y cómo me dijo Sandro Puebla puede crecer nomás y no yo? ¿Cómo él dijo? También me dijo, tiene secretaria, todo, y anda en tremenda camioneta, así.
1: Fernando.
0: ¿Así?
1: Tiene que estar confundido de Sandro Puebla.
0: ¿Así?
1: Yo
0: no
1: lo encontré el otro día.
0: ¿Le cachaste, me dijo, una camioneta de 50 palos?
1: Me lo encontré el otro día. La gente cree todas estas cosas.
0: Sí, yo te digo
1: encontré,
0: lo mismo.
1: Me lo encontré a Fernandito Garay en el Puente Quinta hace algunas semanas atrás.
0: Ya. ¿Estaba viendo plata? ¿Qué está?
1: No, me lo encontré ahí.
0: Paseando, tomando aire.
1: Él va a almorzar al Pullman.
0: Ah,
1: y toma café todos los días aquí en la Galería Florida.
0: Ya, o en el Starbucks.
1: O en el Starbucks.
0: Claro.
1: A lo mejor, no sé si le pueden, a lo mejor tienen. Yo no voy a hablar, no.
0: Ya.
1: Pero no, a lo mejor yo te defendía, se le hinchan los pies, a lo mejor, puede venir a otra a Cuatro Norte.
0: Puede ser. O a lo mejor no quieren ni verlo por estos lados.
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1: Ya, diferencia del Día del Padre. Y la madre, la mamá, un perfume Victoria's Secret. El papá, los calzoncillos largos del Dr. Sim. Es lo que comienzan los papitos.
0: Los memes.
1: Comienzan los papitos a enviarnos
0: está
1: por
0: bien.
1: Acá.
0: Las madres y las mujeres se lo merecen.
1: Se lo merecen.
0: Todo. Oye, había un viral que lo encontré muy bueno. Le preguntaban a las mujeres. Hola, si tuvieses que elegir tu vida o la de tu pareja. ¿Cuál elige? No, la mía, pues decían las mujeres. La mía vale mucho más, pues. Otra mujer. Si tuviera que elegir entre la vida suya o la de su pareja. La mía, por supuesto, la mía vale mucho más. Y después le preguntaban a los hombres. Si tuviera que elegir entre la vida suya o la de su pareja. No, la de mi mujer. Sí. Ella merece el vivir, hombre, sí. Merece. Todos respondían.
1: Sí, pues.
0: Uno está naturalmente chipeado, preparado, sí, pues. Creado. De esa forma, pues, sí, de esa pues. Manera de proteger, de resguardar, de querer a las mujeres, a la madre, la imagen
1: uno.
0: De mujer, de madre, para quienes fuimos quizás a lo mejor bien criados, otros a lo mejor no.
1: No es tanto la mamita,
0: claro,
1: en la
0: pero,
1: mayoría yo.
0: Pero uno respalda
1: la mamá y la mujer.
0: La imagen, sí, sí, de la mujer, la imagen de la mamá y todo.
1: Escucha, Pati Humérez.
0: No, oye, yo me saco el sombrero, Pati Humérez.
1: No, todo que está por escuchándolo señora, porque tiene que estar trabajando a esta hora de la tarde.
0: Y sobre todo por su mamita. Él,
1: también su
0: él
1: madre.
0: Cuida, protege y quiere, pero la madre está mal. No puede.

0: En el, ¿cuánto se llamaba? El,
1: hay un
0: chancho encerrado en
1: una
0: el
1: cosa aula. En el rancho.
0: ¿Cómo se llama?
1: Un oso en el rancho. El ya, podcast.
0: Existe todavía.
1: Así que quedó sin voz en off.
0: Ya.
1: Entonces ahí como que el programa no.
0: No está Don Jimmy Jammet.
1: Claro, no, que no le dieron nunca más permiso.
0: Ah, pero ya no va, entonces hay un chancho en el rancho.
1: No, hay una cosa, hay un oso en el rancho. Así se llamaba
0: ya, el podcast. Y no va el programa.
1: Me parece que ya no lo está haciendo. Desconozco.
0: Ya,
1: programa al que nos invitó en muchas oportunidades, en muchas ocasiones.
0: Sí.
1: Pero por temas de permiso yo no pude ir.
0: Sí, porque se grababa tarde, a mí no me creían.
1: No si era en directo.
0: Ah, iba en directo.
1: Sí, a las 9 de la noche. Pero parece que ya no va. El chancho programa. En el rancho, los osos.
0: Hay un oso pal chan, hay un oso pal.
1: Hay un oso en el rancho, señor.
0: O algo así, pero algo así. Ya, estaba preguntando cómo.
1: Había que echar en marcha atrás, sí, para donde ir Lalo cantante. Ellos aquí ahí saliendo.
0: ¿No? ¿Cuándo es Don Sandro Puebla el Día del Padre? Don Antonio Jeremías.
2: Efectivamente, lo invité muchas veces, pero no, ya ni le ponía mucho color.
0: ¿Cuándo es el Día del Padre, Don Sandro Puebla?
1: Lo que pasa es que iban a los programas, después salían medio cufufo, doblados. Entonces yo, la verdad, que no me presto a esas cosas, porque se ponían a tomar al aire, ahí en vivo. Entonces, muy, muy feo. Por eso al otro no le dieron más permiso. Estaba poniendo bueno para el copete.
0: Don Antonio Jeremías de Quilpué Alto, ¿cuándo es el Día del Padre, Don Sandro Puebla? El 19 de junio, con N, se celebra el Día del Padre.
1: Oye, la gente se está inscribiendo en el WhatsApp para ir a ver a Checopete, ¿eh? Y todavía ni hemos dado cómo hay que concursar.
0: Ah, tío, es que recibí alguno, dice, yo quiero ir
1: a ver a Checopete.
0: No, me dice por acá un señor, ¿sí? Es que estaba bien, en este momento estoy viendo Gianito Banchetti.
1: Ya.
0: Y me dice, ahí está. Sandrito, yo quiero ir Imperio Peruano, porfa.
1: Sí, pues mañana el restaurante Imperio Peruano, aquí ¿ya? en San Martín con 6 Norte, ¿ya? El regreso de la bestia, en gloria y majestad, vuelve a Viña...
0: ¿Vuelve la suegra del DJ?
1: Vuelve. No, pues señor, vuelve en gloria y majestad, Checopete, que viene además también con el poeta. Don Che, le tengo un poema. No es Jimmy James, es el poeta. Que viene a garantizar carcajadas explosivas, leyenda del humor Checopete, y además viene con su belleza y carisma internacional sobre el escenario. El toque femenino, para que no sean puras bestias. Camila Santander, ella es Miss Europa Continental. ¿Qué me dice, papito?
0: Qué bueno.
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0: Aquí está, ya. Aquí lo encontré. 2060. ¿Y? Lo voy a seguir. Ah, si lo sigues tú, jefe, yo lo voy a seguir también. Dice, almuerzo, cena, evento, gastronomía peruana, tres sucursales en Viña.
1: Sí, ella está ahora, ¿sabes? Quiero darle vida a Viña.
0: Ay, qué linda la señora.
1: Quiero que vuelvan las actividades nocturnas.
0: ¿Es una dama la dueña?
1: Sí, po, bueno. Que la gente tenga la oportunidad de salir, de reír, de pasarlo bien.
0: Voy a verla.
1: Son pocos los cupos, porque por un tema de espacio.
0: ¿Los huecos?
1: Los cupos.
0: Los espacios.
1: Claro, pueden seguir ahí.
0: ¿Están a la venta?
1: No sé, pero dijo que quedaban poquitas.
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1: Sí, pues mañana. Va a tener un nuevo espacio para estos espectáculos con una nueva... carta, con tablas, tragos internacionales, pisco sour,
0: que le queda apretado el traje al poeta, ¿eh? Varys donde usa la ropa tan apretada, aparecen las fotos ahí de... Le voy a dar me gusta.
1: Claro.
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0: Este caballero venía siempre para la radio
1: siempre
0: carnaval.
1: Se me acordaba, tiro de la carnaval.
0: Siempre.
1: Yo lo llamé,

0: vino a contarnos del show. Y yo llamé a Checopete, ¿ya? Y nos contestó y pudimos hablar del espectáculo.
1: Y todo. ¿Y la Lola vino? No,
0: pues sí, fue por teléfono.
1: Podría comprarle una chaquetita al... Esta es inteligencia artificial, parece, ¿eh?
0: Yo creo.
1: Porque sale hasta bonito el Checopete.
2: Sale
1: bonito. Ella es muy guapa.
0: Sale bonito hasta el poeta.
1: ¿Quién es ella? Tan guapa la mujer, disculpe.
0: Ella es una Miss Italia.
1: ¿Dónde? Sí. Qué linda la mujer.
0: Ella es Miss Europa Continental, Camila Santander. Y acompaña a Checopete ahí, el poeta, en el espectáculo.
1: Ya. Aquí no es inteligencia artificial, aquí hay un video.
0: Hay un video, sí, hay un video también.
1: Y ahí muy guapa la mujer.
0: Ya lo saben, mañana Checopete ahí en el Imperio Perono. Y nosotros, Sandrito, ya vamos a estar sorteando entrada mañana. Para que la gente esté muy atenta. Mañana, durante la mañana, vamos a hacer un concurso y un sorteo. Lo más probable que sea a través de WhatsApp para que la gente se inscriba. Si se quiere inscribir ahora, ni un problema. Más 56-3226-88933. Pero mañana, poquito antes del mediodía, yo creo que vamos a hacer el sorteo. Tenemos 4 entradas dobles. O sea, vamos a premiar a 4. Vamos a premiar a 4 parejas para que puedan ir a Checopete ahí al Imperio Peruano.
1: Están llegando los artistas y las artistas.
0: Las artistas.
1: Yo, la verdad, de las cosas que estoy a punto de retirarme.
0: No, pero
1: porque.
0: Pero por favor.
1: Las noticias de la carnaval, señoras y señores, hoy día las vamos a tener que dejar un poquito de lado. Hay mucha prensa, hay una manifestación en las afueras de la Municipalidad de Viña del Mar, calle Arlegui.
0: ¿Está la corporación en paro?
1: Claro, Administración Central,
0: ¿ya?
1: Los trabajadores de la Administración Central de la Corporación Municipal de Viña del Mar que están en paro.
0: Ok.
1: Ya, y en Valparaíso, en las afueras del Congreso, hay una marcha de estudiantes a esta hora de la tarde.
0: Perfecto.
1: Ya, y es lo que estaba viendo aquí en el décimo piso de la radio, donde estábamos viendo todo lo que está sucediendo en prensa. Es tendencia lo que le contaba hace algunos minutos atrás don Gianni Panchetti. 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
0: Oye, ¿te acuerdas que ayer hablábamos en las noticias justamente del partido del Sevilla, de Alexis Sánchez?
1: ¿Viste?
0: Remontaron el 2-0, ganaron 3-2, y Alexis fue, ingresó en el segundo tiempo, y fue clave, robó el balón, dio el pase, pudo anotar el Sevilla.
1: Qué
0: que
1: genial.
0: Está pero a un paso de la salvación. Gran actuación de Alexis Sánchez y Coquimbo, que le ganó a Colo Colo y le arrebató además también el liderato en la Copa de la Liga.
1: ¿Cuándo juega el Everton, don Sandro Puebla? El Everton juega este día domingo 17 de visita, Deportes Concepción, Everton, 20 horas, Estadio Esterroa, Rebolledo, señoras y señores. Invitado, don Jan.
0: Pero por supuesto, damas y caballeros, señoras y señores. Nuestro estudio a esta hora se llena de música, se llena de talento, se llena de glamour, se llena de emoción para recibir aquí en los estudios de la Radio Carnaval a la talentosísima Carla Carpa.
1: Ahí. Ahí, por favor.
3: Okay.
0: ¿Cómo estás, Carla? ¿Cómo te va?
1: Bienvenida.
3: Hola, ¿cómo estás? Me faltó el beso.
0: El beso. El beso. Ahí sí. Yo de ahí me paro y se lo doy.
1: Un placer saludarle. Bienvenida a la carnaval.
3: Muchas gracias por la invitación. Estoy feliz de poder venir a compartir mi música y todos los proyectos que tengo en mi vida musical. Eso. Así que muchas gracias.
0: Y para que nos vayamos conociendo también.
1: Esa es la que tenés.
0: Musicalmente.
1: Sí, musicalmente hablando.
0: Claro, musicalmente hablando, para que la gente la conozca también.
1: Lanzado, ¿cómo es la historia de onda?
0: Ya. Pero pues,
3: ¿cómo pero yo estoy muy contenta de poder conocerlos también.
1: Es usted muy amable.
3: A usted lo conocí en vivo.
1: ¿A mí?
3: Sí.
0: Ya, no nos cuente de dónde. No nos cuente de dónde.
1: No, Carlita Carte, yo la conozco a usted, pues. Ah, la conozco hace muchos años, que viene haciendo música. Súper trabajadora en el tema musical. ¿Ah? Y ha hecho muy buenas canciones por lo demás. Pero bueno, hay gente que a lo mejor no sabe quién es Carla Carte.
3: Bueno, primero que nada, saludar a toda la gente que está escuchando este programa aquí en la Radio Carnaval, agradecida. Carla Cartes es una cantautora que lleva más de 25 años trabajando en la música, muchos años, y quizás un poco más. Lo que pasa es que siempre hay un lapsus de tiempo donde uno se dedica a ser mamá,
1: claro,
3: donde también se dedica a estudiar primero, después a casarse, después a ser mamá, y esos tiempos son tiempos que uno tiene que dedicarlos 100%. Porque en realidad los hijos tienen que estar como ahí al lado de la mami los primeros años, que son como los más importantes.
1: ¿Cuántos hijos?
3: Tengo dos hijas, una de 25 y una de 27.
1: ¿Siempre en el Valle del Marga Marga viviendo,
3: Carlita? Toda mi vida, soy porteña de nacimiento, nací en Valparaíso. Entendido.
1: Es que una vez se lo pregunté, ay, me dijo, no, me vine al Valle del Marga Marga.
3: Exactamente. Y me vine a vivir, bueno, mis padres siempre han sido de Quilpué, así que yo partí y he sido una quilpueína de corazón toda la vida. Tuve un lapsus de tiempo, los años 90 estuve trabajando también en la música en Santiago.
1: Ya.
3: Estuve ahí haciéndole coros al grupo Los Prisioneros, tuve la oportunidad de poder trabajar con ellos, de ser parte de este grupo tan icónico dentro del rock aquí en Chile. Sí, claro. Estuve con ellos un tiempo mientras se estaba programando el lanzamiento del disco Corazones.
1: Así es.
3: Sí.
1: Usted trabajó ahí con Aguayo.
3: Sí, con Cecilia Aguayo y Andrea Gutiérrez, que era la otra corista. Sin embargo...
1: ¿Hizo el Festival de Viña usted o no?
3: No. Sin embargo, me di cuenta también en ese momento que lo mío no era ser corista, sino que ser solista.
1: Hay uno de repente, primera...
3: hay momentos en la vida que uno se da cuenta que puede...
1: Que van quemando los artistas, pues.
3: Sí, de todas maneras, yo agradezco a la vida y al Señor, por sobre todas las cosas, de haberme dado la oportunidad de haber sido parte de este gran grupo, porque aprendí mucho.
1: ¿Sigue teniendo algún contacto con González?
3: Con Miguel. Narea. Con Miguel, de repente nos comunicamos, nos hemos...
1: Él está en la
3: SCD
1: todavía, ¿no?
3: Sí, también. Okay. Con Miguel de repente nos comunicamos y nos hemos visto también hace un tiempo atrás. Largo estuvo en el Trotamundos en Quilpué y ahí estuvimos conversando un ratito los dos. Pero de todo esto, la experiencia fue realmente inolvidable.
1: Señoras y señores, conversamos aquí en los estudios de la Carnaval con Carla Cartes. Es una tremenda cantante, en serio que sí, mucha gente la tiene que ubicar porque siempre está presente en los pubs. Y quiero hacer una consulta, y la tengo desde hace tiempo, y dije, le voy a preguntar en un momento, ¿cómo le quedó el video del Nada Queda? Se llama,
3: Nada,
1: ¿no?
3: Queda.
1: ¿Es el último tema?
3: Es el último tema.
1: El que vamos a presentar hoy día. ¿Podemos escucharlo un poquito? Por supuesto. Aquí está Carla Cartes. Nada Queda. Estamos en directo en la Carnaval, faltan 20 minutos para las 2.

0: queda. ¿Qué me dice don Sandro? Carla Cartes.
1: Exactamente, Carla Cartes, señoras y señores.
0: Que vayan a ver el videoclip. Invitemos a la gente que ingresa ahí a YouTube a ver el video.
2: Y que se suscriban en mi canal. Eso es súper importante. Claro. Vayan y suscríbanse, porque a nosotros como artistas nos ayuda mucho que la gente vaya y se suscriba. Yo
1: las, donde la veo siempre, la verdad, las cosas es en
0: Instagram.
1: En Instagram y en Spotify. Porque ahí hay música.
2: Sí, suya, hay harta música, sí.
1: Y este video, algo le había preguntado antes de irnos a escuchar la canción. ¿Esta canción es suya?
2: Es mía, sí. Autor y compositor.
1: Sí, sí. ¿Usted escribe su música?
2: Sí. Mucho, o sea, la verdad es que yo no escribo música.
1: Ya.
2: Es como casi a la antigua. Se me viene una melodía a la cabeza, okay. Celular, grabo y empiezo a desarrollar, digamos, a través de eso, una canción.
1: Quilpué, Villa Alemana, Valle del Margamarga, tiene varios bares que están haciendo música, sí, que le están dando la posibilidad a los cantantes, sí, me parece maravilloso.
2: Sí. Quilpué es, yo creo que dentro de nuestra región ahora se ha convertido en un gran como un gran espacio donde los artistas pueden mostrar su música. Hay muchos locales aquí.
1: ¿Sabe que me fue extraño en la Plaza Vieja un día miércoles, jueves, en el restaurante que está ahí?
2: Sí, en un costado también, había música en vivo.
1: Había gente, había harta gente. Sí. Le da como movimiento a Quilpué.
2: Es que ha cambiado mucho con los años, Quilpué. Sí, sí. Ahora es importante Quilpué. De hecho, la gente antiguamente se iba mucho a carretear a Viña Valparaíso.
1: Claro.
2: Y ahora, sí, ahora uno tiene la opción de llegar al centro de Quilpué y poder estar en cualquiera de los tantos locales que hay.
1: Festival Vive el Folclore también la vi.
2: Sí, también ganamos el tercer lugar.
1: En Limache, don Gianni Panchetti, sí. Usted fue parte de la obertura.
2: Sí, ay, sí, eso fue algo maravilloso.
1: Un poco, pues, Carla Cartes esa con nosotros en la carnaval.
2: Una emoción súper linda tuve este año cuando me llama un amigo y me dice, Carla, prende la tele, está siendo parte de la obertura del Festival de Limache. Yo digo, ¿pero cómo? Y abro, y justamente el grupo de baile seleccionó algunas canciones de festivales pasados que ganaron lugares. Y estaba mi tema, Romance en el Tomatal.
1: ¿Y usted lo cantó?
2: Yo lo cantaba y...
1: ¿Y usted ganó?
2: No, ganamos el tercer lugar.
1: Ok,
2: en aquella oportunidad ganamos el tercer lugar.
1: Limache.
2: En Limache Viva el Folclore y, oh, pero fue una emoción súper... De hecho, salí gritando, mi marido estaba en un asado con unos amigos y salgo, ¡oh, amor, amor, amor! Me dice, ¿qué pasa? ¿Te pasa algo? Le digo, sí, mi tema, el romance está en la obertura del Festival de Limache. Me dice, no, obviamente la emoción así como lágrimas.
1: Usted no es mezquina, la vi grabando su video, estaba con otras cantantes.
2: Sí, sí,
1: Y grabó, ¿dónde lo grabó, si lo puede contar al aire?
2: El último lo grabamos en Quilpué, en un lugar que se llama Fundo del Carmen.
1: Okay.
2: En la pirámide, ex pirámide de Quilpué.
1: ¿Y invitó a otras colegas cantantes?
2: No, la verdad es que ese día la que me ayudó arte y tengo que agradecerle infinitamente es a Leonor Cruz.
1: Okay.
2: La Leíto fue parte fundamental. Ella es la que estuvo a cargo de ese ballet.
1: Por eso la vi con harta gente.
2: Lo que yo invité fue a mis amigas de siempre. Con ellas tenemos una amistad de casi 15 años. No. Okay. Ellas son mis amigas de 15 o 20 años más o menos, de la época del colegio de los niños.
1: Ya.
2: Que hemos mantenido esta amistad a través de los años, así que dije, vamos a dejar un recuerdo de nuestra amistad, así que son invitadas cordialmente a mi video.
1: La música va muy rápido. Carla Cartes con nosotros aquí en la Radio Carnaval. La puede seguir en su Instagram, señora Caballero. Siempre ella está presente presentando sus canciones. Y la música va muy rápido. Hoy usted sacó este tema que se llama Nada Queda y ya está pensando en el próximo, ¿no?
2: Sí, de hecho estoy pensando. Ayer venía manejando. Y se me ocurrió un tema, bueno, no lo voy a contar para que no se me vaya, pero se me ocurrió un tema muy romántico de José Luis Perales. Tengo muchas ganas de hacer un ese cover con dos artistas más que tengo en mi mente.
1: ¿Y se puede saber que tiene canciones maravillosas, Perales?
2: No se puede saber.
1: No se puede saber.
0: Pero no puede ser spoiler. Porque
2: no, porque bien, muchas gracias, pero de todas maneras va a ser... para mí,
0: ¿un bolero?
2: No es un bolero.
1: Ya,
2: no,
1: es una de Perales.
2: De Perales, José Luis
1: Perales. ¿Nunca ha hecho un cover?
2: Sí. Okay. De hecho, una de mis primeras. Yo tengo un disco que se llama Renacer, que está también en Spotify.
1: Okay.
2: Yo quise grabar ahí uno de los primeros temas, se llama Yo No Sé Vivir Sin Ti, de Ángela Carrasco. Ah, o sea, perdón, okay. de Ángela. No, Rafaela Carrá, perdón.
1: Okay.
2: Rafaela Carrá. Quisimos grabarlo y hicimos una versión distinta.
1: ¿Este?
2: Ese mismo.
1: Sí,
2: este.
1: Es. ¿Bien romántica?
2: Sí, súper. Hoy yo soy enamorada de la vida y del amor. Y de mi marido.
0: Y de la música.
2: Ay,
0: qué linda
2: canción. Sí.
1: Es el lado de Carla Cartes.
3: Es un juego fantástico.
1: ¿Es de festivales usted o no?
2: No.
1: ¿No mucho?
2: No mucho, no.
1: ¿Y estos programas de televisión? ¿Hizo alguno?
2: Estuve, la verdad es que he ido a hartos casting.
1: ¿Sí?
2: Porque la gente realmente me dice, pero Carlita, ¿por qué tú no vas a la televisión? Bueno, uno va, lo que pasa es que no cuenta que va y que a veces no le va bien. En el año, me parece que fue el 2011, participé en el Yo Soy como Ángela Carrasco.
1: Ah, mire.
2: Sí, estuve, quedé clasificada, pero... después me llamó la producción de que mi personaje, como Ángela Carrasco, no estaba dentro de los personajes que estaban para el programa.
1: Comienza así con música latina romántica y artistas como Ángela Carrasco.
2: Me gusta Ángela Carrasco, comenzó. me gusta también. Mi primer tema que canté a los 10 años era de Sergio Estivali y se llama La Llamada.
1: Ay, qué linda canción. Curiosa. Aquí en Valparaíso. ¿Estaba usted viviendo en Valparaíso?
2: No, vivía en Quilpué ya.
1: Ah, ya.
2: Siempre
1: viví
2: en Quilpué.
1: Okay.
2: Y fue curioso porque tenía 10 años y esa canción es como bien desamor, pues habla de una relación externa, el matrimonio, de un hijo, qué sé yo. Y yo gané el festival de mi barrio, no me acuerdo con
1: eso. Su papá escuchaba en la típica radio AM.
2: Sí, mi mamá escuchaba mucha música. Sí,
1: latina.
2: Entonces, sí. Ya ni me acuerdo muy bien qué radio era.
1: ¿Cómo ha ido fluyendo hacia la música? Porque ahora hace como tropical, lento.
2: La idea de hacer este nuevo tema era salir un poco de mi zona de confort.
1: El Nada Queda.
2: Claro, Nada Queda. Yo dije, si Carla Cartes en alguna oportunidad cantó rancheras, ha cantado baladas, ¿por qué no podemos hacer una cumbia romántica?
1: Okay.
2: Y ahí nació la idea y se fue como desarrollando a través del
1: tiempo. ¿Ya fue el lanzamiento? Pues.
2: Sí, ya fue el lanzamiento.
1: ¿Tiene alguna presentación? Porque un día andaba en Quilpué, estaba en el municipal.
2: Sí, Quilpué. También he estado en el municipal.
1: ¿Ahí fue un lanzamiento o una presentación?
2: El Teatro Municipal fue el lanzamiento de mi disco Renacer.
1: Ah, ya.
2: Sí, sí. Estuve contenta con ese lanzamiento porque... no es muy fácil de repente que la gente te acompañe, sí. Tengo muchos amigos que sí estuvieron ese día, pero tuvimos una cantidad de público de 200 personas,
1: y
2: estaba
1: gente,
2: lleno,
1: sí.
2: Hicimos una buena difusión también, trabajamos mucho para eso, y yo me trabajé, me preocupé de hasta el mínimo detalle, así que fue un lanzamiento que yo puedo decir como muy exitoso.
1: Carla Cartes, aquí en la Radio Carnaval, en las informaciones del show de noticias, de invitados. En este super jueves 14 de mayo, 13:52, yo dejé decirle, a mí un placer haber conversado con usted, que siga su éxito y aquí las puertas de su Radio Carnaval siempre abiertas.
2: Muchas gracias. Quiero mandarle un saludo que me dijo, por favor,
1: a todos los que quieran.
2: Quiero mandarle un saludo a Lalito, el cantante de las
1: temprano,
2: abuelitas.
1: Está pendiente, de temprano está.
2: Un saludo
1: ansioso.
2: A Lalito, que es un cantante que yo quiero mucho porque él es una persona muy especial. Esa es la verdad. Así que le mando un tremendo saludo, Lalito. Te quiero mucho. Y gracias siempre por estar ahí y apoyarnos en todo momento.
1: Un placer.
2: Un gusto
1: que
2: también para mí. Muchas gracias.
1: Muy bien haberla visto y que esté bien y aquí en su casa radial. Nos vamos con...
2: Nada que...
1: Buenas tardes. Buenas tardes, don Janías. Buenas tardes. Nos despedimos junto a Max Cerdo. Ya viene
2: el
1: latido ranchero. Buenas tardes, chao.

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0: 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Esta es la hora. En la Carnaval ya son las 14 horas con un minuto.
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1: Esta es la hora. En la Carnaval ya son las 14 horas con 32 minutos.
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1: 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Esta es la hora. En su radio regalona ya son las 15 horas con un minuto.
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1: Buenas tardes. Informaciones en la Radio Carnaval, noticias en la radio que más se escucha. Entre otras que están llegando a nuestra central, Viña del Mar, demolición de viviendas en el Olivar. Comenzará la próxima semana. Iván Poduje, ministro de la República, apunta a los demoledores informes técnicos del IDIEM. Diputados presentan proyecto de ley para endurecer medidas cautelares a imputados reincidentes. Con estrictas medidas de seguridad arrancó histórico juicio contra 11 líderes y sicarios del Tren del Mar. Doctor Pablo González y el preocupante avance de los ACV en Chile. La mayoría de los ataques cerebrovasculares son prevenibles. Más de 6 mil millones de pesos dejarían de percibir hospitales de la región de Valparaíso. Al menos 5 recintos de la región o de la zona verán afectados por el recorte presupuestario fiscal que se plantea realizar. Sandra Jerez y la baja de las tasas hipotecarias se está generando una reactivación del mercado inmobiliario. Valparaíso, Cerro Cordillera, alarma tras colapso de vivienda irregular hacia la vía pública. En otro plano de la información, Nueva York aplica políticas de destrucción de motos ilegales y punto. Incautaciones de la policía se centran en las que no están registradas o usan patentes alteradas o definitivamente falsas. Fiscal Barros, el Tren de Aragua financia parte de su operación con el comercio sexual. 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
3: Esta es la hora. En su radio regalona ya son las 15 horas con 33 minutos.
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0: mucho.
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2: Una habitación, por favor.
3: ¿Simple o con jacuzzi?
2: Con jacuzzi, mi amor.
3: La 13, por favor, adelante.
2: Gracias.

Vamos a revisar los avisos. Aquí están los datitos de la carnaval. Ponga mucha atención. Se necesita maestro eléctrico con licencia de conducir, con experiencia en instalaciones eléctricas domiciliarias en la región de Valparaíso. Los interesados deben comunicarse al celular más 569-9070-1758, 990-7017-58, o al teléfono de red fija 32-275-7978, 32-275-7978. Urgente, se requiere guardias de seguridad con OS-10 vigente y orientadores, atención de público, para las zonas de Valparaíso y Viña del Mar. Interesados, contactarse al correo reclutamiento@alfaseguridad.cl, reclutamiento@alfaseguridad.cl, o al WhatsApp más 569-9609-4243, 996-09-4243. Salón de belleza Espejito Espejito arrienda espacio para profesionales independientes. Sillón de peluquería, 20 mil pesos diarios. Y mesón para manicure, 18 mil pesos diarios. Ubicado en Jardín del Mar, Galería Supermercado Unimark, Viña del Mar. Interesados, contactarse al más 569-3580-2129. 935-80-2129. Se ofrece cuidadora a domicilio para pacientes o adulto mayor con experiencia y certificación en el 976-52-19-18. Se ofrece asistente de párvulos para trabajar en cuidado de niños, responsable y con experiencia en el 963-89-39-73. Se ofrece señora con licencia clase B, experiencia en caja, ventas y atención de público. También aseo y mantención de casas o departamentos, cuidado de niños o personas mayores. En el 956-24-67-97. Se ofrece técnico asistente en educación especial de nivel superior. En el 957-64-95-88. Se ofrece persona para limpieza, aseo o cocinar 4 veces a la semana. En el 931-26-51-44. Se ofrece persona para hacer aseo con experiencia en trabajo de conserje sin curso. Al 981-73-63-53. Se ofrece terapeuta ocupacional para Valparaíso, Viña del Mar y alrededores. Atención a lo largo del ciclo vital, infantes, adolescentes y personas mayores. Más información en el 962-38-5039 o al correo tojavieragalvez@gmail.com. Se ofrece persona con licencia clase B al día, experiencia en ventas, servicios, construcción y áreas verdes, con disponibilidad inmediata en el 937-09-9222. Estos son los avisos, estos son los datitos de carnaval. 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

0: 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Esta es la hora.
1: Esta es la hora en la Carnaval, 16 horas con un minuto.
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le habla su capitán del vuelo 775 con dirección de Quintero a Viña del Mar. Les informamos que tuvimos un pequeño incidente con un neumático, ¿ya? Por favor, manténganse en sus asientos. Caballero, por favor, en su asiento. Señor, no se puede encerrar con la azafata en el baño. Señor Panchetti, por favor, sea tan amable. Muchas gracias.

0: una vuelta a Iquique, yo. Todavía no llega este cabro. Oye, suelta la zafata, hombre.
1: Huela falla, huela falla.
2: Son las 4:15, pues ya.
3: Esta es la hora en la carnaval, 16 horas.

0: 1, 2, 2, 2, probando, probando, probando, probando, probando. Al aire, estamos. 1, 2. ¿Me escucho? ¿Me escucho? ¿Me escucho? No, no. Ah, no.
1: Agachadita.
2: Todavía no llega, todavía no
1: los huevos. Agachadita.
3: Qué bello le tocó a la

0: tal? Le escucho. Atento, atento. Le escucho bien fuerte. QSL.
1: Se fue a comer el postre al Imperio Romano.
2: ¡Oye, Luis Felipe!

0: tiene preparado. Así que los dejo con el locutor simpático, entretenido, número uno de las comunicaciones, 100% original, rey.
1: Me mandé un ceviche.
0: Y, ojo, ahora, rey de los canjes, porque se apernó, ojo, en el restaurante Imperio Peruano. Ya lo invitaron con ustedes, el grande, el ídolo.
1: Oh, el ceviche, Janito, bueno,
0: Panchetti,
1: bien,
0: adelante.
1: Ya, tuyo, buenas tardes. ¿Cómo están ustedes? ¿Cómo que tiré el tufo para otro lado? Que estoy pasado, se dice, ¿no? ¿Cómo que llegué pasado a Pisco Sour? Llegué pasado a Pisco Sour, ya. Muy buenas tardes, ¿cómo están? ¿Qué tal? Qué gusto de saludarles. Bienvenidas y bienvenidos a la estelar, el Tóquelo, al tirito de la Radio Carnaval FM. En este día jueves 14 de mayo, San Viernes, o no, perdón, Viernes Chico. ¡Ay! Viernes Chico, ya. Damas y caballeros, señoras y señores, bienvenidas y bienvenidos al estelar, el Tóquelo, el tirito de la número uno, el Tóquelo, el tirito de la Radio Carnaval FM. Nuestro WhatsApp ya está disponible, ya está habilitado, el +569 99654783, +569 99654783, nuestro WhatsApp en estas tardes.
2: Ya ni andáis pasado, Cholga.
1: No.
2: ¿Vienes por el Chico?
1: No. Oye, me mandé un ceviche en el Imperio, en el restaurante Imperio Peruano. Está pero espectacular, muy bueno. Tienen a Checo Pete mañana, ojo que estamos haciendo un concurso. Ojo al charqui.
3: Andáis comiendo masa.
1: Masa, lloro y erizo. Somos de Valparaíso. Somos de Valparaíso.
3: Mi osito, que se come la masa.
1: Linda, mi amorcito.
4: Bueno, compadrito. ¿Ah? Oiga, pasa llegando a usted.
1: Oye, Juan Carlito, no se atrase tanto con el panto y recibiendo muchas quejas de las clientas. La Mari se me estaba quejando que estaba llegando muy tarde con el pan. Andaba muy, muy atrasado con el pancito. Me dijo que a cada rato pasaba a saludar o a despedirse de la polola. Por favor, Juan Carlito, mire que está recibiendo mucho reclamo, está recibiendo mucho reclamo de la clientela. No se atrase con el pancito, por favor. Que está, mire. La Mari está quedando mal ante los clientes, por favor.
5: Listo. ¿Qué es lo que era? ¿Ceviche ya ni de carne de caballo?
1: Ceviche, no, mixto, ceviche mixto, ceviche mixto.
6: Oye, el de los canques soy yo, por favor.
1: Oye, déjate uno, pues, viejito, déjate uno. ¿Cómo las vaya a agarrar todas? Como el comercial. ¡Déjate uno!
2: Ay, ay, ay, compadre, me imagino que con ese ceviche se anda pegando en el pecho, compadrito.
1: No, me diga, compadre, en la pera quedó corto. Quedó corto. No, levanta muerto, levanta muerto. Ya. No, la más contenta es la verito, ya. Oye, ya, por favor, no sean así.
7: ¿Cuándo es el Día del Padre? ¿Cuándo es el Día del Padre?
1: El Día del Padre, el Día del Loli. El Día del Loli. Yo no sé para qué preguntan tanto si después al final ni lo celebran. Ni nos celebran el Día del Padre. No, sí, no, podemos ser mal agradecidos. Sí, saludan también a los papitos. Es el 19 de junio, de ese fin de semana, por ahí, cerquita. Es el día del papito para
8: ahí. Lo que pasa es que ahora dejo pan en el cuncuna. Y ahí me atraso.
1: No me diga a mí, compadre, dígale a la Mari que está reclamando.
9: Pues, Jenny. Oye, Jenny.
1: Sí.
9: Menos mal que no te pusiste a comer un chorro zapato, te hubieras demorado un poquito más.
1: No, la hago cortita, papito. La hago cortita. Y
8: estamos acá en Liqueabra, todo barato. Un saludo desde Cartagena para la Radio Carnaval.
1: Vale, saludo, papi. ¿Dónde está?
8: Estamos acá en Liqueabra, todo barato. Un saludo.
1: Ah, puede ser más lento. A ver si lo trato de entender.
8: Estamos acá en Liqueabra, todo barato. Un saludo.
1: En Mira, todo barato. En Cartagena le mandamos un saludo.
10: Bueno, amigo Yanni.
1: Hola, buena. Sí.
10: No, creo que haya pagado ese ceviche. Usted siempre anda a la bolsa.
1: Está loco, Nico. Sí. Las invitaciones no se pagan.
11: Está madre. Esperando que se le ponga duro.
1: El pan. El pan se le va a poner duro a Juan Carlitos.
12: Está bueno, ya le sirvieron ceviche en el avión.
1: Sí,
12: ¿quién no come ceviche así encerrado en el baño, amigo?
13: Johnny, ¿tú cuándo quieres ir a comer un marisco ahí a las cruces?
1: Y ese no es cevichito, ¿ah?
8: En Liquidadora, todo barato en Cartagena, Avenida Cartagena.
1: Ahí está, Liquidadora, todo barato. En Cartagena, buena muchacho. Le mandamos un saludito ahí a la Liquidadora. todo barato. Ahí está, un saludo a los muchachos. Ahí. Ah,
14: hola, compadrito.
1: Hola, compadre.
14: Un tiempito, ya que estoy en Flujo TV.
1: Muy buenas tardes, no me digas que está viendo.
14: Puras películas, joya.
1: No me diga.
14: Está filete la obligación de compadre.
1: Hoy tiene las películas de estreno al Flujo TV.
14: Mortal Kombat.
1: Sí, está Mortal Kombat.
14: Con Leo Rey. Y la película de Michael Jackson con el Ruperto.
1: ¿Qué más querís por 6 lucas? Pues? No podéis pedir más, no, viejo.
15: No. El día del papá es el 19 de junio.
1: Sí.
15: Pero lo más probable es que lo celebren el día domingo 21.
1: Correcto.
15: Atento, se le mata a Don Lalo. A cualquier cosita me llaman.
1: Páguenle. Ah, páguenle. Y ojalá sea al final de la comida. Al final de la comida. 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
16: Manuel Novi, para cantar este tema. Y dice así.
1: Muy buenas tardes, señoras y señores. Damas y caballeros, querida familia carnavalera, aquí arranca la tarde estelar.

0: Ya ni que dijiste 2 metros de qué, de estómago, porque ese sí que come.
1: No, Lalito cantante, 2 metros de charro, 2 metros de charro. 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Qué bonito regalo, ¿no? Para el día del papito, una serenata.
2: Llamo Jimmy, párate del baño. Ya.
1: Oye, si ya apareció Carlito, gracias, Carlito. Saludos a Carlito, Carlito Cisterna. ¿Cómo estás, Carlito Cisterna? Un abrazo, amigo. Un abrazo, amigo Carlito Cisterna.
3: Ay, a mí también. Hace tiempo me viene chicharreando.
1: Ya. Hola, muy Oye, hay una radio pirata, Jorge Orlandi. Hay una radio pirata. Ahí en Chorrillos, en Forestal, que nos está rayando la señal. Podrían reportarnos ahí cómo se escucha en Forestal, en Chorrillos, porque hemos recibido algunos reclamos de que se está metiendo una radio por ahí entre medio. Y claro, detectamos que hay una radio pirata, ilegal. ¿Ah? Así que hacemos un llamado públicamente a la autoridad para que tomen cartas en el asunto, por favor. Gracias.
4: Hola, muy buenas tardes, Gianni.
1: Hola, buenas tardes.
4: Qué lindo que lo voy a escuchar con esa música que colocan, que le piden tan bonito.
1: Sí, yo pensé que iba a decir, qué lindo lo voy a escuchar con esa voz de hombre que tiene usted. Yo pensé que eso me iba a decir.
4: Deseo una linda tarde.
1: Muchas gracias.
4: Aquí hay solcito donde yo vivo, pero ¿sí? Está muy helado.

0: El sector de acá, de la Carnaval de San Antonio, es verdad.
1: No solo de la Carnaval de San Antonio. Por favor, ¿eh? Por favor. ¿Necesita hablar con el jefe? Aquí está. ¿Qué pasó? ¿Qué pasó? ¿Qué pasó?
2: Compadrito, me contaron que va a tener estraditas para ir a ver al Checopete.
1: Qué raro. No, se tiene que haber metido la radio pirata, yo creo. Tiene que haber metido la radio pirata, yo creo.
3: Aló, aló. Sí. Atento, atento. Aló. De forestal.
1: Sí.
3: Parte harta, forestal.
1: Parte harta. ¿Todo bien ahí en Chorestal? ¿Todo bien? Oye, está feo.
4: ¡Y vos!
1: Está nubladito, está con harta neblina ahí la vaguada. Ya, aquí está la música de Roberto Carlos. Lane.

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0: Esta es la hora en la Carnaval, 16 horas con 36 minutos.
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0: minutos. Estamos en vivo y en directo en este día jueves 14 de mayo. Ya, vamos al WhatsApp, vamos a saludito, vamos a escucharle, por supuesto, a esta hora de la tarde. Hola, buenas tardes.
1: Esa fotita que me mandé.
0: A ver.
1: Oye, un servicio que voy a unidad pública por.
0: Ya, ok.
1: Esa señora se le cayó el carnet, se le perdió, así que.
0: Ya.
1: Aquí la Pamelita lo encontró, así que.
0: Perfecto.
1: Ahí cualquier cosita que llame la Pamela. Ahí está el número de la Pamela para que la llame, por favor. Gianni ya. Panchetti.
0: Okay.
1: Oye, Gianni, ¿puedes llamar a los carabineros para este niñito que no se quiere comer la comida?
0: Ya, ni un problema.
1: Para que se coma la comida al tiro, porque el niño no se quiere comer la comida, Gianni.
0: Ni un problema.
1: Así que, por favor.
0: Ni un problema. Deje la comida ahí nomás, Cristian. Si no quiere comer más, no coma más. No, liga a comer al niño. Ya, atención, la Pamelita tiene el monedero y el carnet de identidad de la señora Margarita Elena Castro Geria. Margarita Elena Castro Geria. Pamelita tiene aquí su monedero, tiene su cédula de identidad. La puede llamar la señora Margarita Castro a Pamelita para que le devuelva ahí su documentación al 9-55-14-93-89. 955-14-93-89. Cualquier cosita se puede comunicar con nosotros aquí a la radio. ¿Ya?
2: Grupo WhatsApp. Anótame, Pochani, ya.
0: Sí, no he hecho todavía el grupo de WhatsApp. Ya viene.
3: Hola, pues, amigo Panchetti, por las recanillas. Bueno, oiga. Por Dios, que está feo el día, está más nublado que el cementerio Palpito 5. Falta que salgan los vampiros, no van los chupasangre. Pienso no se me suena chupasangre colectivo, está todo bien.
0: Es puro vino.
3: Ay, por Dios. Buen día, compadre. Lo vemos, estamos escuchando la radio.
0: Buena, Juanito. Oye, sí que trabajé en colectivo. Juanito, ¿en qué colectivo? ¿Qué línea? Dijo Maradona, ¿qué línea trabaja? ¿En qué línea trabaja Juanito? Cuénteme, pues, compadre, para mandarle ahí un buen saludito, pues, compadre, un buen saludito, mandarle ahí, pues.
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5: Oye, Gianni, ¿sí? ¿Y ese Lalo canta o no canta?
0: ¿Lalito cantante, chica?
5: O da poesía nomás.
0: No, canta espectacular.
6: Compadre, que me contraten sin ningún temor.
0: Sí, aquí está Lalito.
6: Que como mucho, de que soy peor que las pirañas. Tranquilo, compadre. Aunque tengan carne, asada, empanada, me da lo mismo. Yo normalmente siempre me termino sirviendo a la hija soltera.
0: Y a los hijos también.
7: Compadre Gianni, oiga, sí, ¿usted no tiene chava para regalar para el Joy de Viña?
0: No.
7: Igual
0: no.
7: Como su compadre Bello Bello de acá de San Antonio.
0: Sí,
7: ¿por qué puede?
0: No. ¿Por qué Ñañito puede? Y nosotros. Ah, lo que pasa es que aquí la publicidad es más cara, no le alcanza. Esa es la verdad de las cosas.
8: Parito, cuando abres el grupo de WhatsApp.
0: Sí.
8: Trate que no le revisen el teléfono. Porque cuando encuentre los videos cochinos,
0: no, van a estar cagando. No, la idea es que el grupo de WhatsApp sea familiar.
7: Señor, manda un rayo para acá, para la repetidora de Quillota, porque no se entiende ni una banda. Mami, que el Jimmy estuvo enredando los cables aquí, señor. ¡Ayuda! ¡Saca la línea aérea de Quintero Viña!
0: Oye, acomoden la antena, por favor. Acomoden la antena ahí en Quillota, muchas gracias.
9: Oye, ¿no será Larito cantante que está pirateando la radio?
0: Puede ser.
7: Canta bien, pero se escucha como la mona.
10: ¿Cómo está, Guillermo, amigo mío, viejo chico?
0: Hola, peladito.
10: Acá está el día medio nublado, pero ya tenemos el día.
0: Está nublado. Hola,
10: ¿cómo está, Guillermo, amigo mío?
0: Vale.
10: Viejo chico.
0: Un abrazo, viejo perro. Saludos para todos los que sintonizan Carnaval a esta hora de la tarde. 98.1 FM, 90.5, 95.7. Para los que nos están escuchando por internet, radiocarnaval.cl. Para los que nos escuchan en la aplicación Radio Carnaval Chile. Faltan 8 minutos ya para las 5 de la tarde.
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Tenemos fútbol, campeonato tercera división, tercera vez, zona norte. Nos envía Alejandro Zamberri, nuestro reportero móvil deportivo y noticioso Paul Newman. Alejandro Zamberri, campeonato tercera división local, tercera vez, zona norte. El miércoles 20 de mayo, en el Estadio Sausalito de Viña del Mar, Unión Glorias Navales versus el Club Deportivo Tricolor de Paine. Todos al estadio a apoyar a Glorias Navales a las 20 horas del miércoles 20 de mayo. A apoyar a Glorias Navales, miércoles 20 de mayo, 20 horas, Estadio Sausalito de Viña del Mar. Ojalá en este partido no dejen afuera a Patito Quiroz.

0: 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Esta es la hora.
1: Esta es la hora en su radio Carnaval, 17 horas con 2 minutos.
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0: Gracias por escucharlo, amigo mío.
1: Me estaba acordando
0: por
1: usted,
0: Patito Quiroz. Descanso, saludos, sí, a mi amigo Jimmy Jamet, a Juanito Canal Chacao, a todos los que hacen deporte amateur de la quinta región y alrededores. Amigo mío, muchas gracias por su amistad. Un abrazo gigante. Hasta pronto.
1: Ya tiene la credencial para el partido de Gloria Navales. No lo vayan a dejar afuera de nuevo, Patito. No lo vayan a dejar afuera de nuevo. Patito Quiroz, lo llamé con el pensamiento a Patito Quiroz. Hola, Yanni, ¿cómo se llama ese mix que están tocando, porfa, la Silvanita? Este es un mix de Felipe Caballero. Es un mix de Hechizo con la voz de Felipe Caballero, que era la voz de Hechizo. Hola, Yanni, ¿cómo estás? Oye, ¿qué pasa con el grupo Nietzsche? Que tenga un muy buen turno acá. Se escucha muy bien la radio en Villa Alemana. Muchos saludos, chao. Si pones al grupo Nietzsche, te puedes ganar un premio para ti y familia. Después te lo digo. No, me está sobornando. Yo no trabajo con sobornos. Así que, por favor, Juanito Estal, tiene que ser directo y decirme qué premio es. Claro, efectivamente. Porque si... muy feo estar sobornando al locutor de este programa para que toque las canciones, pero ¿qué premio es?
2: Por vacuna, por mal pagado, de plata.
1: Ah, de plata, Patito Quiroz, por eso lo dejaron afuera.
3: Hola, don Yanito, un gran abrazo. Hola, buenas tardes. En la radio para todos los carnavaleros.
1: A eso, muchas gracias.
3: Creo que la radio pirata está saliendo por Flujo TV.
1: Sí.
3: Y la antena está puesta sobre un kiosco. No es que sea sapo, ni mucho menos, pero es lo que se dice.
1: Pero como va a ir sabiendo.
4: Consulta.
1: Sí.
4: ¿Lalito es solo 2 metros en forma vertical?
1: Sí, claro. Usted se refiere a Lalito cantante, el charro de 2 metros, claro. Parado mide 2 metros, efectivamente. Forma vertical, parado mide 2 metros. Sí,
4: en
1: sí, sí,
4: horizontal, ¿cuánto sería?
1: 1.5 metros, más o menos.
5: Pueden ser unos calzones rotos, unas sopaipillas calientes por ahí.
6: Mire, pues, amigo Machete, ¿cómo está el clima? ¡Ay, a diablo! Si no se ven ni las manos, pues, Jorge Luis. ¡Ay, auxilio! Voy a morder en la oscuridad de la neblina.
7: Amigo Machete, ¿cómo estamos, parientito? Aquí el pariente trabajando, como siempre, ¿no? Sí, pues yo, aquí en la línea 87, pues, ¿eh? En la línea 87 trabajo yo aquí.
1: La línea 87.
7: Aquí andamos dándole vuelo para allá, para el San Quesur, pues. Mire, escuche el ruido del motor. Si esto es un helicóptero, ¿qué?
1: Oiga, que eso le decía yo. Ande, no es helicóptero.
7: Es una nave espacial.
1: Oye, saludos a los muchachos ahí de la línea 87 que nos escuchan. Tranque Sur ahí, Forestal.
8: Mira. A Patito no lo acreditan. No. Porque se pone a vender maní en el estadio.
1: Ah, nos está yendo a reportear.
3: Y de perfil parece caballo parado.
1: Lalito cantante, claro.
9: El lado ando con los zapatos prestados, sí.
1: Eso sí, ya, pero no ande. No lo quemes, diría el Meche. No lo quemes.
10: El problema del Lalo cantante es que tiene el esófago muy largo. Por eso que es bueno para tragar.
1: Pero si con 2 metros de hombre. ¡Ay! Con 2 metros de hombre, niña. ¿Qué más se puede esperar, pues, viejo?
11: ¿Usted sabe que la línea 87?
1: Sí.
11: Y se sube. ¡Cóperó!
9: Yanni, con la neblina tan espesa que está, con la niebla en realidad.
1: Sí, sí, sí.
9: Los buques están empezando a tocar la bocina.
1: Sí, sí, sí.
9: Así que pasen buena noche a todos los carnavaleros.
1: Claro, no me digáis nada. Están tocando la bocina.

0: son las 5 de la tarde, 20 minutitos, 5 de la tarde con 20 minutos. Qué bueno, Juan Carlito, que entregaste el pan temprano hoy día. No, si tiene su recompensa, puede llegar temprano a hacer la pillada a la casa. Y a preparar el almuerzo, la comida, la cena y todo. A llegar a hacer aseo, hacer las camas. Sí, un hombre de familia. Juan Carlito, ya.
1: ¿Usted sabe, compadrito, usted sabe en qué se parece un ataúd, un cajón, a un preservativo?
0: ¿En qué se parece un ataúd, un cajón, un ataúd, por ejemplo, de funeraria San Cristóbal, a un preservativo? No. ¿En qué se parece un ataúd a un preservativo?
1: En que el ataúd es para el que se va.
0: ¿Ya?
1: Y el condón es para el que se viene. No.

0: de la tarde, ya con 26 minutos, 5 de la tarde, 26 minutitos aquí en el Estelar. 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Quiero mandarle un saludo al Club Deportivo Peña Blanca. Están de aniversario, cumpliendo 112 años, muchas felicidades. El fútbol amateur está de fiesta en Villa Alemana, porque el Club Deportivo Peña Blanca estaba cumpliendo 112 años. Saludos a la familia Peña Blanquina, a sus socios, monitores, jugadores, apoderados, directivas, simpatizantes. Muchas felicidades en su aniversario 112. El fútbol amateur está de fiesta en Villa Alemana. El Club Deportivo Peña Blanca está cumpliendo 112 años. Hubo hasta fuegos artificiales anoche, pasadas las 12, para celebrar el aniversario del Club Deportivo Peña Blanca. Muchas felicidades a los chiquillos, a todo el cuadro, a todo el club ahí, que está de fiesta. Felicidades, muchachos, felicidades.
1: Padre, la Osa Radio Pirata.
0: Sí.
1: El programa se llama Tócamelo Rapidito.
0: Tócamelo Rapidito, imagínate. Oye, exíjanlo, estamos como el Flujo TV, ¿eh? Exíjanlo original.
1: Están copiando todo.
0: Quieren todo. Lo bueno se copia, dicen. Ah, lo bueno se
2: Eliminado.
0: Cariño desde el Quisco, Yanni, Eli Ser. Se asoma un poquito el sol en el atardecer del Quisco. Nubosidad parcial, nubosidad alta. En el Quisco a esta hora nos envía una bonita postal la Eli. Muchos cariños para Eli Ser. Hola, Yanni. Regálame, por favor, la canción tituladas. De Líderes de Chile. Ya, ¿cuál es? No entendí. Perfecto, hasta DJ Chetumeque o colgado aquí.
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1: Esta es la hora en su Radio Carnaval, 17 horas con 34 minutos.
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0: Muchas gracias.
1: Bendiciones, buenas vibras para el programa.
0: Gracias, gracias, gracias.
1: Quisiera dedicar un tema
0: ¿ya?
1: de Rey, ¿sabe? A Alfredo Aranda Fuentes de Isla Negra.
2: ¿Ya?
1: Besitos, abrazos desde Lampa, Chabelina.
0: Perfecto, cariños, Chabelina. Frío Lampa, me imagino esta mañana, ¿o no? Porque ha hecho frío. Ha hecho mucho frío, mucho frío. Mucho frío. ¿Cómo estará mañana? Revisemos la Dirección Meteorológica de Chile. ¿Cómo va a estar el tiempo mañana? Vamos a ver San Antonio, Cartagena. 9 de mínima, 15 de máxima. Algarrobo también, 9 de mínima, 15 de máxima. Estará nublado por la mañana. Estará nublado por la tarde. Algo de nubosidad parcial por la tarde-noche, dice la Dirección Meteorológica de Chile. Habrá neblina durante la madrugada en Viña del Mar y Valparaíso. Cielo completamente nublado. Mañana máxima de 15 grados en Concón, Quintero, Puchuncaví, Papudo. Cubierto de neblina por la madrugada. Nublado por la tarde. Máxima solo de 14 grados en Quilpué y Villa Alemana. Mínima de 8. Máxima de 21. Cielo cubierto. Limache, Olmué. También mínima de 8. Máxima de 21 grados en Casablanca. Mañana también cielo cubierto, asomará el sol tímidamente, así como un locutor de radio. Asomará el sol tímidamente por la tardecita en Casablanca. Mínima de 8, también máxima de 21 para los que quieren ir a persinarse a lo Vázquez.
1: Bueno,
0: hola,
1: tarde,
0: buenas
1: aquí
0: tardes.
1: Vamos escuchándolo, mi guatita de Kiki.
0: Muchas gracias. Gracias.
1: Salimos a las 10 más 1 en la tarde.
0: ¿Sí?
1: Así que.
0: A las 11.
1: Esperando a Morocco también.
0: Eso.
1: Muy y bien. Aguantándole el turno de mi guatita. Oh, Dios, y tu guatita de Kiki. Un besito jamás. Grande. Un día es un día medio feito para nosotros, pero.
0: Ya.
1: Vamos empujando con harta fe de que van a salir hartos angelitos ahí a la fundación para que la labor para los tatas no pare. Un abracito grande a todos. Pues. Estoy escuchando mi guatita de Keke. Eso, síguense.
0: Échele para adelante nomás, échele para adelante.
1: Becho. Me pareció ver, escuchar al becho.
0: No. Nada que ver, señora, nada que ver.
3: Oye, eso lo digo yo mañana, en el programa de la mañana.
0: Ya, ¿qué más tenemos?
4: Hola, Yanni, muy buenas
0: Hola,
4: tardes.
0: Hola, buenas Yanni. Tardes.
4: Aquí sí. En la casa, descansando, ¿ya? Pues ya salíamos a las 4. Eso, Yanni, que tengan un lindo día jueves, todos los carnavaleros.
0: ¿Ya?
4: Y todos los que te escuchan.
0: Muchas gracias.
4: Muy lindos los temas que estás tocando.
0: Ah, está bonito.
4: Y que tengas un lindo día jueves.
0: ¿Ya?
4: Para todos los que te escuchan.
0: Listo, muchas gracias.
4: Y que Dios, si lo permite, mañana te seguiré escuchando.
0: Listo.
4: Chao.
0: Gracias, besitos y cariños para ti. Hasta mañana.
5: Hola, Yanni.
0: Hola.
5: ¿Tienes frío?
0: Yo
5: te presto.
0: ¿Sí?
5: Una cobija o de abrigo.
0: Sí, pensándolo bien. Ay, estoy muerto de frío. Ahora que lo pienso bien, ay, que tengo frío.
5: Si tú quieres.
0: Sí, por favor.
5: Besito, Yanni.
0: Ay, abrígueme un poquito. Si le sobra un poquito de abrigo, démelo a mí.
6: Se le va a congelar la cresta a mi gallo.
0: No,
6: eso no se le congela otra cosa, boludo.
0: Está todo bien, claro. Ya. No, se refiere mientras no se le congelen las patas al gallo. Está todo bien.
7: Ya, chiquilla, vayan a contarse que el cementerio de Santinela van a cerrar ya. Cierra las 6, así que apúrense, voy a querer que era fuera.
0: No sea así con la fechoncita. Faltan 11 minutos para las

0: Sofía pensó en todas las vías que lo vi, güey, oye, la tercera edad, le va a tirar la pata y en el cementerio, gallo.
1: Hola, Yañito. Quiero, soy la Quinita.
2: ¿Qué dijo,
1: quiero,
2: señora?
1: Hola, Yañito.
2: Hola, Yañito. Para mañana este mensaje, para mañana en la mañana. Para mañana, para mañana en la mañana. Las señoras piensan que se llama Radio Ñañito, Radio Becho Becho, tal cuestión es más. Oiga, señora, hay más locutores en el día. Yanni, mándale por favor un saludito a la Trini, que el día de hoy está de cumpleaños, pero por supuesto que lo pase bien con la familia, con la Steffi Carzamber.

0: Muchas felicidades, Trini.
1: Buena, la vocera. Y con la almohada pegada.
0: Cariño a la canopita de las cruces.

0: Saludos al Tyson. Buena, compadre, Tyson. Saludos al Tyson, que le tocó sacar a pasear a Juan Carlito. Buena, Tyson.
1: Oye, si la cancioncita que puedo decir, te falta que le diga que hay al motel nomás, oye.
0: Y eso que era para una niña que estaba de cumpleaños. Era para una niña que estaba de cumpleaños.
2: Ay, qué frío, podéis ponerte una de Sandro.
0: Una de Sandro, para el tiritón. Ya. Listo. Gracias por la sintonía. Bonita tarde.

programa de este día jueves. Gracias. Pero no se preocupen, mañana tendremos mucho más. Gracias. Tóquelo al tirito con el locutor simpático y número uno de las comunicaciones, Gianito Panchetti Scott. Hasta mañana, familia carnavalera.

0: 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Esta es la hora. En la Carnaval ya son las 18 horas con un minuto.
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1: Buenas tardes. Informaciones en la Carnaval, noticias en la radio que más se escucha. Más de 6 mil millones de pesos dejarían de percibir hospitales de la región de Valparaíso. Al menos 5 recintos de la zona se verán afectados por los recortes presupuestarios fiscales que se plantean realizar. Escuche bien, habló el doctor Pablo González con la prensa. Y el preocupante avance de los cerebrovasculares, los ACV en Chile. La mayoría de los ataques, dice este doctor de la Asociación Chilena de Enfermedades Vasculares Encefálicas, la mayoría de los ataques cerebrovasculares son prevenibles. Con estrictas medidas de seguridad arrancó histórico juicio contra 11 líderes y sicarios del Tren del Mar. Diputados presentaron un proyecto de ley para endurecer medidas cautelares a imputados reincidentes. La iniciativa fue presentada como una ayuda al gobierno en materia de seguridad, indicaron los parlamentarios. Viña del Mar, demolición de viviendas en el Olivar comenzará la próxima semana. El ministro Iván Poduje apunta a los demoledores informes técnicos del IDIEM. Nueva York aplica políticas de destrucción de motos ilegales. Incautaciones de la policía se centran en las que no están registradas o usan patentes alteradas o definitivamente falsas. Fiscal Barros, el Tren de Aragua financia parte de su operación con el comercio sexual. Sin discusión y entre recriminaciones, Comisión de Hacienda aprobó el corazón de la mega reforma. 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
3: En la Carnaval ya son las 18 horas con 35 minutos.
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0: Vamos a revisar los avisos. Aquí están los datitos de la carnaval. Ponga mucha atención. Se necesita maestro eléctrico con licencia de conducir, con experiencia en instalaciones eléctricas domiciliarias en la región de Valparaíso. Los interesados deben comunicarse al celular más 569-9070-1758, 990-7017-58, o al teléfono de red fija 32-275-7978, 32-275-7978. Urgente, se requiere guardias de seguridad con OS-10 vigente y orientadores, atención de público, para las zonas de Valparaíso y Viña del Mar. Interesados, contactarse al correo reclutamiento@alfaseguridad.cl, reclutamiento@alfaseguridad.cl, o al WhatsApp más 569-9609-4243, 996-09-4243. Salón de belleza Espejito Espejito arrienda espacio para profesionales independientes. Sillón de peluquería, 20 mil pesos diarios, y mesón para manicure, 18 mil pesos diarios. Ubicado en Jardín del Mar, Galería Supermercado Unimark, Viña del Mar. Interesados, contactarse al más 569-3580-2129, 935-80-2129. Se ofrece cuidadora a domicilio para pacientes o adulto mayor con experiencia y certificación en el 976-52-19-18. Se ofrece asistente de párvulos para trabajar en cuidado de niños, responsable y con experiencia en el 963-89-39-73. Se ofrece señora con licencia clase B, experiencia en caja, ventas y atención de público. También aseo y mantención de casas o departamentos, cuidado de niños o personas mayores. En el 956-24-67-97. Se ofrece técnico asistente en educación especial de nivel superior. En el 957-64-95-88. Se ofrece persona para limpieza, aseo o cocinar 4 veces a la semana. En el 931-26-51-44. Se ofrece persona para hacer aseo con experiencia en trabajo de conserje sin curso. Al 981-73-63-53. Se ofrece terapeuta ocupacional para Valparaíso, Viña del Mar y alrededores. Atención a lo largo del ciclo vital, infantes, adolescentes y personas mayores. Más información en el 962-38-50-39 o al correo tojavieragalvez@gmail.com. Se ofrece persona con licencia clase B al día, experiencia en ventas, servicios, construcción y áreas verdes, con disponibilidad inmediata en el 937-09-9222. Estos son los avisos, estos son los datitos de carnaval. 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
1: 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Esta es la hora.
2: En su Radio Carnaval, 19 horas, 7 de la tarde.
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1: Muchas gracias, muchas gracias. ¿Cómo están, amigos? Buenas tardes, buenas tardes. ¿Cómo están, amigos? ¿Cómo están las chiquillas? ¿Cómo están, Mela? Quiero mandar primero que todo, como todos los días, le enviamos un gran saludo para todas las abuelitas, para todos los abuelitos. Si viene agosto. No, para que se abrí. No, yo digo, saludos para todos los abuelitos, para las abuelitas, que se viene agosto, porque es el mes de los gatos, por eso.

tenemos gato que no. ¿Dónde está el gato? Algún día va a mirar el gato, va a mirar el gato. Queridos amigos, buenas tardes, bienvenidos. Y un gran saludo para todos mis camioneros que andan por ahí trabajando bien. Se hacen acompañar de la radio Carnaval como todos los días. Ya estamos en día 14 de mayo. Mañana es muy probable que mucha gente va a estar desfilando. Ya está. Son las 7:14 minutos. A esta hora andan cortándole el pelo a la bendición a última hora. ¿Qué no alcanzó a cortarle el pelo? Échate gel nomás. Ya bien, ya bien. Hoy día acostarse temprano los que participan en las bandas de guerra. Mañana bien. Mañana saludos para todos los que pidieron permiso para ir a ver la bendición al desfile. Ya está, ¿no? Queridos amigos, les deseamos una linda tarde-noche. A pesar que hace frío, ¿ah? ¿Eh? Hace frío. Un gran saludo para todos los Matías hoy día. Muchas gracias, profesor. La profesora me dice, Juanito, estoy acá. Ya empecé a escucharte. Voy a hacer una par de pruebas. Voy a buscar por IA. No, la profesora hace todo natural. Todo natural. La profe hace todo natural. ¿Ah? No, todo natural, todo natural. ¿Qué sí, qué? Ah, no, eso no sé. No, pero hace todo natural. Ella hace letra por letra las preguntas. Sí. Independiente que hace como 5 años que viene haciendo las mismas pruebas, pero no importa. Ella las hace. Hoy día San Matías. ¿Tiene algún Matías por ahí? Muchas felicidades para los Matías Díaz.

Buenas tardes, Monochito, ¿cómo estás? Hace frío, yo también soy abuelita. La Susana de la compañía 2. También quiere besito. También quiere besito, mi amor, ¿no?

tiene a Churro. Morochito, ¿cómo está Normita de Villa Alemana? Escuchándolo como siempre. Yo también soy abuelita. Para ti también.

Nachito, ¿cómo estás? Muy bien. Oiga, yo también quiero un besito. ¿Y por qué quiero un besito usted? Me está diciendo que está de cumpleaños y la Yoyita, ¿le? Están los dos con toda la familia. Juanito, mándame un saludo por la radio, no hay problema. Yoyita, desde aquí, desde la radio Carnaval, te enviamos un gran saludo de cumpleaños. ¡Feliz Carnaval! Yoyita, muchas felicidades, está con toda la familia ahí. ¡Muchas felicidades! Con toda la familia. Está con la familia, hombre, está con la familia. Son las 7 de la tarde.

0: lolones.
1: Perrito, perrito, tengo un vinito para el frío. ¿Quién quiera venir a la casa? Tengo un vinito con Oran Crash.
2: Vino con Oran Crash.
1: 80% de vino, 20% de Oran Crash. Está helado, viejo, así que si quieren acercarse para acá por Mue, vengan nomás.
2: Yo me quedo con el 20%, amigo. Uy, y si uno le echa vino, vino con bebida, vino, me imagino que es vino blanco, ¿no? O vino tinto. ¿Cómo se llama ese trago que mezclan vino con Oran Crash? Bueno, chile, yo también quiero mi besito. Cuando usted quiera, mi amor. Cuando usted quiera. No es necesario incluso hasta, lo, hasta que lo pida. Usted diga nomás. ¿Cómo se llama ese trago?
3: Cuando usted quiera, mi amor.
4: Cobreloa.
2: Ok, ok. Vino con Oran Crash. ¿Cómo se llama ese trago?
4: Cobreloa.
2: Cobreloa.

0: no lo escucha para nada, pero los temas que vos loca. Un gran abrazo, un gran saludo para acá el pelado Peter, que tenga un excelente turno. Yo voy a mover para la casita, lamentable por usted. Y este es el mes del lanzamiento, porque se lanzó Arturo Prat y lo vamos a lanzar todo el mes.
1: Qué lindo,
0: Tenés que preguntarle al Gualo de Deporte Granizo. Ese te sabe el nombre.
1: Hola, Brachito, ¿cómo estás? Quisiera que saludes a mi nieta, Matías Wilkiruca. El saludo de su tata Javier y la mami Cristiana. ¿Cristiana o Cristina? Que lo queremos mucho, muchas felicidades para Matías Wilkiruca. Muchas felicidades. Hoy día están de nomástico todos. Matías. ¿Usted se llama Matías?

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0: contigo.
1: ¡Miau!
0: Todo y lo perdí.
1: ¡Miau!
0: 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Y
2: vamos.
0: Lo perdí.
2: Hacemos una pausa, una pausa.
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4: Esta es la hora.
5: En su radio regalona ya son las 19 horas con 36 minutos.
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0: escucha.
1: Gran saludo para todos mis chiquillos que están en los colectivos hasta ahora de la tarde noche. ¿Cómo está la pega, cabrón? Mucho frío, ¿no? Oh, andan abrigadito, ¿no?

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1: Muchas gracias.

Que habíamos hablado el otro día. Ayer fue, ayer o antes de ayer, estuvimos hablando del subsidio al gas licuado. Revisa con tu RUT si puedes acceder al beneficio. El beneficio tendrá un monto estimado de 27 mil pesos, equivalente al valor de un gas licuado de 15 kilos. Eso sí, el subsidio funcionará como un cupón exclusivo para comprar gas. Así lo firmó el subsecretario del Interior, Máximo Pavés, desde la Comisión de Minería y Energía, que se llevó a cabo este 13 de mayo, o sea, ayer. Estamos utilizando el expediente de poder concurrir con un cupón. Lo que sí me interesa dejar hoy día bien en claro es que el aporte extraordinario no consiste en un subsidio de dinero. En la realización a lo mismo, la autoridad destacó que el cupón, al no ser pago en efectivo, se podrá utilizar para lo cual está diseñado. La entrega correspondiente de un voucher, que tiene dimensiones física y digital, equivale a una carga de gas de hasta 15 kilos. Mira. El beneficio empezará a otorgarse desde entre el 16 y 17 de junio hasta el 21 del mismo mes. ¿Ya? O sea, los que están buscando, si yo fui beneficiario, no beneficiario, ahí la ayuda económica se podrá utilizar hasta el 30 de septiembre. Ya para que la gente vea y vea lo que si es beneficiario del cupón. Ahora, yo no sé, yo no he buscado, así que si alguien tiene alguna aplicación para buscar mi RUT, por favor, ni un problema, yo les puedo dar mi RUT hasta ahora para que vean si soy beneficiario o no. Sí, lo puedo dar públicamente, DJ, ¿no? Mi RUT. Bueno, mi RUT parte. Bueno, partamos que mi RUT parte en 18 millones. Anoten, 18 millones. Mi RUT. 18 millones. 434. ¿Por qué te reí, güey?

0: ¡Buena, buena, Galán de Quintero! ¿Cómo estamos, Rey?
1: ¡Juan N!
0: ¡Buena, Juan N! ¡Buena!
1: ¡Buena tarde,
0: perrito!
1: ¡Buena tarde!
0: Yo creo que el Morocho se está haciendo la víctima.
1: ¿Por qué?
0: Víctima con el vino. Víctima, víctima.
2: Morochito, Morochito, dile al caballero del vino que mande la ubicación. Voy acá saliendo de Peña Blanca.
1: ¡Chao! Saludos a la canupita que está en la sintonía de la Radio Caravana a esta hora de la tarde. ¿Cómo estás, Canu? Morochito.

0: Carnaval, pues. Muy buenas noches, compadre, de acá de Viña del Mar, pasándolo mortal con la música. Buen programa. Buenas noches, compadre, que estamos trabajando en la locomoción colectiva. Póngale, póngale, monoquito,
1: llegó la gatita Carlota del morocho de Alta Pelota.
2: Hola, morochito, ¿cómo estás? Por aquí la tía Paola, recién saliendo de la escuela, de una reunión muy linda donde festejamos a las mamás.
3: Ya.
2: Y en verdad fuimos sorprendidas nosotros porque un hermoso detalle.
3: Mira.
2: Que tengas una buena jornada, un abrazo.
3: Un gran saludo para todas las profesoras que van a la sintonía de la Radio Carnaval. Saludos a la tía.
2: Hola, morochito, ¿cómo estás?

gran saludo para todos los profesores y profesoras que van en la sintonía de la Radio Carnaval, de regreso a casa hasta ahora con el maletín lleno

0: brochito la quincena.
1: Mañana.
0: Aquí de Santiago, Ricardo.
1: Mañana. Mañana pagan, cabrón. Mañana pagan. Mañana pagan el suple.
2: El suple, ¿no?
1: Saludos para todos los que alguna vez llegaron a la casa y la señora le preguntó.

0: No, dio ni una.
1: ¿Seguro? Mañana mismo ven a hablar con tu jefe a ver si no te lo dio.

me esté escuchando la señora de alguien que haya ido a la pega del marido, ¿no crees? No crees. ¿Por qué venís llegando hasta ahora? Oh, que me dejaron trabajando. Mañana mismo verás con tu que ver si es verdad.

0: Son las 19:56. Estamos listos para el día. Hasta acá hace frío.
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0: Oye, te pagaron el sueldo, ¿no? Chiquilla, le digo el tiro. Mañana canta Gardel, la mitad. Le digo el tiro. Monochito, ¿qué dice ahí? Monochito, cambia el tema, que está escuchando acá la radio. Mañana no hay suple. Tranquilo, ahí la tira. Mañana no hay suple. Hasta nuevo aviso.
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0: Ahí te salvé, tranquilo.

no pagan. Pues estamos en mayo. Mayo, junio, agosto. Levante la mano todos los que pagaron el permiso de circulación en dos cuotas. Aquí habemos dos.